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1: Iniciamos con toda la información de noticias. El presidente Donald Trump anunció la entrega de un pago único de $90 para más de 20 millones de adultos mayores inscritos en Medicare. El monto busca subsidiar las primas de la parte B mediante depósitos directos y cheques del Fondo de Mejoras del Programa, quedando excluidos beneficiarios con primas cubiertas por Medicaid o bajo ajustes por ingresos. Esta información es traída a ti por nuevanews.com. El gobernador Gavin Newsom firmó una ley que prohíbe el matrimonio de menores de 18 años en California, eliminando de forma definitiva los permisos parentales y judiciales. La iniciativa busca proteger a la juventud y erradicar uniones forzadas en la entidad, convirtiendo al territorio en el 18º estado en aplicar esta restricción absoluta y sin excepciones. Informó Ana Sofía Contreras.

0: ¿cómo están? Excelente día. Yo soy Carlos Albizar y escuchan MLC Deportes. Golpe de realidad para el tricolor. En el primer tropiezo de la era de Rafa Márquez, México cayó con un contundente 3-0 frente a Estados Unidos. Esto en Glendale, Arizona. Errores puntuales en la salida, fallas claras en ataque y una expulsión dejaron claro que rumbo al 2030 no existen fórmulas mágicas. Habla Rafa Márquez después de su primer tropiezo.
1: Falta un poco de más claridad para el frente, para el último tercio, generar más jugadas. Con eso me quedo. Lo otro pues, han sido sí, errores muy groseros que bueno, al final les regalas casi estos tres goles al equipo rival.
0: Y suena la alarma en la portería mexicana. La noche por el olvido de Raúl Rangel ante Estados Unidos reactivó el debate sobre quién debe cuidar el arco nacional. Dos fallas directas del arquero costaron dos goles en contra y desataron el abucheo generalizado de la afición en Glendale. Sin victoria terminaron los primeros duelos de Rafa Márquez al frente del tricolor. 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

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Una manera diplomática de señalar que su apariencia no es muy atractiva. Pero, ¿quién decide esos estándares? Con certeza, no Dios. La Biblia afirma claramente que Él observa el corazón y no lo externo. Isaías 53 describe que cuando el Mesías viniera, nada en su apariencia sería particularmente impresionante. En cuanto a la belleza, debemos guiarnos por los estándares de Dios, no por los del mundo. Un corazón lleno de amor, bondad y fe es una belleza que el mundo no puede crear ni destruir. Esa es la verdadera hermosura que perdura. Le habla David Jeremiah, animándole a que tome el camino a una vida nueva. Descubra los estándares de Dios en su minuto en la Biblia.

0: sobrenatural no aparece, pero sí aparece la manifestación de lo sobrenatural. En la creación, Dios creó de la nada, hizo los cielos y la tierra. No me diga que eso no es sobrenatural, que eso es normal.
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0: Quisiera compartir en este día una enseñanza que comencé acerca de los misterios de lo sobrenatural. ¿Cómo aplica lo sobrenatural a su vida? Si usted tiene una necesidad, ¿cómo es que lo sobrenatural toca su vida? Yo quiero compartir con ustedes que lo sobrenatural es un misterio para el hombre natural. Porque el hombre natural, el hombre que no ha recibido a Jesús, no entiende las cosas espirituales, y lo sobrenatural es algo espiritual. Hay una gran ignorancia en la iglesia de lo sobrenatural, y por eso la gente busca lo sobrenatural demoníaco. Porque en la iglesia de Jesús no hay una demostración, una actividad sobrenatural. Número dos, cuando se ve lo sobrenatural en algunos ministerios, lo vemos como un evento, no como un estilo de vida. Por ejemplo, se hace un servicio de milagros cada 3 meses, pero no es un estilo de vida. Si usted viene al Rey Jesús, lo sobrenatural es un estilo de vida. Yo me recuerdo que cuando yo tengo todavía predicadores americanos que vinieron acá, se movían en lo sobrenatural. Y me recuerdo cuando los traje, por muchos años venían aquí a la iglesia, pero nunca me invitaron a sus congresos, con excepción de Cindy Jacob, con excepción de uno o dos, pero el resto nunca me invitó. Y yo le preguntaba a Ronald, hijo, ¿qué tú crees? Ellos me llamaban al principio de año, ¿cuál es la fecha que tienes para mí este año? Si tienes, me la das. Qué raro. Pero ellos nunca me invitaban. Rona me dijo, Dad, la razón es que los ministerios americanos que creen en lo sobrenatural que ellos predican es lo adaptado a la cultura y a la sociedad. Por ejemplo, si usted ve lo sobrenatural en los americanos, es algo como no hagas mucho grito, no hagas mucha cosa, no hagas liberaciones al frente. Hay un cuartito que tenemos para meter las personas ahí. Y me dice, lo sobrenatural que ellos hablan es lo adaptado a la cultura de ellos. Me dice, y lo que tú predicas es lo sobrenatural en tu cara. Lo sobrenatural en tu cara, ¿cuál es? Usted no me ha visto a mí, cuando un demonio se ha manifestado, decirle a los sugiere, llévelo para atrás, llévelo para atrás. Yo tengo que seguir lo que no es

Y de repente cae el fuego y la gente endemoniada empezó a vomitar ya. Y él se subió al púlpito, me hizo así al reloj y me dijo, corta. Me dijo, yo no voy a permitir que un demonio me vomite mi alfombra. Nunca volví a su iglesia y no voy a volver porque contristó al Espíritu Santo. ¿Usted vio cómo el ministerio de él empezó a caer? Porque usted no hace eso. Yo prefiero comprarme una alfombra nueva y que una vida sea liberada. Así que dígale que está al lado, nosotros practicamos lo sobrenatural en tu cara. No se disculpe por echar fuera demonios. No, no, no. Me recuerdo cuando comenzamos la iglesia, los empresarios me dijeron, apóstol, pero no predique liberación porque la gente educada no va a llegar. Le dije, a mí no me importa. Yo lo que quiero es que el pueblo sea libre. Y mire, estamos acá. Así que lo sobrenatural en los países africanos, en los países latinoamericanos, los países asiáticos, es bien recibido porque la cultura es sobrenatural, nada más que demoníaca. Ellos creen en brujería, en chantería, en palo mayombe, palo pelado, todos los palos. Ellos creen en eso. ¿Por qué? Porque eso es lo sobrenatural demoníaco. Porque no conocen lo sobrenatural divino, lo real. Vivimos una cultura donde el mundo espiritual es un místico, es un misterio. Y la gente dice, no, no, no, no, yo no quiero ver con ese espíritu flautico. El ser espiritual en los días que vivimos es una debilidad para esta sociedad. Pues yo quiero decirle lo que dice la Biblia. El ser espiritual para Dios es ser una persona madura. Usted es una persona espiritual, sobrenatural. Lo sobrenatural no aparece en la Escritura. Dice, Dios es sobrenatural, no aparece. Pero sí aparece la manifestación de lo sobrenatural. En la creación, Dios creó de la nada y hizo los cielos y la tierra. No me diga que eso no es sobrenatural, que eso es normal. Si es normal, vaya a crear usted una montaña allá, por favor. Eso no es normal, eso es sobrenatural. Número 3, vemos también cuando se abrió el Mar Rojo en Éxodo capítulo 14, verso 21. Y dice allá la Biblia, y extendió Moisés su mano sobre el mar e hizo que Jehová el mar se retirase por viento recio oriental toda aquella noche y volvió en más seco. En otras palabras, se volvió en seco todo eso. Se retiró y quedaron las aguas divididas. No me diga que usted ese es un acto. No tiene que decir sobrenatural. Usted sabe que es encima y más allá. La vida de Jesús, su nacimiento, su concepción, su resurrección, su muerte, es sobrenatural. No es normal, no es natural. Y la razón que no aparece la palabra sobrenatural, porque Dios no habla de lo que es natural para Él. Y lo sobrenatural es lo natural para Él. Es natural para Dios sanar un enfermo, abrir un mar rojo, resucitar un muerto. Eso es natural. Ahora, el deseo de Dios es que su pueblo camine como Él camina. Nada de lo que Jesús hizo era normal. Y no como Dios, sino como hombre. Él vino a esta tierra como un hombre. Hay preguntas que hay que hacerse. Siendo un misterio lo sobrenatural, vamos a ver cuál es el origen. El origen de lo sobrenatural es Dios. Segundo, ¿qué es lo sobrenatural? Ahorita lo vamos a explicar. ¿Por qué la necesidad de lo sobrenatural? Tres, ¿cuál es el propósito de lo sobrenatural divino? ¿Por qué Dios nos ha dado esa dimensión, ese ámbito sobrenatural? La razón, primero, porque hay necesidades de su pueblo que es imposible que humanamente se supla. Tiene que haber una intervención sobrenatural de Dios. Cuando le dice un médico, tienes 30 días de vida. Usted sabe que eso no tiene salida. Usted sabe que necesita una intervención. Son los sobrenaturales para suplir las necesidades imposibles del pueblo. Dos, para glorificar a Dios. Si se habla de lo sobrenatural y Dios no se glorifica, aléjese de eso. Porque Cristo tiene que ser glorificado. Levante su mano y diga, sobrenatural. Para muchos es algo místico. Hay principios que opera lo sobrenatural.

0: no es algo mágico. Que usted toca un botón y ya. No, usted tiene que obedecer un principio. Si usted quiere prosperar financieramente, ¿cuál es el principio? Sembrar. Si usted quiere traer la presencia de Dios, ¿cuál es el principio? Adorar. Es decir, todo lo sobrenatural divino tiene un principio, tiene una ley con que se opera. Por ejemplo, cuando yo llamo a todos mis pastores acá, mis líderes, le digo, vamos a orar, y le digo esto, trabaja el milagro. Y usted dice, pero yo no puedo hacer milagro. Yo entiendo, pero Dios te está usando como un canal para operar un milagro. ¿Y quién puede operar un milagro? Cualquiera que crea. Si usted no cree, no lo opera. Entonces, ¿cuál es el principio para operar un milagro? ¿Cuál es el principio para prender su carro? Meter la llave y darle, y la máquina se prende. Lo mismo acá. Hay leyes del mundo espiritual. Por ejemplo, la Biblia dice, no deis lugar al diablo. Es un principio. Si usted le abre la puerta al enemigo, el enemigo no tiene autoridad, pero sí tiene poder. Ese poder Cristo no se lo quitó, porque eso Dios se lo dio al diablo cuando era bueno, y después le quitó el poder. Pero para usar el poder usted necesita la autoridad. ¿Cuál es el punto? Cuando dice no deis lugar al diablo, no dé lugar al diablo. Su desobediencia le abre la puerta para que él venga y persiga o ataque su vida personal, su familia, etc. Son principios del mundo espiritual que las personas piensan que suceden por suceder. Los milagros no suceden por suceder. Hay que creerlos y hay que trabajar.
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0: Nosotros creemos en alguien que tiene todo el poder y toda la autoridad, Cristo Jesús, que es real, verdadero y listo para sanar, para liberar. Ese es lo sobrenatural divino.
2: Bendiciones. 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
0: Antes de definirle lo que es el mundo espiritual o el mundo sobrenatural, vamos a ver lo que no es. ¿Qué no es lo sobrenatural? Para muchos, lo sobrenatural no es un truco. Hay gente que cuando lloraba por ella se caía. Dice, seguro que es que el apóstol le está pagando. Porque piensa que es un truco. Puede ser un truco allá cuando fuiste al santero y te pidió dinero y lo hizo porque el diablo tiene poder para hacerlo, pero era para engañarte. Te dio algo, pero te puso otra cosa. Dos, no es magia. No, pero es que el apóstol cuando le pasa a la gente es magia. Un día le pasé a un lado a una mujer que no tenía, creo que era la cadera. No tenía cadera. Y le pasé al lado. Y la mujer dijo, cuando él pase yo recibo de Dios lo que carga de Dios. Y la mujer resulta que fue al médico y tenía una cadera nueva. Y alguien dice, oh, qué poderoso el apóstol. No, no, no, no, no. Lo sobrenatural divino en mí, solo que siempre hay un loco que se apropia de las cosas de Dios. No es un truco, eso no fue magia. Quiero decirles lo siguiente. El mensaje de lo sobrenatural atrae persecución sobrenatural. Este es uno de los mensajes que más me han perseguido. Porque dicen que yo invento, que yo le pago a la gente. Ahora tenemos nuestros médicos que chequean las personas que se sanan, no para validar a Dios, sino para afirmar lo que Dios ha hecho. Entonces hacemos lo más posible con transparencia. Y no porque queremos agradar a la gente, porque la gente nunca va a agradar. El que no cree es un bruto que no cree y no cree. Pero ¿sabe qué? Ustedes son de los que creen. No es una magia, no es ficción, no es un mito, no es una leyenda, no es una alusión, no es la superstición, ni es una filosofía. ¿Qué es lo sobrenatural? Hay dos tipos de sobrenatural. Primero, lo que se llama lo sobrenatural demoníaco. Y lo sobrenatural demoníaco se divide en tres niveles. Y muchos de ustedes practicaron estas cosas. Primero, el nivel de lo que se llama la hechicería. Y la hechicería es la palabra farmaquía. Y es los demonios induciendo a la gente a través de la farmaquía. Es decir, medicamentos, pastillas, drogas, todo lo que es droga. Esa es la primera. La segunda tiene que ver con la brujería. La brujería es donde el diablo tiene su poder. Y la brujería es tan real que en Haití la gente la convierte en animal. Para muchos que dicen, no, yo no creo en eso. Espérate, aunque tú no lo creas, es real. Pero es real para engañar a la gente. O sea que el diablo muestra su poder a través de la brujería. Ese es el poder del diablo. Y lo tercero es la adivinación. Esos son los tres niveles satánicos. La adivinación tiene que ver esa gente que tira las cartas, que te lee la mano. Y hay muchos de ustedes que van al restaurante chino y le dan el cosito ahí y le dicen, ¡ay, Capricornio! Te tiene que arrepentirse. Su Capricornio es Cristo Jesús. Nosotros no creemos, la adivinación es pecado, la brujería es pecado, la hechicería es pecado. Nosotros creemos en alguien que tiene todo el poder y toda la autoridad, Cristo Jesús, que es real, verdadero y listo para sanar, para liberar. Ese es lo sobrenatural divino. Dile al que está al lado, yo creo en Cristo poderoso. Lo sobrenatural divino, ahí vemos las tres cosas que el diablo finge. La parte de adivinación es lo profético. La parte de la brujería es el poder de Dios. Y eso es real. Vemos esos dos. ¿A qué usted está alineado? ¿A lo mágico? ¿A lo demoníaco? Lo demoníaco trabaja basado en la mentira. Me recuerdo una señora, mi vecina, que me dijo, estoy orando para que me lo traigan a mi hijo de Cuba. Me dijo, pero le estoy pidiendo a Chupa, a Lomayombe, no sé a quién. Y lo hizo y me dice, y me trajo mi hijo. Y yo le dije, mira, no te quiero desilusionar, pero te la va a cobrar cara. A los 3 años su hijo murió en un accidente. El diablo nunca te hace nada gratis. ¿Eso es real? Sí, es real. Ahora, ¿cuál es el origen de lo sobrenatural? Ya vemos los demoníacos, lo que es la brujería, la hechicería. Usted no tenga ningún negocio con esas cosas. Que le lean la carta, que le digan el futuro. Jesús conoce tu futuro, Jesús tiene todo preparado. La Biblia dice que los hechiceros, los adivinos, los brujeros no van a entrar en el reino de Dios. El origen de lo sobrenatural es Dios divino. ¿Quién es Dios? Si lo definimos con nuestra mente finita, porque es imposible definir a un Dios tan grande, pero por lo menos con la ayuda del Espíritu Santo lo definimos. Lo sobrenatural o Dios es un ser espiritual que tiene habilidades y atributos sobrenaturales y demanda ser adorado en espíritu y verdad, porque Él es un espíritu y es un espíritu sobrenatural. Dios existe en el ámbito del espíritu y en forma sobrenatural. ¿Qué significa eso? ¿Dónde está Dios acá? Dios no se deja ver al simple ojo. Porque si Dios se dejara ver al simple ojo, lo redujéramos a un hombre. Por eso Dios está en otro mundo. Y ese mundo es el mundo espiritual. Dice, el que me va a adorar, me adora en espíritu, ¿verdad? Porque yo soy un espíritu. Significa que espíritu es eterno, no hay espacio, no hay tiempo, porque en Dios es un espíritu y está por encima. Y Dios dice, no, yo solo me dejo ver de los que me quieren ver. Dios no existe en el ámbito de la razón. Dios no es ninguna filosofía, no es un concepto, no es una idea. Dios es una persona que es espíritu. Y su esencia, su naturaleza, los atributos de Dios son sobrenaturales, no son como un hombre. Es más, la naturaleza sobrenatural de Dios es vista como algo que trasciende el espacio, el tiempo y la materia. Dios no está atado al mundo natural. ¿Qué sabemos nosotros? Cuando no conocemos lo sobrenatural, limitamos a Dios. Y el médico te dice 6 meses de vida, y tú dices, bueno, ¿y qué más? No, porque si tú conoces a un Dios que es más allá de la medicina y de la ciencia, tú vas a decir, no acepto eso. Diga, no acepto eso. Dios no es hombre. Cuando usted venga acá, usted no ve a Dios como un hombre. Él se hizo hombre para morir por nuestros pecados, pero volvió a ser Dios otra vez. Es eterno, nunca cambia, es el mismo. Está por encima de la materia, está por encima de los problemas. Vamos a definir qué es lo sobrenatural. Todos levanten su mano y diga sobrenatural. La palabra sobrenatural es la palabra del latino medieval supernaturalis. Es la palabra sobre, por encima y más allá, y natural, naturaleza, natural. Lo sobrenatural es todo lo que está por encima y más allá de lo natural. Todo lo que está por encima del mundo visible, observable, de lo que usted ve. Lo sobrenatural es el ámbito espiritual de existencia que está por encima y más allá del universo visible, observable y el mundo físico. Efesios 3:20, para que vea bíblicamente dónde está esa palabra. Le dámoslo todo, 1, 2, 3. Y aquel que es poderoso. ¿Quién es aquel? Dios poderoso. ¿Qué? Todas las cosas, mucho más abundante de lo que pedimos y entendemos, según el poder que actúa en vosotros. Mucho más, más allá, por encima. Usted le pidió un apartamento y Dios le dio una casa. O sea, Él hace por encima y más allá. Usted le pidió un carro y Dios le dio un carro más lindo. ¿Qué es lo que digo? Como es sobrenatural, Dios lo hace más allá de lo que usted piensa y entiende. Cuando vemos esto, lo sobrenatural es el ámbito de existencia más allá, y lo sobrenatural trasciende. ¿Cómo define esto la ciencia? Cuando la ciencia usted le pregunta, ¿usted cree en lo sobrenatural? Le llaman mágico. Pero no es mágico, lo sobrenatural es real y está basado en la verdad. Primero, la ciencia define lo sobrenatural como a todo aquello que no se puede explicar por las leyes naturales o fenómenos observables. Esto es todo aquello que no se puede ver fuera de la investigación científica. Doctor David, ¿tiene usted un aparato que pruebe que una persona tiene un demonio? No. ¿No? No, ¿verdad? Pero usted es un doctor sobrenatural, tiene que tenerlo. Doctora Mayrina, ¿usted tiene un aparato que pueda probar que tiene un demonio de cáncer?
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4: Este muchacho es un muchacho que llegó a aquella iglesia pidiendo ayuda. Él era un homeless. Cuando llegó al retiro, llegó con una cara bien fea. Miren qué villa yo vino del retiro. Este muchacho en México le dieron 7 balazos. En la cabeza le dieron balazo. Aquí le dieron un balazo que él no podía levantar su pie. En el retiro fue sano, que levanta sus manos. Él no podía caminar. En el retiro salió caminando. Dios lo sanó, lo liberó.
5: Yo quiero darle gracias a la pastora que ella pidió por mí, por mis pies. Ella está en el parqueo y entonces vine y le digo, tengo mis pies malos. Y ella comenzó a orar y me dice, camina, camina. Y ya estoy bien de mi pie y de mi mano porque Dios es grande y nos ama. Dios es muy grande y maravilloso.
2: Amén, amén. Mi amigo, Dios nunca quiso que vivieras en tus propias fuerzas. Jesús te dio el Espíritu Santo. Dijo, no nos dejo solo, les voy a dar un consolador para guiarte, fortalecerte, llevarte al propósito que Dios tiene para tu vida. ¿Por qué seguir cargando solo con las cargas de la vida cuando puedes caminar con el Espíritu Santo cada día? ¿Has pensado en las cosas espirituales? Yo te hago una pregunta. Si usted muere hoy, ¿dónde usted fuera? Hay dos lugares donde el hombre va cuando muere, el cielo o el infierno. Si tú haces esa decisión y esta oración para entregar tu corazón a Jesús y recibirlo en tu corazón. Repite conmigo donde quiera que estás. Padre Celestial, yo reconozco que soy un pecador. Me arrepiento de todos mis pecados. Confieso con mi boca que Jesucristo es el Señor y que Dios el Padre lo resucitó de los muertos. Amén. Si usted hizo esta oración con nosotros, llámenos, escríbanos y bienvenido a la familia de Dios. Dios te bendiga y hasta la próxima.
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9: Con información de Nueva News, te presento lo último en inmigración. Ser Fronterizo reporta 200,000 arrestos y anticipa más deportaciones. El ser fronterizo, Tommy Homan, destacó ante un foro conservador en Doral la detención de 200,000 inmigrantes sin estatus legal en un periodo de 4 meses. El funcionario subrayó que los operativos conjunto de ICE y CBP han alcanzado cifras sin precedentes bajo las directrices de la actual administración. Pese a las críticas de sectores opositores, el jefe de la política migratoria ratificó que las deportaciones continuarán en aumento durante los próximos meses. Con el respaldo financiero del gobierno federal y la incorporación de 2,000 nuevos agentes, la estrategia mantendrá una intensificación progresiva para batir récords en la remoción de extranjeros no documentados en todo el territorio nacional. Con información de Nueva News, te informó Irán Nava.
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0: 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Excelente día. Yo soy Carlos Alpizar y escuchan MLC Deportes. Golpe de realidad para el tricolor. En el primer tropiezo de la era de Rafa Márquez, México cayó con un contundente 3-0 frente a Estados Unidos. Esto en Glendale, Arizona. Errores puntuales en la salida, fallas claras en ataque y una expulsión dejaron claro que rumbo al 2030 no existen fórmulas mágicas. Habla Rafa Márquez después de su primer tropiezo.
1: Falta un poco de más claridad para el frente, para el último tercio, generar más jugadas. Con eso me quedo. Lo otro pues, han sido sí, errores muy groseros que bueno, al final les regalas casi estos tres goles al equipo rival.
0: Y suena la alarma en la portería mexicana. La noche por el olvido de Raúl Rangel ante Estados Unidos reactivó el debate sobre quién debe cuidar el arco nacional. Dos fallas directas del arquero costaron dos goles en contra y desataron el abucheo generalizado de la afición en Glendale. Sin victoria terminaron los primeros duelos de Rafa Márquez al frente del tricolor. Escuchaste MLC Deportes con Carlos Alpizar.

tal vez ha oído decir que alguien tiene gran presencia para la radio, una manera diplomática de señalar que su apariencia no es muy atractiva. Pero, ¿quién decide esos estándares? Con certeza, no Dios. La Biblia afirma claramente que Él observa el corazón y no lo externo. Isaías 53 describe que cuando el Mesías viniera, nada en su apariencia sería particularmente impresionante. En cuanto a la belleza, debemos guiarnos por los estándares de Dios, no por los del mundo. Un corazón lleno de amor, bondad y fe es una belleza que el mundo no puede crear ni destruir. Esa es la verdadera hermosura que perdura. Le habla David Jeremiah, animándole a que tome el camino a una vida nueva. Descubra los estándares de Dios en su minuto en la Biblia.

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1: Bendiciones, buenas noches. Aquí estamos el día de hoy en su programa Familias Fuertes en Tiempos Finales. Estamos aquí dándole la honra y la gloria a nuestro Señor Jesucristo por esta oportunidad. Le damos gracias y bendecimos la vida de nuestros padres espirituales, Enrique y Carmen Marmolejo. Y queremos enviarle un saludo, un fuerte abrazo donde usted va manejando aquí alrededor de la carretera. Si usted ya está en su trabajo, le queremos dar tiempo para que si usted es una mujer o un hombre que llama para oración ahí donde usted se encuentra, nosotros vamos a estar aquí tomando la llamada para orar por las familias, cualquier necesidad, si tiene alguien en el hospital, si hay alguien en la cárcel, si tiene alguna situación que solamente la mano de Dios puede darle el favor y la gracia. Entonces, ese es el día que hizo el Señor para que usted nos pueda llamar aquí a su programa especial Familia Fuerte en Tiempos Finales. Vamos a comenzar. Le voy a dar los números de teléfono por si usted quiere enviar un mensaje de texto o usted quiere llamar para unirnos en su petición. El número de teléfono es 512-910-8000. O si usted no puede llamarnos, puede mandar un mensaje de texto al 512-402-2438. Aquí vamos a estar nosotros para tomar su petición de oración o si usted llama para pedir información de nuestro ministerio o de nuestro programa de Familia Fuerte en Tiempos Finales, vamos a estar aquí con gusto para poderle ayudar en su petición de oración o unirnos. Vamos a comenzar. El tema de ahora es un tema que, bueno, me apasiona, me gusta, es un tema que muchas veces cuando uno es pequeño, yo no sé en su casa, pero en la mía, cuando nosotros crecimos, en nuestra familia, nuestros padres eran estrictos en la área que era la oración, pero ellos lamentablemente a veces a los padres, como sus padres les enseñaron de una manera fuerte, de una manera muy brusca, digamos, con carácter, con autoridad, así ellos van pasando esa cultura, esa enseñanza de enseñarnos a nosotros, de enseñanza, digamos, en este caso, que la oración era un castigo. Cuando uno se portaba mal, lo mandaban a, váyase a orar, ahí se va a quedar orando, vaya a orar. Y no era unos 10 minutos, sino nos querían mandar a orar una hora, media hora, pero era como castigo, para que si este niño no ande molestando, no ande escuchando pláticas o no ande aquí, cuando uno andaba jugando alrededor donde los adultos a veces platicaban, no tenían algo que hacer. Y así mucha gente se puede identificar en nuestros países latinos, muchas veces así, donde era castigo la oración. Y la Biblia aquí nos habla, y vamos a hablar respecto a eso, de lo que el Señor nos enseñó cómo orar. Y el tema de ahora es la importancia de orar y la oración que produce. Vamos a empezar leyendo. Porque hay muchas personas que no valoran la oración, la falta de resultados es una de ellas. ¿Por qué? Porque si usted está orando de una manera que usted se desgasta, se cansa, hace tiempo para orar, se aparta y practica ciertas cosas, pero no lo hace como debe de ir el protocolo, como va o como va, digamos, la enseñanza que debemos de aplicar. Porque a veces no es nada más querer

pero cuando llegó a ella nada halló sino hojas, pues no era tiempo de higos. Entonces Jesús le dijo a la higuera, nunca jamás coma nadie fruto de ti. Wow, poderosa palabra. Dijo, nunca jamás coma nadie fruto de ti. Y lo oyeron sus discípulos. Bueno, pues que el Señor era el líder que enseñaba a los discípulos. Y entonces, como usted puede escuchar esta palabra tan fuerte, tan poderosa. Aquí, bueno, esta es una parábola. Las parábolas siempre dan enseñanza, muchas veces del punto de vista que usted las tome, de la situación que usted está viviendo, del proceso que está viviendo usted, o cómo el Espíritu Santo le revela la palabra de Dios. ¿Por qué? Porque la palabra es viva y eficaz, y siempre que usted lee la palabra de Dios, ahí está la presencia del Espíritu Santo, Dios mismo que escribió la palabra. Entonces es el autor ahí. Por eso hay que tener reverencia, hay que tener respeto a la palabra de Dios. Muchas veces la gente no, con gorra, con lentes, o sea, se ha perdido el no estar masticando chicle cuando usted va a recibir la palabra, porque la palabra de Dios es sagrada. Entonces debemos de aprender a darle ese respeto que se merece. Y muchas veces no miramos el efecto porque usted quiere estar orando y con el teléfono en la mano, quiere estar orando y viendo Netflix. Entonces, ese tipo de oraciones, no lo digo yo, usted ha mirado que no hay resultados porque estamos aplicando mal la función, estamos aplicando mal el fundamento de lo que es la oración. Y aquí, como podemos leer en Marcos, lo de la higuera, Dios a todos nos ha dado talentos porque... Bueno, yo en lo personal me pregunta mi esposo, ¿cómo yo puedo orar? Yo no sé orar, ¿y cómo le hago para orar? Entonces, bueno, cuando uno va empezando a tener una relación de oración, usted no tiene que orar 5 horas, 3 horas, 1 hora, sino debe de aprender a saber quién es usted como hijo de Dios, quién es el Padre, quién es nuestro Señor Jesucristo, por qué murió en la cruz. Cuando usted ya sabe eso y también usted empieza a conectarse con el Padre, empieza a pedir a Jesús en el nombre de Jesús, empieza usted a dirigirse a Él y le empieza a tener la confianza de que ahí está hablando. Y entonces usted empieza a tener una conversación, debe ser confiable, con fe, saber que Dios es real, que existe, y es donde usted va a empezar a tener una relación. Pero de las maneras, es de muchas maneras diferentes. Uno puede conocer a Jesús en una circunstancia difícil, en un accidente en última hora, antes de que usted parta al cielo, o también usted lo puede conocer en un momento muy feliz, estrenando su casa, el día que usted se casa y empieza a tener una relación con Dios, de una manera que como si estuviera platicando con alguien, o sea, un vecino o alguien ahí, así. Y ya cuando usted va leyendo la palabra de Dios, ya usted se va acercando lo que dice la revelación de la palabra, lo que es por fe, lo que no es. Y entonces usted se va a ir dando cuenta de una manera u otra que la relación de usted con Dios va a crecer, pero usted tiene que anhelar, usted tiene que querer, tiene que apartar tiempo y sobre todo tiene que tener amor para hacer la oración. Porque cuando hacemos la oración por quedar bien con uno, porque tiene una necesidad, por quedar bien con el hombre, o porque usted dice, tengo que orar porque si no oro, no voy a estar en este grupo donde todos oran, no. Sino la oración es algo que es, debe de ser siempre por gratitud, por amor, apasionado, y usted se va a deleitar en la presencia del Señor. Pero tenemos que aprender de una u otra manera lo que a Dios le agrada y cómo hacerlo. Muchas veces la gente comenta, yo ya no voy a seguir orando porque ya llevo unos años. Bueno, en lo personal yo tengo peticiones de años. Y la verdad yo le doy la honra y la gloria a Dios por todo lo que está pasando ahorita alrededor. Señor, gracias porque tú eres fiel de que las cosas se iban a poner más difícil para que la iglesia, para nosotros como hijos de Dios, nos quedemos en casa en las mañanas antes de salir. Nos levantemos una hora antes y oremos antes de salir a la calle. Gloria a Dios, Señor, por lo que tú estás haciendo. Y también en la tarde llegar y ya no nada más tirar los zapatos y rápido a lo que uno anda haciendo, sino ir y decirle, Señor, gracias porque por tu misericordia y por tu gracia y por tu cuidado llegué a la casa. Entonces, gracias, Señor, glorificado sea tu nombre, alabado sea tu nombre. Y leer los versículos de la Biblia que muchas veces ya nos meditábamos porque no teníamos tiempo. Entonces, ahorita estamos en un tiempo glorioso donde el Señor nos da este tiempo maravilloso para que usted abra la Biblia, lea una parábola, usted lea, se deleite.

0: Los salmos de David, porque de verdad que son hermosos, pon alabanzas de adoración. Entonces, gracias al Señor por todo lo que está sucediendo alrededor y unirnos. Ahorita sí hay mucho por querer estar orando por los vecinos, por los que están en las cárceles, por los que tienen un proceso de inmigración, por los que están en el hospital. Ahora se mira más la necesidad para poder orar. Entonces, es un tiempo de oración, es un tiempo de deleitarse en la presencia de Dios, es en un tiempo de ir a esos lugares donde entrar más. Si antes tardábamos cierto tiempo y nos delectábamos ahí, ir más tiempo, abrazar a nuestro Abba en la presencia, porque ahí todo se manifiesta en la eternidad. ¿Por qué? Porque Cristo viene pronto y este es el tiempo donde nosotros vamos a salir empoderados de esas oraciones, liberados de toda enfermedad, de todo ataque del enemigo. ¿Por qué? Porque entre más ataques hay, más la presencia del Señor Jesucristo se manifiesta en nuestras vidas. Los milagros se sienten más palpables, entonces es vital la oración. Así como el agua es vital en nuestro cuerpo, así también la oración de un cristiano, de un hijo de Dios y de no estar nosotros trayendo una religión, porque muchas veces venimos de nuestros ancestros, de nuestros padres, que nos enseñaron una tradición de la oración tradicional del Padre Nuestro, y uno lo repite y lo repite y lo repite y lo repite y no entendemos realmente qué es la oración. Entonces no es criticar a nadie, sino es pedirle a nuestro Señor Jesucristo de corazón que nos enseñe cómo orar, así como Juan enseñó a sus discípulos. Ellos le decían a Jesús, los discípulos, que los enseñara Jesús a orar a ellos. Entonces es importante que no esperemos que usted esté a punto de que le digan que tiene un cáncer terminal para que usted comience a orar o para que usted comience a leer la Biblia o para que usted entre en un ayuno. No esperar que sea el inicio del año que todos hacemos el ayuno de Daniel y la oración. No, la oración de un cristiano es desde que usted se bautiza, desde que usted sabe que existe el Espíritu Santo, de que existe Dios y de que uno debe de mantener una relación con nuestro Dios. Porque cuando uno mantiene una relación con el Padre, a donde usted vaya no va a tener miedo porque usted sabe quién es usted y quién es Dios en usted. Lamentablemente a veces tanta religión, tanta enseñanza, pero nosotros no la vivimos, no lo tomamos para nosotros. Entonces por eso es que la gente anda como de un lado para otro que no sabe qué hacer. Entonces, en la oración el Señor nos direcciona. Yo quiero dar este pequeño testimonio el día jueves. Yo iba a salir a un lugar y un día en la noche yo me fui a la presencia de Dios y el Señor me dijo, mañana no debes de salir. Y yo dije, bueno, era mi día off, que cuando uno tiene un día libre lo agarra para lavar el carro, para cocinar, para limpiar, para hacer todas las cosas que uno debe, bueno, necesita hacer. Y yo pues hice, obedecí la palabra de Dios, entonces no salí, no fui a ningún lugar, o sea, hice el ayuno como el Señor nos manda hacer, ok, heme aquí. Y pues gracias, Señor, a veces no entendemos, pasó todo el fin de semana hasta que el día de ayer ya me entero que ese día donde yo iba a ir, al lugar donde iba a ir, bueno, las personas ya no están, se las llevaron, pues era el tiempo de Dios. Y yo digo, bueno, aprecio una de esas personas que era muy mi amigo, le doy gracias a Dios, porque la semana pasada el Señor me dio la oportunidad de evangelizarlo, de hablarle de Dios y de decirle que Dios es real y que en un momento difícil clamamos a Él y Él es tan soberano, tan bueno, de que aún nosotros siendo desobedientes, Él permanece fiel, Él es bueno. Y yo digo, Señor, gracias porque tú nos preparas para todo. Y yo le dije, el día que tu vida va a cambiar es el día que tú tengas un encuentro directamente con la presencia de Dios, con Él. Y pues ahí donde está, pues yo declaro en el nombre de Jesús que Él va a tener un encuentro genuino con Dios, va a tener el tiempo, porque a veces nosotros no hacemos el tiempo para dedicarle a nuestro Dios. Y la honra y la gloria sea para Él, porque si tú estás escuchando este programa, padre de familia, madre de familia, joven, es el tiempo que de verdad nosotros nos pongamos a cuentas con Dios y que aprendamos a depender de Él, porque muchas veces es orar, pero no depender de Dios. Cuando dependemos de Él, siempre vamos a escuchar la voz de Él y vamos a obedecer, aun cuando no entendemos. Porque cuando el Señor te cierra una puerta y tú dices, Señor, pero yo ya tenía planeado, organizado el dinero y todo. Sí, pero si el Señor la cierra es porque no era por ahí. Tal vez te iba a pasar un accidente, tal vez te iban a robar ese dinero y no era el tiempo de Dios. Simplemente no era la voluntad de Dios y no era el tiempo. Entonces, cuando oramos, es importante la oración porque el Señor te dice por la derecha, por la izquierda, hoy no vas a salir, o hoy no sales, o sí. Entonces son tiempos de que estemos en casa orando y no quedarnos en la casa quejándonos, no, sino orando, viendo la manifestación de Dios en nuestra vida y caminando en el propósito de Dios, porque usted y yo tenemos planes, pero tenemos propósito, tenemos asignación. Hay mujeres y hombres que en esta noche no saben cuál es su asignación, donde Dios los tiene en el ministerio, en su casa. Entonces es importante que usted sepa quién es y que cuál asignación Dios lo trajo. A veces todos queremos predicar, pero no todos somos llamados a predicar. A veces todos queremos orar, no todos somos llamados a orar en cierto tiempo, pero lo que sí somos llamados a ser hijos de Dios, y que nosotros tenemos talentos diferentes y no ande compitiendo con los demás talentos de la gente. Usted tiene su propio talento, sus propios dones. Lamentablemente en el pueblo de Dios en este tiempo la gente anda compitiendo porque no tiene identidad y no sabe para qué Dios lo llamó. Cuando usted sabe para qué Dios lo llamó y usted ya escucha la voz de Dios, la confirmación, está plenamente convencido, usted jamás va a andar compitiendo con nadie, sino intercediendo, que es muy diferente a la competencia. Interceder por el beneficio de su hermano, por el beneficio de su ministerio, por el beneficio del cuerpo de Cristo, porque la Biblia dice que somos un cuerpo en Cristo. Y cuando somos un cuerpo en Cristo, van a haber diferencias, van a haber comentarios que uno hace para reafirmar ciertas áreas, y cometemos el error de creer que hay personas muy maduras, y es donde a veces terminamos en un gran caos y en un gran problema. Pero tenemos que continuar en esta vida así. ¿Por qué? Porque acuérdense que Judas caminó con Jesús ¿cuánto tiempo? Hasta que él cumplió el propósito de entregar al Mesías, porque ese era el propósito de Judas. Muchas veces nosotros los criticamos a los Judas, pero a veces Dios los pone en tu vida para que tú llegues al propósito. Si no está ahí, usted no va a llegar al propósito. Entonces el detalle en este tiempo es saber, con la revelación de Dios, con la sabiduría de Dios, ¿para qué nos llamó el Señor en este tiempo? ¿Y por qué Dios lo trajo a Austin, Texas? Tal vez lo pudo mandar a Miami, lo pudo mandar a, yo no sé, a cualquier otro estado de este lugar, de este país, pero Dios lo trajo a Austin, Texas, para que usted se congregue en un lugar, para que usted clame, para que usted predique la palabra, y hoy en día tenemos muchos medios para hacerlo, no hay excusa. Entonces, está usted en su programa Familia Fuerte en Tiempos Finales. Le voy a dar los números de teléfono por si usted es nuevo aquí en la ciudad de Austin, Texas, usted anda buscando un ministerio, un lugar para congregarse, un lugar para llevar a su joven. Usted puede llamar aquí a cabina al 512 al 910-8000, o nos puede mandar un mensaje por WhatsApp al 512 al 402-2438. Aquí en estos números nosotros no vamos a vender su información, es confidencial. Solo nosotros nos unimos en su petición de oración. Si usted tiene un familiar en la cárcel, si usted va a tener una corte, si usted está en el hospital y usted está en una guerra espiritual fuerte, necesita ánimo, necesita una palabra profética, una palabra de ciencia, usted necesita un abrazo, usted necesita una visita a su casa, usted nos puede llamar con confianza aquí al 512 al 910-8000, o como le vuelvo a repetir, nos puede mandar un mensaje de texto al 512 al 402-2438. Y nosotros, como le digo, le van a poner una persona, le van a asignar a alguien que le dé la información, o personalmente vamos a estar orando por usted. No se desanime, es el tiempo donde los ángeles andan movidos alrededor de toda esta ciudad, alrededor de su casa. Cosas que nunca hemos visto, las vamos a empezar a mirar, las vamos a empezar a sentir palpables, así como en otros países está temblando, así como en otros países se están cumpliendo la palabra de Dios. Así también se va a cumplir aquí en la ciudad de Austin, Texas, así también en cada país, porque son las promesas de Dios que no van a quedar sin cumplirse. Entonces, cuando nosotros, dice la palabra de Dios, escuchemos rumores de guerras alrededor y miremos que se está cumpliendo, ¿qué vamos a hacer? A orar, vamos a firmarnos, vamos a perdonar. Si hay mucha gente que el día de hoy está escuchando este programa, tiene falta de perdón porque se divorció, porque le robaron una herencia, porque usted no pudo arreglar sus papeles, por lo que sea, es el tiempo de soltar esas cargas de años de falta de perdón, esos pleitos en las familias, esos pleitos en los hijos, esos pleitos en los tíos, en los abuelos. Es el tiempo de verdad nosotros ponernos a cuentas con Dios, porque una cosa es que usted usted ahorita escuchando esta palabra de Dios, pero usted hoy se puede acostar y mañana todo lo que usted tiene, ¿a quién le va a quedar si usted el día de mañana no amanece? Porque muchas veces nosotros nos apegamos a las cosas físicas, a las cosas de las riquezas principalmente, y no nos apegamos a las cosas espirituales, que esas son a las cuales nosotros debemos de esforzarnos a tenerlas, a no soltarlas, nuestra salvación. ¿Por qué? Porque el día de mañana todo lo que es físico va a perecer en esta tierra, pero lo espiritual va a ser eterno. Entonces, la oración, el bautismo, el sembrar, en amar al prójimo, son pasaportes para la vida eterna. Entonces, es un tiempo donde nosotros nos tenemos que escudriñar qué es lo que nosotros estamos haciendo, en dónde nos estamos enfocando más. Entonces, es reafirmar, porque Dios nos ama. Es un tiempo de nosotros predicar de amor, predicar y abrazar, porque no es el tiempo de que nosotros juzguemos a la gente. ¿Por qué? Porque el juicio lo va a traer nuestro Señor Jesucristo. Cuando venga, Él es el que va a juzgar la tierra. Nosotros solo somos portadores de la palabra, somos hombres y mujeres que amamos predicar para que aquellos que no conocen vengan al arrepentimiento y no se pierdan, porque el día de mañana no es prometido para nadie. Y el infierno es real. Mucha gente dice no, que no sé qué, que esa la iglesia se lo inventó. No, lea la Biblia, donde la Biblia habla acerca del infierno, acerca del cielo. Y en estos tiempos que estamos viviendo, la Biblia habla claro de todo lo que va a acontecer. Entonces, es importante que usted no suelte la oración. Y si usted ha soltado la oración, es un día para reconciliarse con Dios, para que nos pongamos a cuenta y volvamos el día de hoy a seguir nosotros orando unos por otros. ¿Por qué? Porque todo el tiempo va a haber necesidad y tenemos que seguir orando unos por otros. Y otro punto importante. Vamos a leer 2 Corintios 4, 6 y vamos a ir cerrando porque yo sé que el tiempo es muy importante. Y entonces el tiempo se va, entonces eso es importante de aprovecharlo, porque si usted hoy tiene 30 años, en poco tiempo va a tener 50, y así sucesivamente, cuando viene a ver ya tiene 80, si Dios lo permite, esa es una misericordia de Dios, vivir esos años robustos, porque no todos alcanzaremos a llegar, porque la palabra de Dios es que 75, pues son aún unos más. Pero nuestros antiguos abuelos vivían más, ¿por qué? Porque ellos se cuidaban, comían saludable, no se metían en problemas, no andaban en el internet, que es el internet el que está haciendo loco a mucha gente y a muchos jóvenes. Y entonces hay que tener mucho cuidado, todo con medida, buscar de Dios mientras pueda ser hallado, dice la palabra de Dios. Y vamos a leer aquí a 2 Corintios 4, 6, para la honra y la gloria de Dios, dice, porque Dios que mandó que de las tinieblas resplandece la luz, es el que resplandeció en nuestros corazones para iluminación del conocimiento de la gloria de Dios en la faz de Jesucristo. Así es, cuando usted estaba en tinieblas y viene a la luz, entonces nosotros, por eso nos critican muchas veces, que esos cristianos predicando todo el tiempo que Cristo viene y no viene, pues no se preocupe, que en cualquier momento usted va a mirar la manifestación del Dios Todopoderoso viniendo en una nube a esta tierra, y todo lo que viene se va a ir cumpliendo conforme hasta ahorita lo hemos estado mirando. Entonces no hay que dudarlo, sino hay que seguir creyendo. Y ser esa luz, porque una luz no puede estar escondida, sino la luz nosotros tenemos que seguir resplandeciendo. Aquí, como dice Jesús, cuando estábamos en las tinieblas y practicábamos el pecado que nos iba a matar, y venimos a los pies de Jesús y cambiamos, el Señor nos va cambiando paso a paso. Entonces ya nosotros somos diferentes, porque la oración, el ayuno, la palabra de Dios nos redarguye y nos ayuda a crecer. Y sí, es el tiempo, porque como les estábamos diciendo, en tantos lugares se escuchan los rumores de guerra, los temblores, y todo va a seguir aconteciendo conforme la Biblia. ¿Por qué? Porque se tendrá que cumplir. Y sí, nosotros los que oramos tenemos que seguir orando unos por otros, que la fe de unos no les falte y que se les aumente. Y cualquier proceso que estemos pasando es para que nosotros podamos crecer y resplandecer como esa luz y predicar el evangelio en cualquier momento, en la calle, donde nos toque, y no tener miedo, porque de cada proceso el Señor nos afirma, nos da autoridad, nos empodera para nosotros poder derribar esos gigantes que se levantan en contra de la oración. Porque claro, los que sabemos nosotros, cuando oramos se levantan oposiciones, se levantan principados, se levantan potestades, pero mayor es el que está en nosotros que el que viene en contra de nosotros. Pero nosotros tenemos que tener una experiencia de primera mano, porque usted no puede recomendar como una fruta, como digamos un mango, que yo le puedo decir, ay, este mango está delicioso, está rico, mire qué maduro, qué delicia. Pero si yo no lo he probado y yo no lo he experimentado y se lo recomiendo a alguien y alguien se come ese mango y no lo probé yo antes de recomendarlo, entonces va a estar agrio, va a estar ácido y van a pagar un dinero que no vale la pena. Entonces, cuando usted recomienda a Jesús, predica a Jesús con la pasión, con el amor, Jesús siempre nos va a respaldar. El Dios Todopoderoso nunca nos va a dejar, porque Él es fiel y verdadero. Entonces, así es la palabra de Dios. Bueno, vamos a ir cerrando, y para que usted tenga un tiempo de llamarnos aquí en Keila Radio 106.5 FM, en su programa especial Familia Fuertes en Tiempos Finales. Vamos a dar el número de teléfono para que nos vamos a quedar unos minutos después para que usted pueda enviar su mensaje o pueda llamarnos para orar por usted. Al 512-910-8000 o un mensaje de texto al 512-402-2438. Y vamos a hacer la oración de arrepentimiento. Ahí, si usted donde está en la cárcel, usted está escuchando este programa, vamos a orar para que usted se entregue a Jesús. Si usted no se ha entregado, no ha hecho esta oración de arrepentimiento, vamos a orar. Padre Celestial, en esta noche, Señor, venimos ante tu presencia reconociendo que fuera de ti nada somos. Te pedimos perdón, Señor, perdóname por apartarme de ti. Y vengo hoy, Señor, confesando a Jesús como mi Señor y Salvador. Te pido, Señor, que entres en mi vida, y hoy hago un pacto contigo. Renuncio a todo pacto hecho con el diablo, con la carne y con el mundo. Y te pido, Señor, que gobiernes mi vida. Si yo muriera, yo sé y yo creo que despertaré en tus brazos. Bueno, damos gracias a Dios por este programa, Familia Fuerte en Tiempos Finales. Dios me los bendiga ahí donde quiera que vaya. Siga buscando de Dios mientras hay oportunidad, mientras usted respire, mientras usted tenga una Biblia, mientras usted la encuentre en el internet, porque el día de mañana no sabemos si va a haber internet. Entonces hay que aprovechar a tener nuestra Biblia física. Se la recomiendo en el nombre de Jesús. Que pase buenas noches. Bendiciones.
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2: Tal vez ha oído decir que alguien tiene gran presencia para la radio, una manera diplomática de señalar que su apariencia no es muy atractiva. Pero, ¿quién decide esos estándares? Con certeza, no Dios. La Biblia afirma claramente que Él observa el corazón y no lo externo. Isaías 53 describe que cuando el Mesías viniera, nada en su apariencia sería particularmente impresionante. En cuanto a la belleza, debemos guiarnos por los estándares de Dios, no por los del mundo. Un corazón lleno de amor, bondad y fe es una belleza que el mundo no puede crear ni destruir. Esa es la verdadera hermosura que perdura. Le habla David Jeremiah, animándole a que tome el camino a una vida nueva. Descubra los estándares de Dios en su minuto en la Biblia.

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1: Yo, el ángel de Jehová acampa alrededor de los que le temen y los defiende. ¿Qué pues diremos a esto? Si Dios es por nosotros, ¿quién contra

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2: 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Pero, ¿quién decide esos estándares? Con certeza, no Dios. La Biblia afirma claramente que Él observa el corazón y no lo externo. Isaías 53 describe que cuando el Mesías viniera, nada en su apariencia sería particularmente impresionante. En cuanto a la belleza, debemos guiarnos por los estándares de Dios, no por los del mundo. Un corazón lleno de amor, bondad y fe es una belleza que el mundo no puede crear ni destruir. Esa es la verdadera hermosura que perdura. Le habla David Jeremiah, animándole a que tome el camino a una vida nueva. Descubra los estándares de Dios en su minuto en la Biblia.
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1: Bueno, hoy tendremos un día espectacular, un lunes poderoso, donde vamos a seguir orando por la gente que está necesitada. Hoy algo tiene el Señor para tu vida. Yo quiero orar por las personas que en este momento necesitan oración. Necesitas que oremos por tu casa, por tu familia. Llámanos aquí a los estudios, estamos en vivo por el 106.5 de FM. Y usted puede llamarme al 512-910-8000. Hoy vamos a oír lo que el Señor hace a través de personas como usted, con sus problemas, con sus necesidades. Y yo quiero decirle algo. Todo problema natural siempre tiene una raíz espiritual. Si usted sigue teniendo el mismo problema por varios meses, por varios años, y no se resuelve, ese problema es un problema, escúchame, espiritual. A veces queremos solucionar o arreglar las hojas, pero nunca vamos a la raíz. El principio es este, que en el reino, lo que no se ve gobierna lo que se ve. Pablo dijo que el hombre interior se rejuvenece, mientras que el hombre de afuera decae, envejece. Y en este día yo no sé qué problema tú estás confrontando, sea enfermedad, sea finanza, sea problemas en tu familia, pero todo problema natural tiene una raíz. Y esa es una raíz espiritual. Y hoy Dios quiere venir a arreglar ese problema tuyo desde la raíz. Pero yo quiero que te conectes de ya. Hoy en este momento, personas que van rumbo a su trabajo o llevar sus hijos a la escuela, tú has confrontado estos problemas constantemente. Se arregla y vuelvas a surgir, se arregla y vuelve a surgir. Porque ese es un problema espiritual. Hay gente que va con el doctor y ellos saben que están enfermos. Y van con el doctor y el doctor no les encuentra nada. Y la persona sale del doctor más peor. Porque ese es un problema espiritual. Y solamente la intervención de Dios puede sanar a esas personas. Tú tienes constantemente problemas financieros. Tú tienes constantemente problemas en el hogar. Problemas que son los mismos por varios años. Ahí hay una raíz. Ese es un problema espiritual, no natural. Por eso en el reino, lo que no se ve, gobierna lo que se ve. Hoy en este día, permíteme orar por tu vida, por tu casa. Yo quiero que tú tomes el teléfono. Amigo católico que usted me escucha, personas que nos están escuchando por la radio, las prisiones. Yo quiero que usted se conecte con nosotros, se ponga de acuerdo. Vamos a orar por usted. Hemos recibido cartas de ustedes y estamos orando por sus vidas y por sus familias aquí afuera. Hoy es el momento de que tú nos puedes marcar al 512-910-8000. Pero yo quiero que vayamos a unos testimonios. Testimonios que lo que Dios hace en la vida de personas, la intervención de Dios en la vida de personas, y a lo mejor usted se puede identificar con

0: testimonios de el poder de Dios.
1: Bueno, ella escuchó aquí un testimonio de un hermano que hablaba de su pasaporte que un ángel le entregó, entonces ella arrebató también esa palabra. El lunes ella soñó que venía un hombre de vestido de blanco que le entregaba la visa de su mamá que estaba estancada, no le daban la visa a su madre. Entonces ella en ese sueño, por medio de ese sueño, ella sabió que ese hombre le entregaba en sus manos la visa y le decía, aquí está la visa de tu madre. El miércoles su mamá fue a la cita y le otorgaron su visa. So, ahora ya tiene su visa su mamá.
2: ¡Wow!
3: Él oró por un compañero de trabajo que estaba enfermo, ¿verdad? Y él le creyó. Primeramente le dijo que si creía en Dios y que si Dios lo podía sanar, y pues él lo creyó y oró por él, declaró la palabra y Dios lo sanó al instante.
1: Ella está testificando hoy en esta noche. Ella recibió una carta del IRS hace 3 semanas diciendo que ella debía $8,000. Pero cuando ella fue a las oficinas del IRS, resultó que esos impuestos que le estaban cobrando a ella no eran donde ella trabajó, o sea, no trabajó para esa compañía. Entonces ahí estuvo averiguando y alegando ahí con la señora. Pero resulta que en ese instante la señora hizo un movimiento que el señor canceló esa deuda de $8,000 ahí en el IRS.
3: Él trabaja en la construcción y dice que en esta semana, el día jueves, trabajando, se enterró un clavo, una pistola de clavos, y dice que un clavo de 3 pulgadas se le metió en la mano, pues le quedó 1 pulgada fuera de la mano, y gracias a Dios no le hizo ningún daño, no le dañó las venas, ninguna, nada. Él mismo se lo sacó y siguió trabajando.
4: Cuando uno agarra el consejo que le dan, se hace real en nuestras vidas.

0: Bueno, seguimos escuchando estos testimonios. Hoy declaramos que Dios puede hacer algo en tu vida. Hoy es el momento de romper con todo lo que te está atorando en tu casa, en tu familia, en tu propia vida personal. Hoy es un día donde Dios puede manifestar su poder de una manera sobrenatural. Personas que me escuchan a través de sus automóviles, hoy es el momento donde tú puedes conectarte aquí a los estudios. Queremos orar por tu vida, queremos compartirte lo que Dios está haciendo en medio de nosotros. Como estos testimonios, de una manera o de otra, cada quien tiene sus necesidades y las necesidades son diferentes. Creo que hoy en este día hay gente que está necesitada, pero también es bueno que escuchemos testimonios porque el testimonio edifica nuestra fe. Edifica nuestra fe para tener una expectativa en nuestro Dios, que Dios lo puede hacer también con nosotros. Vamos a seguir escuchando estos testimonios, pero no te olvides en seguir marcando en el 512-910-8000. Ese es el teléfono aquí en los estudios para orar por tu vida y por cualquier necesidad que tú tengas. Escuchemos lo que Dios sigue haciendo en su pueblo.
1: Fueron a orar por esa persona. Toda su familia era incrédula, no creían en el poder de Dios. Ella declaró el poder de la resurrección y para la honra y la gloria de Dios, el hombre ya salió del coma, ya está comiendo. Tiene fotos para poderla mostrar, pero se nos hizo ahorita muy a la carrera. Pero para la honra y la gloria de Dios, el varón ya está comiendo. Otro testimonio poderoso, que ella también, se acercaron unas personas a su negocio y esas personas llegaron con una necesidad, que habían secuestrado a sus hijos aquí en México. Y dice que ella declaró la palabra y dice que para la honra y la gloria de Dios ya soltaron, tal como ella soltó la palabra, soltaron a los niños, gloria y ya le testificaron. Y otro testimonio

0: Amén.
1: Yo estoy feliz por lo que Dios está haciendo. Fuimos a orar ese lunes, pastora nos mandó a orar por una familia y después estamos en la familia y nos estaban llamando para ir a orar al hospital. Y yo decía, Señor, que esto sea rápido en esta familia para poder ir al hospital. Le decía, pastora, yo íbamos en el carro y le pedí a ella que orara cubriendo nuestras vidas.
0: Amén.
1: Y llegamos al hospital. La familia había una incredulidad tremenda y yo le dije al Señor, Señor, no lo haga por la incredulidad de ellos, hágalo para que su poder se manifieste y que ellos,
0: amén,
1: puedan mirar al Dios poderoso. Pues estábamos con mi esposo, pero no querían que entráramos a la sala intensiva. Oramos ahí, pero cuando ya nos veníamos, algo tocó el corazón de ellos que nos permitieron orar,
0: amén,
1: con el joven, y entramos adentro y lo pudimos ver. No tenía vida, él estaba muerto. Pero nosotros dijimos, Señor, haz tu poder, manifiéstate, no por ellos, no por su incredulidad, sino porque tú eres bueno y maravilloso.
0: Así es.
1: Que ellos puedan ver tu poder a través de,
0: amén,
1: este joven.
0: Y Dios se glorificó.
1: Y todo levantó. El otro testimonio fue en el negocio. Andaban dos mujeres desesperadas pidiendo dinero en una lata. La gente se reía ahí en la pulga porque andaban pidiendo. Decían, estas mujeres son estafadoras o algo. Ellas llegaron a mi negocio, yo sembré sobre ellas finanzas, pero también lo que quería era sembrar la palabra de Dios.
0: Amén.
1: Empecé a orar por ellas y yo le dije, yo declaro que ellos van a ser libertados, yo declaro que ellos van a salir huyendo de ese lugar, yo declaro algo diferente en su vida. Les pedí su teléfono, no dejé de marcarle día, mañana y noche y le digo, Señor, yo declaro que ellas me van,
0: amén,
1: a llamar, van a ser libres, yo declaro. Yo estaba en el discipulado.
0: Así es.
1: Yo estaba mirando el teléfono, yo decía, es tiempo, ya es tiempo. Ya estaba la gente ahí, pero yo miraba a la gente discipulada, pero yo estaba más pendiente del teléfono. Y yo le digo, Señor, ya es tiempo, yo no quiero un día más. Y en medio del discipulado ella me marcó.
2: Estos señores se congregan con nosotros. Y en la noche cuando estábamos orando, ya terminamos la palabra de predicar la palabra. Dijo que en México tienen un hijo. Entonces, y ese hijo que tienen allá tenía la señora embarazada, iba a dar a luz la esposa, y resulta que los doctores no lo querían atender porque traía el corazón abierto. Entonces él lo vi muy preocupado y yo le dije que tuviera fe, que hay un Dios poderoso, que el niño iba a nacer sano. Entonces nos pusimos de acuerdo todos y pusimos a orarnos y mandamos la palabra de sanidad a México, y a las 2 de la mañana nació ese niño sano.
3: Bueno, el tiempo es corto y se ha ido rápido, y usted ha escuchado testimonios cómo Dios de una manera o de otra interviene en las necesidades de su pueblo. Cada persona tiene diferentes problemas, pero tenemos que, escúchame, conectar nuestra fe al que todo lo puede. Usted que está deprimido en este día, usted que está decepcionado, usted que está enfermo con una enfermedad terminal, usted que perdió su casa, perdió su hogar, usted que a lo mejor está adicto a una droga y no tiene solución ni salida en esa vida, yo le cuento, hay un Dios poderoso que hoy mismo Él puede intervenir en tu necesidad. Hoy Él mismo puede cambiar tu situación. Él es el que cambia el lamento en baile. Él es el que seca las lágrimas de su pueblo. Él es el que cambia el dolor en sanidad. Él es nuestro Dios. Y en este día, en toda esta ciudad, queremos bendecir este lugar, esta ciudad. Y queremos también declarar que Él es el Dios que liberta la cautividad de su pueblo. Tenemos solamente dos minutos, tú puedes seguir marcándonos al 512-910-8000. Vamos, en estos minutos vamos a abrir la línea telefónica una vez más al 910-8000. Es el momento de marcar. Te compartía que todo problema natural tiene una raíz espiritual. Jesucristo en Mateo 21:19 dijo esto. Dice la escritura en el verso 19: y viendo una higuera cerca del camino, vino a ella, y no halló nada en ella sino hojas solamente, y le dijo, nunca jamás nazca de ti fruto. Y luego se secó la higuera. Vuelvo a repetir, El principio en el reino es de que lo que no se ve gobierna lo que se ve. Y aquí miramos Jesucristo. No estaba lidiando con las hojas, él fue a la raíz. Probablemente usted tiene tiempo lidiando con las hojas, lidiando con la superficie, pero todavía está la raíz. Usted puede arrancar las hojas, pero en un tiempo otra vez vuelve a surgir el mismo problema. ¿Por qué? Porque todo problema natural tiene una raíz espiritual. Usted sigue teniendo las mismas situaciones por años. Hoy en este día, permítele al Señor que Él arranque su problema desde la raíz de un solo. Y usted mirará el cambio en su casa, en su vida, en su empresa, en todo lo que usted haga y emprenda. 512-910-8000. Este es el momento de marcar. Si usted quiere enviarnos un texto, lo puede hacer al 512-402-2438. Ese es el teléfono para los textos, para su petición, para su comentario. Usted puede marcarnos de ya. 512-910-8000. Espero que este mensaje haya sido de bendición para tu vida. Y permíteme orar si usted tiene una necesidad o si usted está confrontando problemas adversos en su vida. Yo quiero que usted me acompañe para hacer una oración. Yo quiero que ahí donde se encuentre, repita conmigo esta oración y diga: Padre Celestial, yo reconozco que soy un pecador y que mi pecado me separa de ti. Hoy creo que Jesús murió por mí en la cruz del Calvario y que Dios Padre lo resucitó entre los muertos. Me arrepiento de todos mis pecados y voluntariamente confieso a Jesús como mi Señor y Salvador personal. Yo renuncio a todo pacto que yo he hecho con este mundo, a todo pacto que yo he hecho con mi carne y a todo pacto que yo he hecho con el diablo. Y hoy hago un pacto contigo, Jesús. Amado Señor, te pido que entres a mi corazón y cambies mi vida. Si hoy muriere, al abrir mis ojos, sé que estaré en tus brazos. Amén. Señora, amigo, si usted ha hecho esta oración conmigo, toma el teléfono y llámeme. Quiero felicitarlo y quiero también orar por usted. Llámenos aquí a la cabina, que sin duda hoy el Señor empezará una nueva etapa en su vida.

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0: Necesito tanto tu carácter, Señor, para ser como tú.
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Tal vez ha oído decir que alguien tiene gran presencia para la radio, una manera diplomática de señalar que su apariencia no es muy atractiva. Pero, ¿quién decide esos estándares? Con certeza, no Dios. La Biblia afirma claramente que Él observa el corazón y no lo externo. Isaías 53 describe que cuando el Mesías viniera, nada en su apariencia sería particularmente impresionante. En cuanto a la belleza, debemos guiarnos por los estándares de Dios, no por los del mundo. Un corazón lleno de amor, bondad y fe es una belleza que el mundo no puede crear ni destruir. Esa es la verdadera hermosura que perdura. Le habla David Jeremiah, animándole a que tome el camino a una vida nueva. Descubra los estándares de Dios en su minuto en la Biblia.

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yo quiero aprovechar esta canción para honrar a mis gigantes, que son mis padres. Todo lo que pueda conseguir en la vida es gracias a las oportunidades que ellos me dieron, no solamente materiales, sino la oportunidad de conocer a Jesús. Y por muy lejos que vayamos, no se nos puede olvidar que alguien puso sus hombros antes para que podamos estar allí. Y al principio de todo, encontramos a Jesús poniéndose la humanidad sobre sus hombros

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novelista inglés señaló que es mucho más fácil morir por la fe que vivir conforme a ella. Esta observación refleja la experiencia de muchos cristianos serios, incluido el apóstol Pedro. Pedro finalmente murió como mártir en Roma por su Salvador, pero antes de eso, enfrentó el doloroso recuerdo de haber negado a Jesús 3 veces, mostrando su fragilidad humana. Qué consolador es saber que Dios ofrece perdón. Todos los que no han vivido a la altura de su fe pueden acercarse a Él y recibir el perdón prometido a quienes confiesan sinceramente su pecado. Si aún no lo ha hecho, hágalo hoy y experimente la gracia transformadora de Dios en su vida. Le habla David Jeremiah, animándole a que tome el camino a una vida nueva. Descubra el perdón de Dios en su minuto en la Biblia.

0: Tenía que ser épico.
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2: Hoy quiero empezar un tema acerca entendiendo qué es una crisis y cómo fructificar en medio de esta situación. Tenemos que primeramente definir qué es una crisis. Nosotros oímos a través de radios, estaciones de radios, a través de televisiones, a través de periódicos, y sabe que todo esto anuncia, ¿verdad?, cosas tremendas, cosas que realmente están sucediendo en la ciudad y en el mundo entero. Comentarios muy tristes, muy negativos, y que te dicen de migración, que el presidente no la va a aprobar y que allá en otro gobernador ya la aprobó, que están arrestando a los hispanos. Y todo eso produce en la vida de una persona un impacto. Pero el problema es de que estos medios nunca te enseñan o te definen o te dicen qué es o qué significa una crisis o cómo afecta en la vida de una persona. Pero yo quiero compartirte algo muy interesante. Las crisis se presentan por la falta de preparación que una persona tiene. Nosotros nos debemos de preparar para superar esos cambios repentinos y bruscos que vienen a nuestra vida. Estos cambios vienen hasta la propia vida de una persona. Me recuerdo de una persona que me compartía, un amigo mío, que era un hombre casi de 50 años de edad, que pues estaba a punto de dejar a su esposa, y ellos vivieron 50 años felizmente, contentos, y todo estuvo bien. El hombre era un hombre de negocio, trabajaba, pero el problema aquí no, o se negó a aceptar la realidad de su edad como un adulto maduro. Y supuestamente en 6 meses él empezó a enamorarse de una jovencita más joven que él, una jovencita que era su secretaria, que tenía 22 años. Y él estaba tan dispuesto a tirarlo todo a la basura, después de 50 años, después de que su esposa le diera 2 hijos, y cada uno de sus hijos, uno tenía 28 años, otro tenía 26 años, y este hombre estaba tan decidido en dejar a su esposa, dejar a sus hijos, todo lo que tenía, por este enamoramiento de esta muchacha. La pregunta surge: ¿por qué un hombre que había tenido una vida tranquila, equilibrada, estable, ahora está actuando muy diferente, locamente? Y hay una respuesta: que este hombre estaba atravesando una crisis de edad media en la que se niega a aceptar los cambios repentinos que iban a venir a su vida. Y escúcheme, todo ser humano enfrenta estas crisis a lo largo de su existencia, pero debemos de entender la palabra del Señor. Las crisis, vuelvo a repetir, se presentan por la falta de preparación de una persona. Hay una definición de lo que es una crisis. Es una situación problemática para el ser humano que lo presiona para que reaccione o acorde a la carga emocional que se genera en él y tome decisiones que se alejan del análisis y de la sensatez. Escuche, toda crisis ejerce presión sobre las personas y crean situaciones desgastantes que logran dañar y destruir a cualquier persona. Los efectos pueden ser mentales, emocionales, espirituales, financieros, de conducta, familiares y físicos. Hay crisis generales y crisis particulares. Las crisis generales, pues, son donde toda la gente puede estar pasando una crisis. En Génesis 12, el verso 10 dice: hubo entonces hambre en la tierra, y descendió Abraham a Egipto para morar allá, porque era grande el hambre en la tierra. Este tipo de crisis, pues, afecta la economía, la violencia, el trabajo, la salud, la educación, y usted sabe que tanto puede afectar una crisis general. Hay crisis también particulares, y las crisis particulares afectan en otras áreas. Job capítulo 2, el verso 7 dice: entonces salió Satanás de la presencia de Jehová e hirió a Job con una sarna maligna desde la planta del pie hasta la coronilla de la cabeza. Estas son condiciones que afectan a una persona o a una familia sin importarle el grupo que le rodea. Escuche, una familia puede estar muy tranquila, llena de bienestares, mientras uno de sus miembros está siendo afectado por una crisis. Las crisis personales le afectan a su salud, afectan su estado financiero y también su estado emocional. Hoy quiero compartirle acerca atrapado en las crisis personales. Job capítulo 30, el verso 16 dice: y ahora mi alma está derramada en mí, días de aflicción se apoderan de mí. La realidad de las crisis. Muchas personas se ven afectadas por las crisis personales y se sienten solas. Se sienten que no valen y se sienten aún solas con su adversidad. Y se sienten como si estuvieran en una isla solitaria. Escuche, uno de los efectos más dañinos que produce una crisis es la soledad. En ese momento esa persona está propensa para darse por vencida, llenándose de amargura su corazón, de rencor contra Dios, porque ve lo que le sucede a él o a ella como una injusticia divina. Yo quiero compartirte acerca cómo nosotros es necesario aprender a reconocer las crisis y a enfrentarlas con las herramientas que Dios ha puesto en nuestro alcance. Vamos a empezar en un escalón: facetas de las crisis personales. Día de aflicción se apodera de mí. Eso fue lo que dijo Job. Días de aflicción se apoderan de mí. Las crisis personales que tratan de formarse en una persona son diferentes. Se pueden agrupar en tres grupos. Uno, crisis externas, lo que sucede alrededor de usted, lo que sucede afuera. En Génesis 19, el verso 24 dice: entonces el Señor hizo llover sobre Sodoma y Gomorra azufre y fuego de parte del Señor desde los cielos. Verso 25: y destruyó aquellas ciudades y todo valle, y todos los habitantes de la ciudad, y todo lo que crecía en la tierra. Pero la mujer de Lot, que iba tras él, miró hacia atrás y se convirtió en una columna de sal. En las crisis se producen varios cambios bruscos, repentinos, en las circunstancias que nos están rodeando o que rodean a una persona. Y casi todas estas están relacionadas a una forma o con un sufrimiento, las limitaciones, el dolor y los problemas. Crisis financieras, crisis de trabajo, crisis familiares y, ¿por qué no?, crisis aún de estudios. Crisis de la edad. Escuche, las crisis externas son difíciles de enfrentar, pero las internas superan la intensidad de las primeras. En Primera de Reyes capítulo 1, el verso 1 al 4 dice: el rey David era ya viejo, entrado en días, y lo cubrían de ropas, pero no entraba en calor. Entonces sus siervos le dijeron: que se busque para mi señor el rey una

medida que la persona avanza en su desarrollo físico, se presentan varias crisis y estas están relacionadas con la edad que la persona tiene, los cambios que estas representan en la vida de este hombre. Uno de ellos, el momento del parto, crisis de la desaparición del niño a su madre, su adolescencia, su noviazgo y las crisis de adaptación en los recién casados. Las crisis de la edad mediana y las crisis de la edad de la ancianidad. Las líneas ya están sonando. Si usted quiere hacer su petición o quiere que su servidor ore por usted, envíeme también un texto a cabina al 512-402-2438 o llámenos directo al 512-910-8000, que con gusto será un privilegio para nosotros atenderlo y orar por su familia. Las crisis internas, dice Primera de Reyes, el capítulo 19, el verso 3 al 5, dice: él tuvo miedo y se levantó y se fue para salvar su vida. Y vino a Beerseba de Judá y dejó ahí a su criado. Él anduvo por el desierto un día de camino y vino y se sentó bajo un enebro y pidió morirse y dijo: basta ya, Señor, toma mi vida porque yo no soy mejor que mis padres. Y acostándose bajo el enebro, se durmió y aquí que un ángel lo tocó y le dijo: levántate y come. Deja que en este día un ángel llegue y te toque, te levante y que tengas ánimo una vez más para seguir. Estos conflictos internos pasan en lo interior de una persona. Y escucha, esto es debido a conflictos que afectan las emociones, los pensamientos y la actitud de un individuo. Y esto está muy relacionado con situaciones problemáticas en las que una persona no sabe cómo enfrentarlas. Escuche, en ocasiones lo han intentado repetidamente sin lograr resultados. Aquí está Elías enfrentando una crisis y esa crisis lo derribó su vida interna. Un hombre lleno del poder de Dios, un hombre que usted conoce la historia, el evento que pasó aquí, pero vino una crisis, vino un ataque que lo derribó internamente, que él pedía mejor morirse. Este es un hombre de Dios. Y escuche, toda persona, sea hombre de Dios o mujer de Dios, o toda persona siempre confronta crisis. Pero cuando no sabe uno la estrategia de Dios, la herramienta de Dios para atacarlas, estas crisis lo derriban. Número uno, crisis de existencia. Primera de Reyes capítulo 19, el verso 3 y 4 dice: viendo pues el peligro, se levantó y se fue para salvar su vida y vino a Beerseba, que está en Judea, y dejó ahí su criado, y él se fue por el desierto un día de camino y vino y se sentó debajo de un enebro deseando morirse. Dijo: basta ya, oh Jehová, quítame la vida, pues no soy mejor que mis padres. Escuche, esta crisis está relacionada con la dificultad que tiene una persona para entender y aceptar el propósito de la vida y también la razón de su existencia. Y segundo, hay crisis de identidad. La gente no sabe quién es. Salmo 22, el verso 6 dice: mas yo soy gusano y no hombre, oprobio de los hombres y despreciado del pueblo. El hombre y la mujer que no conocen su identidad hablarán de esta manera. Dice el Salmo 22, el verso 6: mas yo soy gusano y no hombre, oprobio de los hombres y despreciado del pueblo. Hay una dificultad de una persona para conocer y aceptar quién es ella. Y estos son conflictos que están relacionados con la insatisfacción propia de su vida y la comparación con otras personas, lo que esto le lleva a la imitación y a la frustración. Y tercero, crisis de relaciones, crisis de relaciones. Primera de Samuel 18, el verso 8 al 10 dice: y se enojó Saúl en gran manera y le desagradó este dicho y dijo: David dieron 10,000 y a mí 1,000, ¿no le falta más que el reino? Y desde aquel día Saúl no miró con buenos ojos a David.

Aconteció que al otro día que un espíritu malo de parte de Dios tomaba a Saúl y él desvariaba en medio de la casa y David tocaba con su mano los otros días y tenía a Saúl la lanza en la mano. Este conflicto se presenta y daña a una persona, la isla, tiene rencores, hay enemistades y se siente tímida. Una persona que está afectada puede formar relaciones enfermizas en base a la violencia, en base a la manipulación, y esta persona puede formar relaciones, pero con esas características. Hay relaciones débiles, relaciones dañadas. ¿Por qué? Porque así se siente la persona, así se siente. Yo quiero que en este momento hacer una pausa y yo quiero que vamos a abrir esta pausa para recibir llamadas. ¿Quieres comunicarte con nosotros? Aquellos que nos están escuchando vía internet en el www.keilaradio.com, o si tú en este día te has levantado con una crisis, te has levantado con una situación fuerte en tu vida, estás frustrándote en medio de tu situación, estás probablemente aislada, frustrado, esto te está amargando y aún hasta contra Dios por las crisis que tú estás confrontando. Yo quiero abrir esta línea telefónica para recibir tus llamadas. Vamos, es en el área 512-512-910-8000, 512-910-8000, o tú me puedes enviar un texto a cabina al área 512-402-2438. 402-2438. Esas son las líneas para que nos llames. Vamos, ya quiero abrir estas líneas para que tú tomes tu teléfono. Hoy Dios hace algo especial en tu vida. 512-910-8000. Quiero levantar 10 llamaditas más, 9 llamaditas más, 8 llamadas más. Vamos, toma tú el teléfono o enviamos tu texto al 512-402-2438, 402-2438. En la vida nosotros enfrentamos crisis y debemos de saber y definir qué es una crisis, porque las oyes, las miras en tele, en noticias, en periódicos, pero en este día el Señor nos enseña ¿qué es una crisis? ¿Dónde afecta la crisis? ¿Cómo vienen las crisis? Y yo creo que todos nosotros, de una manera o de otra, confrontamos las cosas. Pero que estas crisis, escúchame, no te amarguen, no te endurezcan, sino que tú sigas adelante a pesar de lo que tú estés confrontando. Por eso, la palabra de Dios es clara, donde nos enseña que hay crisis internas. Escúchame, tú has estado de repente muy bien y de repente viene algo a tu vida. Eso te tumbó tu fe, te tumbó tu ánimo, te tumbó tu ilusión, tu sueño, como quieras llamarle. Eso vino y desbarató, te desanimó por completo. Y la Biblia nos enseña que las crisis internas a veces son más difíciles que superar que las externas. Y el enemigo es astuto para a jugar con las emociones de la persona. El enemigo es astuto para llegar y tocar tus emociones, tus sentimientos. Y por eso aquí en la Biblia nos enseña que Elías, después que Dios le dio el favor, una gran victoria, no había duda que Dios estaba vivo y que Dios existía y que Dios respaldaba a su pueblo. Mira, vino también un problema fuerte a él, que dentro de su corazón estaba él confrontando conflictos externos, pero este problema vino y le afectó emocionalmente sus pensamientos y la actitud. Escúchame, los pensamientos, la actitud y las emociones. Vamos, 512-910-8000. Las líneas ya se desocuparon. Sigue entrando. 512-910-8000. O
puedes enviarme un texto a cabina al 512-402-2438. 402-2438. Tú que estás pasando estas crisis internas, tú que estás pasando estas crisis de identidad, que ya no sabes quién eres por los problemas que han llegado a tu propia vida. Como David decía, mas yo soy gusano y no hombre. Esto es lo que hacen las crisis, vienen y afectan la vida interna. 512-910-8000 y 512-402-2438. Yo quiero ir a una pausa musical. Vamos, queremos levantar estas personas, 10 personas. Nos quedan 7 más, 6 más. Es el momento de llamar. 512-910-8000. Permítenos orar por tu vida, por tu casa, en el nombre de nuestro Dios.

Espero que este mensaje haya sido de bendición para tu vida. Y permíteme orar si usted tiene una necesidad o si usted está confrontando problemas adversos en su vida. Yo quiero que usted me acompañe para hacer una oración. Yo quiero que ahí donde se encuentre repita conmigo esta oración y diga: Padre Celestial, yo reconozco que soy un pecador y que mi pecado me separa de ti. Hoy creo que Jesús murió por mí en la cruz del Calvario y que Dios Padre lo resucitó entre los muertos. Me arrepiento de todos mis pecados y voluntariamente confieso a Jesús como mi Señor y Salvador personal. Yo renuncio a todo pacto que yo he hecho con este mundo, a todo pacto que yo he hecho con mi carne y a todo pacto que yo he hecho con el diablo. Y hoy hago un pacto contigo, Jesús. Amado Señor, te pido que entres a mi corazón y cambies mi vida. Si hoy muriere, al abrir mis ojos, sé que estaré en tus brazos. Amén. Señora, amigo, si usted ha hecho esta oración conmigo, toma el teléfono y llámeme. Quiero felicitarlo y quiero también orar por usted. Llámenos aquí a la cabina, que sin duda hoy el Señor empezará una nueva etapa en su vida.

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0: Un novelista inglés señaló que es mucho más fácil morir por la fe que vivir conforme a ella. Esta observación refleja la experiencia de muchos cristianos serios, incluido el apóstol Pedro. Pedro finalmente murió como mártir en Roma por su Salvador, pero antes de eso, enfrentó el doloroso recuerdo de haber negado a Jesús 3 veces, mostrando su fragilidad humana. ¡Qué consolador es saber que Dios ofrece perdón! Todos los que no han vivido a la altura de su fe pueden acercarse a Él y recibir el perdón prometido a quienes confiesan sinceramente su pecado. Si aún no lo ha hecho, hágalo hoy y experimente la gracia transformadora de Dios en su vida. Le habla David Jeremiah, animándole a que tome el camino a una vida nueva. Descubra el perdón de Dios en su minuto en la Biblia.
1: Con información de Nueva News, te presento lo último en inmigración. Ser Fronterizo reporta 200,000 arrestos y anticipa más deportaciones. El ser fronterizo, Tom Homan, destacó ante un foro conservador en Doral la detención de 200,000 inmigrantes sin estatus legal en un periodo de 4 meses. El funcionario subrayó que los operativos conjunto de ICE y CBP han alcanzado cifras sin precedentes bajo las directrices de la actual administración. Pese a las críticas de sectores opositores, el jefe de la política migratoria ratificó que las deportaciones continuarán en aumento durante los próximos meses. Con el respaldo financiero del gobierno federal y la incorporación de 2,000 nuevos agentes, la estrategia mantendrá una intensificación progresiva para batir récords en la remoción de extranjeros no documentados en todo el territorio nacional. Con información de Nueva News, te informó Irán Nava.

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1: ¿Negando de todo?
2: Todo. La quejabrancia, dice por allá a una amiga, que le mando saluditos, Ramoncitas, dice, esa quejabrancia no deje que uno avance. No deje que la iglesia avance, no deje que el propósito de Dios avance. Vamos a ser agradecidos hoy. Así con es. Dios, y yo agradezco a Dios porque hasta el día de hoy nos está permitiendo llegar a través de esta radio, de así la es. Nuestra 1130M 92.5 FM. Le doy gracias a Dios porque nos permite llegar hasta usted por medio de las redes sociales, también a través del canal en Facebook de La Nuestra, a través del canal de YouTube de La Nuestra, pero también estamos llegando a la ciudad bella de Austin, Texas, a través de Keila Radio 106.5 FM, y llegando a toda esa amada audiencia, y que Dios ha tenido en su corazón proveerme un patrocinador, el abogado Mario Dávila, que ya van más de 7 años que estamos consecutivos. Yo veía que esto iba a ser por un tiempo, una temporada, y el abogado hasta el día de hoy ha sido fiel.
1: Qué bueno,
2: me ha apoyado, me ha respaldado, porque pues hay gastos allá en Keila, y nosotros entendemos en las radios hay gastos. También ahorita estamos conectados con Radio Libertad Network. Yo quiero que usted en este mes se convierta en un sembrador de esta estación de Radio Libertad Network. El pastor está abarcando tanto en lo que es todo Oklahoma, todo lo que es la parte de Kansas, que por cierto vi una ciudad allá en Kansas, y que le dije a un amigo, a mí me dan ganas de irme a vivir allá, porque dice que quieren mucho a los hispanos, y que quieren que nos vayamos para allá y que nos dan $10,000 hasta para abrir un negocito, pastor.
1: No, pues eso
2: yo
1: ya,
2: creo que
1: ya. Ese ya no es amor, son riumas.
2: Dicen, si se vienen para acá, dicen, obviamente, ¿verdad? Siempre dicen en su anuncio ahí, el mismo alcalde del área dice, pero que traigan sus papeles bien. Dice, aunque sean hispanos, pero que traigan sus papeles bien, los recibimos y acá les echamos la mano para que avienten adelante esta ciudad con sí. negocios. Si quieres poner una taquería, si quieres poner lo bueno. que quieras poner, pero aquí te apoyamos.
1: Qué bueno, ¿no? Ya, como dijo una persona muy sabia, pues ese es un tesoro a flor de tierra y sin espanto.
2: Y sin... Así que, pues bueno, si usted anda batallando aquí en San Antonio, ahí hay una ciudad en Kansas donde le están dando... Y ahorita que estemos con la entrevista con el pastor, le voy a preguntar, oiga, pastor, ¿eso es verdad o es mentira lo que dicen? Que si te... Ahorita le voy a decir el nombre. Y hay gente que se está poniendo ahí. Ni pase el mano.
1: Haciendo maletas ya.
2: ay, Dios mío. Están ahí ya listos los hermanos para poder decir, vámonos allá al área de Kansas. Pero quiero darles el número 1-800-693-8613. 1-800-693-8613. Ahorita nos estará comunicando con nosotros el pastor, porque esta radio ya tiene 29 años
1: eso
2: funcionando. Es. Radio Libertad Network. Nosotros tenemos 15, pastor. No, aquí apenas, ahí vamos, somos adolescentes.
1: Eso es.
2: Somos adolescentes, por eso andamos con toda así. Entiéndanos, todavía adolecemos. Todavía nos falta que Dios nos alinee en ciertas áreas. Pero estamos muy contentos porque usted nos está escuchando a través de la radio, a través de la aplicación, porque tenemos nuestra aplicación, pastor. Una aplicación que la gente la puede descargar, es gratuita, la puedes escuchar la estación en las 24 horas del día, mi buen amigo Otto, los 36 165 días del año esta aplicación se puede descargar. Tenemos contenido de valor, tenemos la Biblia por ahí. Ahí usted tiene también un muro de oración. Tenemos directorio de iglesia. Por si usted anda buscando una iglesia, al descargar la aplicación, usted puede tener lo que es la aplicación, donde nos puede escuchar, nos puede ver, puede también ver nuestras redes sociales, dónde estamos y cómo nos conecta. También hay un muro de oración por si usted tiene alguna petición de oración. ¿Qué más tenemos? También tenemos la parte de la Biblia. Tenemos una Biblia ahí, nada más usted nos puede estar hasta escuchando la parte del programa de intercesores donde sale el pastor con la pastora Tina, y ahí puede estar leyendo la Biblia de una vez.
1: No, mejor ni con piloncillo.
2: Nada, pastor, teníamos que ponerle todo, directorio, muro de oración, noticias de lo que está sucediendo y todo lo que estamos haciendo a través de la aplicación. También que la radio tiene su aplicación, la puede descargar. Son aplicaciones gratuitas que si tú estás cocinando, si tú estás, no tienes que traer cargando el radio para todas partes. En tu propio celular, las 24 horas del día, los 365 días del año, ahí está la aplicación. Se escucha nítida, se escucha excelente. Es una radio digital que la tenemos en vivo, y también nuestra plataforma, nuestra página web es www.1130am.net. Tenemos nuestra página, pero ¿cómo te puedes conectar con nosotros ahorita precisamente en esta mañana? Y quiero agradecer a los whatsapperos que el lunes dije, pastor, que se conecten, fue el lunes, que dije, mándenme su mensajito, y los hermanos empezaron a mandar su mensajito. Nuestro número de WhatsApp es +1-726-228-7969. +1-726-228-7969. Mándeme su WhatsApp, díganos de dónde nos está escuchando. Dijo el pastor que ya movió corrió la voz en
1: ya
2: Monterrey.
1: Ya le movimos a la Vispero.
2: A la Vispero allá en Monterrey. Así que 726-228-7969. 726-228-7969. Ahí está el número de WhatsApp. Ahorita Fernando me va a traer por ahí el WhatsApp para que podamos también poder compartir con los mensajitos. Pero mándenos un mensaje, ya sea audio o ya sea directamente, para que usted nos pueda mandar. Hoy es el Día Nacional del Coach. ¿Sí sabe que usted es el coach? ¿Qué es un coach para usted?
1: Pues es una persona que está mandándole señales al jugador.
2: Al jugador.
1: ¿Qué va a hacer?
2: Dirigiéndolo,
1: ¿verdad? Así es.
2: ¿Usted ha tenido un coach en su vida?
1: Pues tenemos que tener. Que es nuestro Señor Jesucristo, eso es obvio.
2: Eso es obvio.
1: Pero gracias a Dios por la gente que...
2: Humanamente hablando.
1: Humanamente, que nos han ayudado bastante, que si no fuera por el Señor y esos ángeles de Dios que ha puesto sobre nosotros, porque tenemos siempre que estar bajo autoridad.
2: Excelente.
1: No podemos andar de llaneros solitarios. Tenemos que, pues... someternos en el temor de Dios los unos a los otros.
2: ¿Verdad?
1: Aquí no se trata de dictaduras, se trata de gente que nos ama.
2: Fíjese, y yo he visto que a veces Dios nos pone coach, pastor.
1: Así es.
2: Si nosotros pedirlos, y luego a veces se nos hace difícil hacerles caso. Porque, ya, ¿y tú qué? ¿Por qué vienes y me dices? ¿Y por qué me dices no faltes a la iglesia? Mira, ahora, busca a Dios, lee la Biblia, busca la presencia. Y nos empiezan a dar consejitos, ¿verdad? Y son, se puede decir que un entrenamiento o coacheo.
1: Así
2: pero
1: es.
2: Todo lo contrario, nos se alejan de nosotros. O sea, nos sacan la vuelta y dicen, ya viene ese otra vez.
1: Se enojan, les entra la muina.
2: Fíjese, a mí, yo digo que hubo dos personas cuando yo me encontré en la iglesia de nuevo con Cristo aquí en la ciudad de San Antonio. Y el diácono Ortiz y la diaconisa.
1: Gloria a Dios.
2: Y una hermana, Cari, que se llama Cari. Yo vivía en maldición, pastor. Vivía en una maldición total financiera. Y esos hermanos se acercaron y me dijeron, Saúl, pues eres el líder de jóvenes. Mijo, pero tú no diezmas. Cuando me dijeron eso, no, hombre, hermano, yo me quise calentar. Y dije, ahora resulta que para ser líder tengo que diezmar. Y me dijeron, no, no. Para ser líder hay que obedecer.
1: Así es.
2: Y en la mañana escuchaba al hermano Juan Carlos Garrigan y decía, cuando nació Sansón. El hombre más fuerte, antes de que naciera, un ángel se le apareció a su madre.
1: Así es.
2: Y le dijo, este hijo que vas a tener no se va a poder embriagar. Y le dio una lista.
1: Así es.
2: De todo lo que no podía hacer Sansón.
1: Así es.
2: Y me impactó porque Harrigan, el pastor Harrigan, decía, hay una lista para usted y para mí.
1: Exacto.
2: Para no perder la presencia de Dios. Y son los mandamientos, son los escritos bíblicos.
1: Así es.
2: Lo que Dios nos dice que no debemos de tener en nuestras vidas.
1: Exacto.
2: Él hablaba y el tema se trataba regresando la presencia de Dios a nuestras vidas.
1: Eso es.
2: Cuando la presencia de Dios se va, el amor no se va. El amor sigue siendo, porque la palabra de Dios dice que nada nos podrá separar del amor de Dios.
1: Así es.
2: Él ama al pecador. Así por es. Eso envió a su hijo.
1: Así es.
2: Pero su presencia no se puede corromper cuando nosotros estamos practicando un pecado o viviendo. Y dicen que me gustó mucho porque tuvo indicaciones la mamá.
1: Así es.
2: Y luego la mamá, un coach, porque estamos hablando de un coach. Después Sansón tuvo, la mamá tuvo un coach que fue el ángel.
1: Así es.
2: Y le dijo, esto no va a poder hacer tu hijo. Y después viene la mamá con Sansón. Me imagino que Sansón crece y le empieza a decir, no, usted no va a ir para esto.
1: Así es.
2: Usted no va a tomar. Oye, mamá, pero todos se embriagan. Usted no. Usted no va. Y no vas a poderte cortar el cabello.
1: Así es.
2: Ah, esa fue una ordenanza.
1: Es cierto.
2: Y el día que Sansón desobedeció, conoció la destrucción.
1: Es cierto.
2: Conoció la burla. Conoció el vivir alejado de Dios. Yo ya conocí eso, pastor. Y es tremendo.
1: Así es.
2: Por 6 años yo sentí una ausencia de Dios en mi vida. Que uno hace todo, pero Dios te tiene ahí. Y yo ahora lo entiendo. Yo antes decía, es que Dios me castigó por 6 años. Pero yo ya entendí que no. No fue un castigo. Fue una enseñanza.
1: Es cierto.
2: Para que yo, pues no me volviera a salir. Y hay a veces, pastor, a veces es lo que yo no entiendo. Hay a veces, ya que vivimos eso, todavía queremos andar queriéndonos salir.
1: Eso es.
2: Es verdad.
1: Así
2: vienen,
1: es.
2: Vienen situaciones a nuestras vidas que nos hacen querernos salir. Y es triste. Es triste. Así que, vamos a estar hablando de los coach. Y yo sé que hay hombres en la Biblia que fueron entrenadores de otros.
1: Así
2: y
1: es.
2: Para ustedes eso se pinta solo. Vamos a estar hablando con eso. Pero vamos a iniciar, pastor, como cada mañana, audiencia amada de esta programación de Tempranito, con lo mejor de lo mejor. Siendo agradecidos con nuestro Dios.
3: Así. Ya llegué a la 20.
4: Olvida la 20. Dame lo mejor. Continúa. Muy bien.
3: No, no te detengas. Puedes dar más que eso.
4: No he acabado. Estoy descansando.
3: Tienes que avanzar. Continúa. No te rindas hasta que lo des todo. Eso es. Avanza.
5: No creí que lo pudiera
3: avanza.
5: Hacer.
3: Avanza, Brock. Sigue avanzando. Las rodillas arriba. Sigue avanzando. Tu mejor esfuerzo. Tu mejor esfuerzo. Tu mejor esfuerzo. Avanza, Brock.

En este hermoso día, Señor, te damos gracias porque tú eres fiel y verdadero. Gracias porque tú nos conoces mejor que nosotros a nosotros mismos. Gracias porque tú eres fiel. Aunque seamos infieles, tú permaneces fiel. Te suplicamos en este día hermoso, bendición para cada radioescucha, cada persona que sintoniza este programa. Oramos, Señor, por todos los radioyentes, que la palabra corra y sea glorificada. Que el Espíritu Santo prepare los oídos, prepare el corazón y que nos prepare a nosotros, a todos, porque tu palabra dice que nos preparemos. Prepárate para venir al encuentro con tu Dios. Danos bendición a todos los oyentes en esta hermosísima mañana, que tu presencia sea con nosotros, como dijera Moisés: Señor, si tu presencia no va con nosotros, no nos saques de aquí. Tú le dijiste: mi presencia irá contigo y te daré descanso. Danos bendición a todos en este día hermoso, en el precioso nombre de Jesús. Amén.

0: Y esta es la carta que nos envía el rey el día de hoy, nuestro rey. Y está basada en el libro de Salmos, capítulo 55, verso 22, que dice de la siguiente manera: en el nombre del Padre, del Hijo y del Espíritu Santo. Echa sobre Jehová tu carga, y Él te sustentará. No dejará para siempre caído al justo. Querido hijo, querida hija, probablemente tú lo has dicho o te lo dijeron en el pasado, y aún probablemente te lo siguen diciendo en el presente. No sirves para nada. Nunca vas a cambiar. Siempre estarás en el mismo lugar. Tu vida nunca avanza. Siempre estás en decadencia. No tienes un propósito. Pueden ser muchas, muchas palabras que han llegado a tu vida, a tu alma, o siguen llegando en este tiempo. Pero yo quiero que entiendas y que recibas esta promesa que yo hago contigo, porque esta palabra es para mis hijos. Y yo hoy te animo a que eches toda esa carga. Sí, si sientes que no puedes más, aviéntalo sobre mí. Dámelo a mí, entrégamelo a mí. Si son tus hijos, si son tu matrimonio, si es tu trabajo. Tantas cosas, a lo mejor el cansancio, la pesadez, el sentirte frustrado, frustrada, el decir no puedo seguir más. Ven, corre a mí y dame esa carga. Y sabes, yo lo arreglaré. Yo sustentaré tu necesidad, porque así está escrito y no miento. Yo cumpliré. Podrás haber caído, pero escucha lo que dice mi palabra. No te dejaré, no te soltaré, sino que te levantaré por medio de mi amor y de misericordia. Así que ya no escuches esas voces. Yo nunca te soltaré, porque nada te puede separar de mi amor. Y recuerda, cuando vengan esas voces, esos pensamientos, lleva todo eso cautivo a mi autoridad y siéntete libre. Porque los pensamientos que yo tengo sobre ti son de bien y no de mal. Yo deseo que tú seas prosperado en todo, así como prospera tu alma. Solamente ven y acércate a mí, tu Padre, tu Rey, tu Dios.
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0: Qué gusto saludarlos. Iniciamos con las noticias más relevantes del día. El presidente Donald Trump relató entre burlas una llamada telefónica con la mandataria mexicana Claudia Sheinbaum, esto tras el cambio de nombre del Golfo de México a Golfo de América. Durante un acto público en Alabama, el ejecutivo confirmó la modificación geográfica y aprovechó para reiterar propuestas de mano dura contra el narcotráfico y el crimen organizado. Esta información es traída para ti por Nueva News. PepsiCo retiró más de 122 mil cajas de Gatorade en 37 estados, incluido Nueva York, por contener colorantes no declarados en sus etiquetas. La medida afecta a presentaciones de 28 onzas de limón en lima y naranja. La Administración de Alimentos y Medicamentos clasificó el retiro en nivel 2 por riesgo de salud temporales, mientras la empresa evalúa reembolsos. Hasta aquí la información, yo soy Rosalba Suara, hasta la próxima.
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Y bueno, nos vamos rápidamente al pronóstico del tiempo. Son las 8:32, arrancando el pronóstico de esta mañana. La ciudad de San Antonio amanece con 69 grados Fahrenheit. ¡Aleluya! ¡Hermoso! Ya teníamos ganas de esa temperatura en nuestra ciudad. La máxima para el día de hoy, a pesar de que será un día soleado, estaremos alcanzando los 85 como máxima. 0% de lluvia para el día de hoy en la ciudad del Álamo. Rápidamente nos vamos a la ciudad capital, Austin, Texas, donde amanecemos con 67 grados. También una mañana fresca. La máxima 86, la mínima de 65 para esta región. La parte del norte de la estrella solitaria, Dallas, Fort Worth, Arlington, 65, cielo soleado, máxima 82, mínima de 63. Y en el área del Golfo de América, Corpus Christi, amanece con 76 grados, la máxima 87, la mínima de 75. Yo no lo dije, lo dijo el presidente. Así que cualquier cosa, hágalo con él. 55% de lluvia para esta región de Corpus y estaremos viendo días lluviosos hasta el día sábado en esta región del Golfo de América. Ahora nos vamos a la frontera, Laredo, Texas, con Laredo, México, la frontera del sur. Amanecemos con 72 grados, la máxima 87, la mínima de 71. Y vamos ahora sí a la bella ciudad de Kansas City, donde están nuestros hermanos de Radio Libertad Network. Amanecemos con 54 grados, una mañana bien fresquecita en esta región, la máxima 80, la mínima de 51. Y con eso concluimos el reporte del clima aquí en tu programa de tempranito.

0: Y bueno, hablando de Kansas, qué sabrosa mañana en Kansas estamos teniendo con esta temperatura. Tenemos al pastor Mario Loredo en la línea, el pastor Eliud, y bueno, vamos a saludarlo porque están de festejo y luego más con esta temperatura. Aleluya. Pastor, ¿cómo está? Muy buenos días.
1: Bendecido, hermano, bendecido en esta mañana y pues aquí disfrutando de la cambio de clima, ¿verdad? Que ya nos llegó, como todas las cosas. Por eso me alegro, porque con Dios todas las cosas no pueden permanecer igual. Siempre hay cambios. Así y es. Lo estamos disfrutando el día de hoy, varón.
0: Pastor, me acompaña el pastor Eliud Vargas aquí también. Él es un, no sé si a lo mejor hasta se conozcan, el pastor Mario Loredo, ya porque me sorprende, todo el mundo conoce al pastor Eliud Vargas. Él también es un hombre de radio por muchos años en el área de Monterrey, en México y también en otras partes, pero hoy está aquí con nosotros y me gozo, porque ¿cuántos años usted lleva en la radio, pastor?
2: Pues ya casi medio siglo, casi 50 años.
0: 50 años en radio. Y el pastor, 29. Oiga, estoy con dos gigantes de la radio cristiana. No, me siento honrado.
2: Gracias a Dios. Hay un hermano que, un día, hermano Loredo, un día estaban, había un evento en Monterrey, así organizábamos eventos. Y estaba la tierra prometida, la generación de Jesús y el rapto. Uh-huh. Y luego empiezan a decir, ya vámonos, hermano, porque nos van a cerrar el ¿cómo se llama? Nos van a cerrar ¿dónde están los viejitos?
0: El asilo.
2: Nos van a cerrar el asilo, vámonos. Pues aquí estamos.
0: Ay, ay, ay, bueno. Hermano Loredo, qué bendición tenerlo. Y me gozo con usted en esta mañana porque está aquí y porque estamos de celebración y muy contentos
1: hermano, quiero aclarar, llevo 36 años en radio.
2: Gloria a Dios.
0: 36.
1: Gracias. Pero 29 años de haber puesto mi primera emisora. Y ahora cuento con 6 emisoras en totalidad aquí en Kansas, Texas y Oklahoma.
2: Gloria a Dios, gracias a Dios.
0: Qué bendición.
1: Y estamos conectados en Tamaulipas, en Tula, en San Fernando, Tamaulipas, Tula, Tamaulipas, en Zacatecas, allá en Juan Aldama, y gloria también en Miguel Auza, y luego en Oaxaca, en Radio Rey Jesús, con 2 emisoras por allá.
2: Gracias a Dios.
0: 36 años en radio, 29 años de Radio Libertad Network. Y pastor, yo sé que todo esto, ustedes dos, ahorita hablábamos de la radio de Monterrey y le decía al pastor, pues sí, están hay necesidad en la radio.
2: Mucha necesidad.
0: Ahí, y pues la necesidad siempre va a estar, pastor.
2: Cierto.
0: Pero lo más importante es que el Dios de el cual nosotros hablamos siempre va a estar ahí.
2: Exacto.
0: Eso es lo que contrarresta la necesidad. Y yo sé que hay hombres y mujeres aún de fe en estos tiempos. Pastor Loredo, me decía alguien, dice, ay, es que ya va a estar muy difícil para las radios, porque pues ya se murieron los viejitos que apoyaban las radios. Y yo le dije, no, pero debe de haber una nueva generación de hombres y mujeres que entiendan que lo que hacemos aquí ni es negocio, ni es para volvernos ricos, sino porque tenemos una comisión.
2: Así es.
0: Y ellos van a ser colaboradores y los que ya están, porque yo sé que muchos ya están haciéndolo con Radio Libertad Network y aquí también con nosotros que nos apoyan, y yo sé que también allá en Austin con Keila Radio, pero hoy el pastor está haciendo una invitación. Yo quiero dejarle los micrófonos, Pastor Loredo, a usted para que haga esa invitación a todos los radioescuchas que si quieran sumar para esta celebración de este aniversario y con una siembra que yo sé que va a ser de mucha bendición.
1: Claro que sí, mi hermano, pues gracias. Y en esta mañana, pues yo quisiera compartir con la audiencia, como siempre lo hacemos, y una de las cosas que me he dado cuenta a través de mi vida y a través de mi caminar, Dios es Dios en todo tiempo. Él no necesita muchas cosas para establecer su verdad, su poder y su propósito para salvación a toda la humanidad. Pero cuando Dios sacó al pueblo de Israel de Egipto, dice la Biblia que los sacó cargados, pero cargados de oro, de plata, de cobre y de piedras preciosas, rumbo a la tierra prometida. Entonces, la pregunta surge, ¿para qué es que ellos salieron cargados de tanto tesoro, de tanta bendición, si iban a la tierra que fluía leche y miel? Bueno, es que en el camino, Dios se le ocurrió hablarle a Moisés, y le dice, quiero que me prepares un tabernáculo en el desierto, porque yo quiero acercarme a mi pueblo, pero para que ellos vean que yo estoy con ellos. Y dice la Biblia que entonces le dio todos los detalles y les dijo, diles a todos los hombres de que sientan en su corazón traer ofrendas para que me edifiquen el tabernáculo en el desierto. Así es. Y para mí la radio es un tabernáculo, no en el desierto, sino en el aire. En el aire donde la presencia de Dios desciende a través de las ondas de radio y llega a los corazones, a las vidas quebrantadas, quebradas, que están por ahí en los ranchos, en los tractores, en las camionetas, en los trailers, en las oficinas, en los asilos, en las cárceles, en los hospitales, donde nosotros hemos llegado con estas programaciones a través de los años, hemos llegado a prisiones, hemos llegado a los ranchos, en los donde la gente anda trabajando allá en el campo libre, y ahí llega la palabra de Dios. Y yo creo que

0: trabajan. Ahora la gente gana más dinero en estos tiempos que nuestros padres hicieron en el resto, o sea, en toda su vida. Entonces, el pueblo tiene la bendición financiera para apoyar y aportar al pueblo. La cosa es darnos cuenta para qué nos ha bendecido el Señor. Y yo les digo, en esta hora hemos liberado muchas almas y queremos continuar liberándolos, pero es necesario que toda la audiencia, todo el pueblo de Dios, todas las personas agradecidas y que ven la bendición de Dios, ayúdenos a nosotros a mantener estos tabernáculos de fe en el aire para alcanzar al no alcanzado. No somos la iglesia, nunca seremos la iglesia, pero somos un brazo de la iglesia para alcanzar al que no ha sido alcanzado por medio de los pastores, por medio de las iglesias o los evangelistas. Pero nosotros estamos llegando a ellos con la palabra bendita del Señor. 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
1: Pastor, de nuevo me están preguntando el teléfono por aquí, por favor. ¿Cuál es el teléfono? Si lo puede decir más despacito.
0: 620-620-6-2-6-6-4-6-4. Lo repito, sí. 620-6-2-6-6-4-6-4.
1: Ahí está. Lo voy a repetir yo de nuevo, 620-626-6464. 620-626-6464. Ese es el número donde usted puede llamar y puede ser también es colaborador de esta estación. El pastor lo está diciendo, se están buscando 300 personas que solamente por una única vez puedan sembrar para que esta emisora siga adelante. Y seguimos con el festejo y la celebración, pastor. Yo sé que nos estaremos conectando en otro tiempo. Que Dios me lo bendiga y muchísimas gracias por este tiempo que nos presentó. Y seguimos adelante en el nombre de Jesús.
2: Bendiciones, hermano Loredo.
0: Bendiciones. Amén. A usted también, pastor.
2: Gracias, hermano.
1: Bueno, como cada martes tenemos aquí en el segmento de radio a El Día que Cambió Mi Historia. Y hoy no es una excepción. Hoy tendremos una invitada que ya está aquí con nosotros y nos estará presentando su testimonio de cómo Dios llegó a su vida y cambió su historia. Nuestra invitada de hoy es Mayela Puentes, desde Monterrey, maestra y directora de una escuela allá en esta bella ciudad. Vamos.
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1: Muy buenos días. Muy buenos días, hermana. A la distancia, Mayela, te saludamos. Bendiciones. Bueno, mientras se conecta nuestra hermana, Mayela, ella tiene una historia, pastor, muy hermosa.

0: de cómo a través de un grupo de WhatsApp ella se une a un grupo de oración.
1: Eso es.
0: Y nuestra hermana Verónica, ella la invita y ella accede a estar en ese grupo, y ahí viene parte de la historia de Mayela, que ya está aquí con nosotros. Muy buenos días, hermana, bendiciones a la distancia. No sé si nos escuchas, Mayela.
2: Ahí voy, le ando subiendo al volumen.
0: Ok. Bueno, nosotros ya te vemos por acá.
2: Ya nos ve, ya sí, me ven.
0: Ya, un gusto. Qué bendición poderte tener aquí con nosotros, hermana, en esta mañana. ¿Nos escuchas?
2: Sí, permíteme. Sí, es que ya me puedo.
0: Sí, ya te escuchamos, hermana. Sí, sí te escuchamos, hermana.
2: Es que yo los escucho muy, muy lejos.
0: A ver si le puedes subir un poquito al volumen. Por ahí estamos.
2: Yo ya le subí todo el volumen.
0: Sí, acá nosotros también le estamos subiendo a nuestro volumen, hermana. Pero adelante, adelante con tu testimonio. Lo importante es que te escuchen a ti.
2: ¿Ya me escuchan ahí?
0: Sí.
2: Ok. Pues buenos días, primero que nada.
0: Buenos días, Mayela. Gracias por estar aquí con nosotros.
2: No, gracias por la invitación.
0: Y bueno.
2: Ay, permítame porque está tocando el timbre de la escuela.
0: No, está bien. No te preocupes. Me comentaba Vero.
2: Es que estoy aquí en mi escuela.
0: Sí, de tu historia y de cómo fue tu encuentro hacia las cosas de Dios. Y me llamó mucho la atención porque fue a través de un grupo de WhatsApp donde tú te agregaste para poder estar ahí oyendo las oraciones de ese grupo. Y de ahí empieza la historia donde Dios empieza a hablarte, a hacer ese cambio y esa relación contigo, Mayela.
2: Así es, pues la verdad, pues yo vivo acá en Monterrey, ella está en San Antonio, y pues teníamos mucho tiempo de no hablar. Digo, yo la dejé a ver ella hace pues muchos años, y la encontré en Facebook. Le mandé una invitación y ya de ahí pues empezamos a platicar, y luego ella fue la que me invitó a la oración, porque yo platicando con ella pues le platicaba de inquietudes que yo tenía, ¿verdad?, de cómo me sentía, y ella me invitó, y pues ya tengo casi que los 2 años de estar en oración con ella, por medio de llamada telefónica. Las hacemos por los lunes, miércoles y viernes. Ellas allá a las 5 de la mañana y yo acá en Monterrey a las 4 de la mañana.
0: ¿Y cómo Dios llegó a ti? ¿Qué es lo que estabas enfrentando? ¿Cómo Dios llega a ti, a tu vida? ¿Cómo empieza ese cambio? ¿Cómo fue esa transformación en ti?
2: Así es. Pues yo, la verdad, yo tenía muchas angustias. Yo sentía mucho culpas. Sentía muchas culpas. Y a través de la oración que yo iba escuchando día con día, que me metí ahí al grupo de oración, y yo me fui dando cuenta pues que en realidad yo, a mí lo que me faltaba era el perdonar el daño que me habían hecho, y que yo sentía que no lo merecía, la verdad, ese daño que se me hizo. Y yo pues no vivía tranquila, a pesar de que después me di cuenta que yo era muy bendecida por Dios, porque estoy alrededor, la verdad, de buena familia, de buenos valores, Y yo, sin embargo, no estaba tranquila porque yo tenía muchos corajes y no perdonaba. Entonces, tardé, digo, entré a la oración y sí tardé a lo mejor, pues yo creo que más de un año entenderlo. Y pues ahí Dios me fue guiando, la verdad, y yo siempre pido en la oración de que Dios no me suelte y que mi fe aumentara, que mi fe aumentara día con día, porque si era a veces mucho me levantaba con corajes y a través de la oración yo fui perdiendo todo eso. Yo fui perdiendo el coraje, el odio, porque era odio a veces lo que yo sentía y no era, pues no estaba bien. Y a través de la oración fue como yo aprendí a perdonar y a través del perdón yo sentí que volví a nacer y ahora sí me siento una persona pues completamente bien, o sea, me siento muy bien. Digo, yo soy maestra, soy docente acá en Monterrey y soy también directora. Y eso, pues, la verdad me ha ayudado mucho, el estar en la oración. Yo siento que cada día, pues, Dios me bendice con muchas cosas que yo antes no las veía. Y a través de la oración he aprendido, claro que sigo aprendiendo pues día a día sigo aprendiendo y a veces dudas que tengo las pregunto, digo, con las hermanas que estamos ahí en la oración, ellas hasta parece que a veces adivinan lo que yo quiero saber y pues ahí estamos.
0: Mayela, lo más interesante de todo esto es de que, pues, la manera en que Dios obró para que tú llegaras a Él. O sea, reencontrarte con alguien como tu familiar, que es Verónica, desde hace muchos años, que ya no la veías, el poder tener esa conexión y después a través de un grupo de WhatsApp. Y a través de tu persistencia también, porque si te hubiera salido de ese grupo, pues el Señor no hubiera hecho su obra. Pero mira, Mayela, dice la palabra de Dios que Él pone en la vida de los corazones, en la vida del hombre, en sus corazones, el querer como el hacer. Y tú hiciste caso.
1: Así es.
0: Indirectamente a ese querer y a ese hacer, a esa voluntad de Dios, de que tú lo conocieras y de que ahora tú fueras un testimonio de decir, yo pude perdonar y ahora me di cuenta que estaba llena de tantas bendiciones alrededor de mí, que pues me faltaba solamente tener esa cercanía y qué bueno que ya en tu vida hubo el perdón, está haciendo Dios una restauración y ahora puedes decir pues que se llegó esa hora donde Dios cambió tu historia, Mayela.
2: Así es. Así es. Sí, sí cambió por completo, la verdad. Sigo todavía aprendiendo. Sigo aprendiendo cada día. Y sí, algo que sí lo tengo muy grabado es que uno, yo al menos no agradecía todo lo bueno que tenía, solamente me fijaba en lo malo, en lugar de agradecer todo lo bueno que era Dios conmigo, porque yo siento que he sido una mujer y una madre muy bendecida, y eso la verdad no me había dado cuenta hasta que entré al grupo de la oración.
0: Pues esta fue tu historia y para nosotros se vuelve conmovedora e increíble lo que a veces pensamos de que ay, esos grupitos de WhatsApp no ayudan y que se vayan a la iglesia y empieza la crítica, porque hay gente que sí dice, ¿y por qué oran por WhatsApp? ¿Por qué no van a la iglesia? Que paguen el precio, qué cómodas, todas en sus camas acostadas o haciendo actividades y oyendo la oración. Hermano, el Señor va a hacer lo que Él quiera, a la hora que quiera, como Él quiera, pero miren aquí, estamos viendo
1: Gracias a
0: el
1: Dios.
0: fruto de
1: Así
0: una
1: es.
0: oración constante de ese grupo y que Dios, así como usa la radio, así va a usar el WhatsApp, pastor.
1: Así
0: Así
1: es.
0: como usa la radio, el WhatsApp va a usar el Facebook. Él no tiene límites porque lo
1: Exacto.
0: que él quiere llegar es al corazón del hombre, que la gente escuche y que ahora sí como con Mayela veamos una vida transformada. Mayela, te agradecemos este tiempo, sabemos que estás laborando, sé que
2: Sí.
0: fue breve en los minutos que has compartido, pero fue muy claro Fue como maestra, yo creo que tienes ese dinamismo y esa facilidad de ir y decir, esto fue lo que pasó y esto es lo que ahora soy. Y ya hubo un perdón, ya Dios está trabajando en mi vida y pues esa fue la historia tuya del día que cambió Dios tu historia, Mayela. Te agradecemos tu tiempo y esperamos volverte a tener pronto, porque yo sé que por ahí me dijeron que tienes ya varios testimonios de lo que Dios está haciendo en tu vida.
2: Sí,
0: Está
2: claro que
0: haciendo en tu
2: sí,
0: vida.
2: claro que
0: Y
2: sí,
0: no va a
2: con
0: ser la
2: mucho
0: última
2: gusto.
0: vez, te lo aseguro. Vamos a tenerte
2: Okay,
0: de nuevo.
2: hasta luego.
0: Un abrazo fuerte. Bendiciones. Y bueno, esta fue
2: Igualmente,
0: la
2: bye.
0: historia de Mayela, que cómo a través del WhatsApp Dios cambió su vida.
1: Dios
0: Pues.
1: hace como Él quiere.
0: Y como le agrade a Él. Vamos a un corte y regresamos. No le cambie. Esto fue el día que cambió mi historia.
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0: Y bueno, estamos de regreso aquí en esta mañana y muy contentos. Estamos hablando del coacheo, de los coaches. Así es. Y fíjate que me gustó mucho el testimonio, pastor, de Mayela, y tuvo ahí alguien que la ha estado coachando. Exacto. Ella es nuestra amiga Verónica Cisneros, que le mandamos un abrazo muy fuerte y queremos que ya regrese Verito, pero se está recuperando. Para los que no saben, Florecita y nuestra amiga Vero, pues han estado pasando por situaciones un poquito difícil, como hoy la pastora también, la pastora Tina, se tuvo que quedar en casa, que tenía cita con el médico. Y nosotros lo que queremos estar haciendo, hermanos, es en verdad hablando de las maravillas que Dios hace, pero también viene el chanclas. Exacto. Y quiere meter su cuchara. Y ahorita está en recuperación Vero, y Florecita está pasando por una situación. Y vamos a estar orando por ellas, por sus vidas, por su salud, por la pastora Tina. Y fíjense que lo que me encanta de Vero, que Vero no lo platica mucho, pero fíjate, el invitar a una mujer,
10: eso es,
0: su prima, y decirle, métete a este grupo, vamos a orar para que escuches la oración.
10: Qué bueno.
0: Lo que trajo, pastor, o sea, increíble lo que Dios está utilizando en estos tiempos para que la gente escuche.
10: Pues yo vine a parar aquí por causa de que fuimos a la oración. Ahí, la oración que hicieron los hermanos ahí en la escuela.
0: Ajá.
10: Le dije a mi hermano, vamos, no, ya es tarde. Vamos, hombre, ahí algo hemos de hacer ahí, en pues, echarles porras a los demás. Y gracias a Dios porque ahí, pues, tú fuiste a hacer la oración por San Antonio.
0: Ajá.
10: Y y dijiste del radio y dije, pues, yo de aquí soy.
0: Oiga, pastor, pero yo ni sabía que me iban a poner a orar ahí.
10: Pues Dios.
0: O sea, no me había dicho el pastor, vas a orar ni nada. Yo nomás, pues, pásale, hermano, y bueno, pues, a orar.
10: Pues yo tampoco pensé que me ibas a invitar.
0: Ay, ay, ay. Y yo me imagino que la prima de Vero, porque es su prima de Verito, ni se imaginaba lo que iba a suceder en su vida.
10: Cuando de veras oramos a Dios, ni idea tenemos en su... Decía un siervo de Dios, todavía vive. Decía, cuando tú dejas al Espíritu Santo que haga lo que Él quiere hacer, no sabes qué sigue en el programa.
0: No.
10: El programa lo tiene Dios.
0: Dios tiene el control de todo.
10: Exacto.
0: Así que dejemos que Dios haga lo que tenga, haga y deshaga, como diga, es su voluntad. Y Dios bendiga, oremos mucho por Verito. Por eso Verito, pues el enemigo también le quiere tener ahí, no, porque es un instrumento, tanto Flor y Vero son un instrumento, y todos, ¿verdad? Corazones dispuestos para servir a Dios, así como Daisy Montoya, que también es una mujer que vamos a estar hablando ahorita. Ella ha estado ya por años en esta organización de Ya Basta, donde se dedican, pastor, precisamente a alinear, a aconsejar,
10: eso es,
0: a poderle dar a la gente una herramienta. Los casos que ellos, con los que ellos se enfrentan, son muy difíciles.
10: Eso
0: la
10: es.
0: Organización se llama Ya Basta, por el hecho de que se dirigieron a decir esa frase de Ya Basta contra el abuso de los niños.
10: Eso es.
0: Pero también la organización ahora se ha ampliado y están cubriendo muchas áreas, donde hasta tienen consejería para los hombres y mujeres que están enfrentándose con la pornografía, para hombres y mujeres que también están teniendo violencia en el hogar, y cómo también hacer esa parte del perdón. Y son coach, es una organización que capacita a coach para ayudar a personas con necesidad. Así que vamos con Daisy Montoya, que ya está lista con nosotros en esta mañana de Ya Basta. Y vamos a estar hablando con ella también de la importancia de tener a alguien que te dé un acompañamiento.
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0: Sí, muy buenos días, hermana.
12: Buenos días, gracias una vez más por invitarme a este hermoso segmento de Ya Basta y con ustedes. Felicidades a todos los coaches, los mentores, como pastores, líderes, que nos ha tocado en algún momento acompañar a alguien en estos momentos de dificultad. Es una bendición poder contar con alguien a tu lado.
0: Y sabemos la trayectoria que has tenido tú ya con Ya Basta, y desde la fundadora, que la hemos también tenido aquí con nosotros, y de hecho esta es la labor que tú haces todos los días con esta organización, así que felicidades a ti, que pues haces una labor muy hermosa y de una manera voluntaria. En ocasiones va a muchos lugares, llevan este mensaje a todos los que colaboran en la obra de Ya Basta, que también viajan a muchos lugares para llevar ese mensaje de que los niños no sean abusados. Y poder sentarte, pastor, con un papá que enfrentó el abuso. Porque yo ni me lo quiero imaginar. O sea, no tengo hijos, pero tengo sobrinos. Lo que ha de salir de uno, ¿verdad? El coraje.
10: La impotencia.
0: La impotencia. Uh-huh. El querer vengarse.
10: Es cierto.
0: De lo que le hicieron a tu hijo o a tu niña. Entonces, es una gran responsabilidad la que tú te metiste, Daisy. Y Dios, hasta ahorita, creo yo, que es el único que te mantiene ahí, porque mis respetos.
10: También los míos.
0: Mi respeto.
12: Pues créanme que en nuestras propias fuerzas no podríamos hacer absolutamente nada. Por eso es que siempre digo que con la ayuda del Espíritu Santo podemos hacer con su sabiduría. Realmente, y ese es el, digámosle, el beneficio o el éxito que ha tenido Ya Basta, es que todos nuestros programas y todo lo que vamos a hacer son cristocéntricos, o sea, está basado en la palabra de Dios. Porque Dios no nos envió a caminar solos, ¿verdad? De hecho, en la palabra del Señor dice, ¿verdad?, que es mejor dos que uno, porque cuando el uno se cae, ¿verdad?, el otro lo levanta. Entonces, ese es lo maravilloso de poder tener un mentor, un acompañamiento, ¿verdad? Llámesele, como hoy en día lo decimos en inglés, un coach, ¿verdad? Que esté allí guiándonos, aconsejándonos, pero mostrándonos tal vez algo que nosotros no podemos ver a simple vista, ¿verdad? Porque en momentos de dificultad podemos ver todo oscuro, todo como que no hay una salida, pero existe esa persona idónea, ¿verdad?, que el Señor pone, gracias a Dios por esos mentores, esos pastores, líderes, como siempre digo, yo también, y aún tengo mis mentores, ¿verdad? Aunque yo soy mentora de otros, pero siempre tengo mis mentores, mis pastores, mis líderes, que también yo me apoyo en ellos para poder dar un consejo sabio. Y qué mejor guía que la que nosotros podemos tener, que es la palabra de Dios, ¿verdad? De hecho, en Proverbios 11:14 dice, donde no hay dirección sabia, caerá el pueblo, mas en la multitud de consejeros se halla la sabiduría. Entonces, es muy importante que cuando estamos en momentos de dificultad, porque en este segmento, ¿por qué es tan importante tener un mentor? Porque es muchas veces no vemos si vamos por el buen camino, si tal vez la decisión que vamos a tomar, como tú decías, ¿qué pasa? Estoy en un momento donde sé que mi hijo está siendo abusado o mi hijo se quiere suicidar. ¿Cómo le digo yo a ese padre, verdad, que hay una esperanza? cuando esa persona en ese momento se le ciega todo porque la emoción, ¿verdad? El sentimiento de tristeza, de preocupación, pues es mucho más alto que para ver la salida, ¿verdad? Entonces te ciegas en un momento. Eso es la importancia de tener un mentor, ¿verdad? Muchas veces el miedo puede decir no vas a poder, la situación no va a cambiar, todo es tu culpa, algo terrible nos va a suceder, ¿verdad? Estamos viendo constantemente cómo actualmente no podemos negar que estamos viviendo situaciones difíciles, pero qué maravilloso es poder contar con personas alrededor de nosotros que nos pueden mostrar el camino y el consejo sabio para que en medio de esa dificultad podamos ir tomando decisiones sabias, ¿verdad? En Proverbios 15:22 dice, los pensamientos son frustrados donde no hay consejo, mas en la multitud de consejeros se afirman. Entonces el consejo nos ayuda a ordenar nuestros pensamientos ¿verdad? Para tomar una decisión sabia. Entonces es importante saber que un mentor no sustituye a Dios, ¿verdad? Y si ese mentor que viene y se le llama mentor porque tiene un bagaje, tiene una experiencia, tal vez ha estudiado mucho más en el contexto, ya me sé un ejemplo, en situaciones de cómo ayudar a niños abusados, cómo ayudar a personas que han pasado por el abuso o en pornografía. Entonces, esta persona pues se puede estar capacitada porque ha estudiado un poco más que nosotros, tiene un poco más de conocimiento, pero si ese conocimiento se basa en la palabra de Dios, créanme que te va a ayudar a dirigir. Un mentor, sabemos que es un ejemplo, ¿verdad? Me encanta la palabra de Dios porque Moisés, un hombre que vio cara a cara a Dios, que estuvo con él, necesitó también un mentor, como fue su suegro Yetro, ¿verdad? Que le dijo, y en momentos, ¿verdad?, delicados, podemos tener que decirle a una persona, hey, estás errando, estás equivocado, si sigues así, como le dijo Yetro a Moisés, si sigues atendiendo a una cantidad de personas, vas a terminar exhausto, necesitas, ¿verdad?, pasarle esta feta, necesitas distribuir responsabilidades, crear liderazgo. Entonces, qué hermoso es que podamos tener mentores, coaches, que nos puedan decir la verdad con respeto, con amor, para nuestro bien. Entonces, esa es la importancia y por eso felicito enormemente, tengo un poco de alergias, felicito enormemente a esos pastores, esos líderes que pueden ayudar a otros, ¿verdad? También necesitamos un buen consejero, no alimenta la herida, sino nos ayuda a enfrentarla, ¿verdad? No toda persona que nos escucha es un buen consejero. Hay personas que alimentan nuestro enojo y necesitamos entonces discernir eso, ¿verdad? Y tú que me estás escuchando, si tienes al lado una persona que se llama tu mentor o tu coach, y lo que hace es, como se dice, echar más leña al fuego, entonces no es un buen mentor, porque realmente el buen mentor, el buen consejero es el que te ayuda a soltar, te ayuda a dejar, a perdonar, a darte herramientas para que puedas perdonar fácilmente, para poder pasar por ese momento que estás pasando dificultad sin que otros sean lastimados por el dolor que tú llevas. Entonces, es importante que nosotros podamos discernir con quién nosotros ponemos nuestra confianza, ¿verdad? Vemos que cuando necesitamos a alguien que nos fortalezca, vemos en la palabra de Dios cómo David y Jonatán hicieron una amistad tan hermosa que se fortalecieron uno a otro sin envidia, sin egoísmo. Y es importante que nosotros podamos también tener esa calidad de relación con un mentor, que podamos ser nosotros mismos, que no tengamos máscaras, que podamos realmente desnudar nuestro corazón y nuestra alma a ese mentor para que pueda ayudarnos sabiamente, sabiendo realmente qué nos está pasando, ¿verdad? Entonces, ese mentor ayuda a descubrir muchas veces lo que no podemos ver. Muchas veces otro que está fuera del círculo puede ver mucho más fácil nuestros dones y talentos que nosotros mismos. Así que hoy en mi consejo, ¿verdad?, es que puedas tener al lado una persona sabia. No hay nada de malo en pedir ayuda, al contrario, una persona sabia es aquella que dice, ¿sabes qué?, en este tema no sé nada, voy a buscar ayuda, necesito ayuda, sea como padre, sea como líder, sea como pastor, necesitamos muchas veces, y eso es algo que en nuestra cultura necesitamos es soltar, el que muchas veces decimos, si digo que no sé esto, si digo que estoy pasando por esta situación, ¿cómo me van a ver? Necesitas romper con esa atadura y buscar la ayuda idónea para lo que estés pasando, porque créeme que dos van a caminar mucho mejor que uno y van a ver mucho mejor el camino hacia la libertad, hacia la sanidad que necesitas. Sea lo que estás pasando, nosotros en Ya Basta tenemos una respuesta para ti, porque nos basamos todo en la palabra de Dios y nuestros consejos siempre van a estar fomentados, ¿verdad?, y sustentados por la palabra de Dios, que es la que nos da realmente la libertad y la sanidad que nuestro corazón y nuestra alma necesitan.
0: Daisy.
12: Aquí estoy.
0: Ok. Una de las cosas que pude yo escuchar en lo que de lo que estás hablando, bueno, que le puse más atención, es esa parte donde la gente a veces busca ayuda, desafortunadamente, pastor, pero hay a veces que no es la ayuda correcta.
10: Exactamente.
0: O no que no sea ayuda correcta, sino que no tiene la capacidad para poder recibir una noticia y dar un consejo.
10: Eso es.
0: Yo quiero hacer un llamado a los pastores, a las personas que nos gusta dar consejos, ¿verdad? Que tengamos mucho cuidado, y más en este país. Hablando de coach y de la importancia de acercarse con alguien que está capacitado, pastor. Fue porque unos años atrás hubo una persona que llegó a una iglesia y le comentó al pastor que pues su esposo la golpeaba. Entonces, este hermano, pues le dijo, hermana, vamos a estar orando por su esposo. Tú lo amas, sí, yo lo amo. Pues luche por su esposo, ¿verdad?
10: Eso es.
0: Por su matrimonio. Y él le dio ese consejo, no con una malicia, no con volverse cómplice. Y pues esta mujer siguió con el matrimonio y aguantando los golpes. En una de esas, pues la mamá de la muchacha le dijo, oye, sí, ya lo hablaste con el pastor. Y ella le dice, sí, ya lo hablé, pero él me dice que yo tengo que luchar por mi matrimonio, ¿verdad? Que pues haga todo lo posible por seguir adelante con mi esposo. Pues dice, ay, mijita, dice, yo no sé por qué ese hombre te aconseja así. Pasan los días y este señor, el esposo de esta señora, le da un mal golpe y ella muere. Entonces, pues el pastor va, ¿verdad? Y dice, pues qué triste, aquí estábamos. Dijo, no, usted fue cómplice. Y se llevaron al pastor porque no denunció lo que la mujer le había dicho.
12: Sí. Eso que estás diciendo es, yo lo veo muchísimo en mis prácticas, ¿verdad? En mis consejerías. De no denunciar el abuso y de cómo, y yo le hago un llamado realmente, gracias por darle esta apertura, Saúl, a las iglesias. Nosotros tenemos inclusive protocolos que están en la página totalmente gratuitos, pastores, líderes de iglesia, ¿verdad? Sustentados con la palabra de Dios de qué hacer cuando te llega alguien que te dice que está pasando por pornografía, por abuso sexual, por tal vez violencia doméstica. ¿Qué puedo hacer? ¿Dónde dirigirme? Y es válido decir, no, no sabemos de en el momento decir, ¿sabes qué? No sé, pero voy a buscar ayuda para ti, ¿verdad? Y claro que sí, vamos a orar, pero necesitamos saber también el caso completo, porque muchas personas llegan simplemente mi esposo o mi papá, ¿verdad? A mí me ha tocado que los niños no se abren ampliamente y solamente dicen, mi papá es muy fuerte conmigo. Pero no dice el contexto de qué significa fuerte. Por eso es lo importante de tener personas, como tú dijiste, sabias. Ahorita todo el mundo tal vez sí sabe algo por ChatGPT, por la inteligencia artificial, ya no, ya entonces se ponen el ¿cómo se dice?
0: El título de
12: coach, de mentor. No, necesitamos realmente ser sabios, lo que tú acabas de decir, de dónde vamos. Y de que también nosotros, si no sabemos algo, a mí a veces han llegado personas, ¿verdad? En cuanto a abortos o en cuanto a otra rama que no es mi especialidad, y yo digo, ya va, ¿sabes qué? Yo voy a buscar la persona idónea, pero no quiero darte un consejo en lo cual yo no tengo totalmente la experiencia ni tengo las herramientas, pero déjame, yo te ayudo a buscarla. Eso también, eso es mucho más sabio que dar un consejo equivocado, ¿verdad? Así y hay es. Que manejar a la persona, por eso es tan importante el consejo, investigar qué es todo lo que la persona está pasando para poder entonces ayudarla correctamente.
0: Pues Daisy, muchísimas gracias y recuerden el número de Ya Basta, si nos lo puedes proporcionar para los pastores, sí, para los que están buscando un coach en esta área, ¿verdad? Ingrese a Ya Basta, es una organización que está a través de online. Si nos puede mencionar es la
12: bien,
0: página.
12: Es bien fácil la página, y ahorita la acabamos de renovar, estamos estrenando página nueva en Ya Basta, es yabasta.online, bien fácil, yabasta.online, y el teléfono aquí en Texas, 512-661-1440, pueden mandar un mensaje de texto con la palabra necesito ayuda, Ya Basta, y enseguida alguien se comunicará contigo.
0: Así es.
12: Estamos siempre a la orden.
0: Ahí está. Gracias, Daisy. Muchas gracias.
12: Hasta luego. Gracias. Dios les bendiga.
0: Dios te bendiga. Un abrazo fuerte. Bueno, pues continuamos con más aquí de tempranito. Son las 9 de la mañana con 25 minutos. Pastor, hoy también es el día del Night Out. Una noche afuera, y esto lo hacen aquí en Texas mucho en los departamentos o en las áreas en esas oficinas de los barrios o de los del complejo residencial donde uno vive, con el objetivo de que conozcas a tu vecino. Eso es. Y que puedas compartir el teléfono con el vecino. Así que si usted puede hacer algo afuera hoy, es una carnita asada, unas hamburguesitas, no sé, pero que tenga una actividad usted allí en la yarda o en el patio de enfrente y que le diga al vecino, oye, pues ven, o cómprese unas pizzas, más fácil. Oye, mira, pues tenemos unas pizzas, queremos conocerte. En los departamentos donde yo vivo ya está el anuncio ahí pegado. Y va a haber comidita, va a haber, como nos gusta, pipirina, va a haber comida, va a haber refrescos, chips. Pero ahí me gustó mucho la explicación que nos mandaron en un correo electrónico. Dice, es para ayudarnos a fomentar la seguridad dentro del complejo habitacional. Entonces, para que si usted ve a alguien que es sospechoso, que no vio en esa noche, ¿verdad? Pues diga, no vive aquí, o no se ve que sea de aquí, del vecindario, y usted pueda evitar, pues ya sea robos o vandalismo ahí en donde usted vive. Así que pues me gustó mucho esto de que se está también celebrando aquí en San Antonio, Texas. Pero nos tenemos que ir a un corte, pastor. Regresamos con mucho más aquí en Tempranito.

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0: regresamos con más de Tempranito.
1: Este hombre era muy poderoso en las escrituras. Un hombre con un conocimiento vasto, con una sabiduría fuera de serie. Pero por mucho que la persona sepa, siempre necesita un mentor, un coach. Y ahí había un matrimonio que Pablo lo reconocía porque eran de gran bendición, Aquila y Priscila. Aquila pues era el varón, Priscila era la mujer. Pero eran un par de viejos, un matrimonio de grande edad. Y vieron a Apolos con esa gracia, con esa enjundia, con esa destreza. Una persona con un conocimiento bárbaro, vasto, un conocimiento muy grande.
2: Que hasta la gente, me gusta como me lo comentó a mí, que llegaba a decir, no, yo soy de Apolos.
1: Sí, era tan poderoso que influyó tanto, que aunque algunos decían, yo soy de Pablo, yo soy de Cristo, yo soy de Cefas, pero había gente que era tan ungido esa persona.
2: Tan influyente.
1: Exacto, fue de tanta influencia que dijeron, yo soy de Apolos.
2: Vámonos.
1: Entonces, pero pues este matrimonio de gente de edad avanzada, que Pablo reconoció este matrimonio, entonces lo llamaron aparte. Dijeron, este necesita ayuda. Vamos a llamarlo aparte y vamos a hablar con él. Y él tuvo la humildad de escucharlos.
2: Porque pudo haber sido de esos, pastor, que dice, ay, por favor, pastor, ¿usted qué me va a venir a decir?
1: ¿Qué me va a enseñar?
2: ¿Qué me va a enseñar? Si yo soy, mira, aquí soy Juan Camaney. O sea, el que se la sabe de todas, todas.
1: Así es.
2: Y ahí, pastor, es cuando no dejamos que Dios haga la obra. Exacto. En nosotros.
1: Nos bloqueamos.
2: ¿Por qué? Porque una de las cosas que detesta Dios es la altivez.
1: El orgullo, la arrogancia.
2: El orgullo, la soberbia. Así decir, ¿este que me va a venir a decir a mí?
1: Eso pasa en muchas congregaciones. Cuando una persona de experiencia ve a un muchacho, ve a una persona que no ha madurado, porque hay gente que aunque esté grande no ha madurado. Entonces cuando alguien se acerca con la sabiduría de Dios para ayudarnos, para auxiliarnos, pues inmediatamente sale el pavo real de que ¿qué me vas a enseñar a mí? ¿Qué me vas a enseñar? ¿Tú me vas a enseñar a mí? Si yo tengo tantos años y sacamos los títulos a relucir.
2: A mí apenas me acaban de hacer algo así. Yo le estaba comentando a alguien, pero digo, oye, pues, yo no sé por qué soy así. Pero cuando veo una situación, digo, pues mira a mí. Yo digo que le puede. Y hasta volteé y me dijo, este vato. O sea, hasta así me dijo.
1: Nos voltean y nos escanean de pies a cabeza.
2: Este vato. Y yo le decía, estaba en un parque yo, y le dije, y yo estaba viendo que estaban las dos niñas y luego la mamá nácaro. Y yo les me acerco y le digo, es que yo tuve una era una cosa de para darle con el pie. Y le dije, yo digo que mejor uno de ustedes dos se lleve al niño más chiquito, no le dejen la responsabilidad a la niña. Ahora, yo ni los conocía, pero ahí voy de metiche, porque estaba viendo de que, no, llévatelo a tu hermano, llévatelo a tu hermano. Y yo dije, mejor que se lo lleve a tu esposa o tú, y lo volteé al tema. Este vato. O sea, como diciendo, ¿quién te está hablando a ti, verdad? Pues ahí fueron las dos niñas, terminaron raspadas y uno se pegó todo en la boca.
1: Eso es.
2: Y yo con ganas de decirle, este vato, también me ha... Y en una cosa muy simple, pastor.
1: Eso es.
2: Pero
1: vale más prevenir que lamentar. Y gracias a Dios por los que ven más allá de la punta de la nariz. Hay gente que Dios le ha dado esa gracia y qué bueno por la gente que nos ayuda, que nos...
2: Y así auxilia. Eran Aquilas y Priscila.
1: Sí, o sea que eran gente madura en Dios. Este muchacho, aunque tenía mucho conocimiento, pero no era maduro. Entonces estaba orientación. Enseña al sabio y será más sabio. Corrige al necio y te vas a meter en problemas. Pero tuvo la humildad Apolos, que los escuchó, lo llevaron aparte, le orientaron, le asesoraron. Y él asimiló los consejos y pues después fue pues más fuerte de lo que ya era. Más sabio, más maduro, más centrado. Entonces, pues gracias a Dios por aquellas personitas que nos han ayudado en el camino.
2: Ah, sí.
1: Se nos han orientado.
2: Dios bendiga a esas personas. Que fíjese que yo no sé si usted está entendiendo por qué estamos hablando de esto. Si se acaba de conectar a la estación. Quiero mandar saludos a Laura Vázquez, a Gaby Valencia, a Brenda Gómez, a nuestra hermana Claudia Lima. También a Judith Ramírez, que nos está mandando saludos, Nancy Limón, Antonia de León, gracias por estar, a nuestra hermana Brenda Cruz, gracias a los pastores Víctor y Leticia, Juan y Carmen Gómez, a López Susi, a mi hermana Verónica Cisneros, a nuestra hermana a García, también a Isa Estrada, a todos los que están y que están compartiendo esto. Hoy es el Día Nacional del Coach, del aquel que, y puede haber coach, usted puede, sabe de su hijo, tiene un coach que le entrena ahí en el juego de béisbol, del básquetbol, pero nosotros en la vida también tenemos que aceptar esa parte del coach. El coach es alguien que te va a dar una dirección, algo correcto, y te va a ayudar a alcanzar lo que tú quieres, o sea, un objetivo que tú tienes. Hay coaches financieros, hay coaches de vida, que vienen siendo como consejeros, pero había veces que decimos, necesito un cocheo, pero la Biblia habla de hombres y mujeres que también fueron coaches, como Aquilas y Priscila. Yo no me lo sabía, el pastor ahorita en el corte me hablaba de eso y yo dije, wow. Y yo creo que también un coach bueno fue el Yetro.
1: Así es.
2: El suegro de Moisés.
1: Exacto.
2: Que pues Moisés debe haber dicho, cálmala, pues si yo acabo de venir de hablar con Dios.
1: Exacto.
2: Cara a cara, face to face, y lo tú me quieres aconsejar. Pero en Moisés había humildad y lo respetaba.
1: Mira, él no era creyente.
3: Eso es lo más.
2: Tan, tan, tan.
3: No era creyente, tan, era un hombre. Jethro no era. Era un sacerdote, pero no era creyente.
1: Pero hay gente que teme a Dios y que Dios le ha dado mucha sabiduría. Y cuando, aunque era su suegro, lo aconsejó, le dijo, Moisés, te estás desgastando, vas a colapsar como humano, porque tú no puedes llevar las cargas, porque desde la mañana hasta en la noche estaba pegado escuchando problemas y problemas y más problemas. Nosotros tenemos que llevar las cargas a Dios.
2: Moisés estaba haciendo consejero, coach de familia ahí, pero pues ¿quién le ayudaba a él?
1: Exactamente. Entonces, muchos de nosotros pues no vamos a presumir de autosuficientes, porque hay veces que pensamos que el texto de Mateo 28 es para puros pecadores. Vengan a mí todos los que están trabajados y cargados, yo los haré descansar. Ahí nos incluye a nosotros también. Hay cargas que yo debo dejar en Dios. Problemas que tengo, la congregación.
2: Pues todo, pastor.
1: Todo dejarlo en Dios.
2: Dáselo a Dios.
1: Como si te citaste en la mañana, echa sobre el Señor tu carga. Él te ayudará a sustentarla. Hay que dejarle a Dios. Las cosas dejadas a Dios son mejor. Y Moisés tenía que descansar en Dios. Y este hombre le dio ese consejo bien sabio. Le dijo, no vas a poder llegar a la meta. Y Moisés escuchó a su suegro con mucho respeto, siguió su consejo, delegó la responsabilidad tan grande, tan pesada, la carga que tenía Moisés. Pues Moisés le llegó a decir, Dios, quítame la vida. Yo no puedo con este pueblo fastidioso, como chiquillos, niños chiflados y en el desierto.
2: Pero es hasta lo que le llegó a decir. Quítame la vida. Estaba deprimido, yo creo que en ese momento Moisés.
1: Ya no podía con la carga.
2: O sea, ya estaba ansiada. A lo mejor hasta tenía episodios de ansiedad. Ya no puedo más. Quítame la vida. Porque, ¿qué te lleva a decir eso? ¿Verdad?
1: Pues o ya sea, no hallaba la
2: el
1: puerta.
2: El fastidio ya no hallaba la puerta.
1: Así es.
2: Y viene el Dios consejo. También enviando
3: a un pagano.
2: A un suegrito. Y sí. Diciendo, fíjese que a veces pienso yo, me estoy identificando porque a veces a lo mejor Dios manda un doctor y que dice, oye,
1: así es.
2: Para tu salud, Saúl, no es bueno. Manda a alguien que ni nos conoce.
1: Es cierto.
2: Y nos dice, oye, yo lo veo que usted anda para arriba y para abajo, pero descanse. A mí me lo han dicho, pastor, y yo así no. Es. Yo, sí, sí, sí. Y como que quiero descansar y no descanso. Entonces, Dios me está hablando hoy ahora en esta mañana.
1: Sí, no, pues a todos yo creo que todos en la vida, Dios se acerca un Jetro a nosotros y nos dice por nuestro bien, porque a veces pensamos que somos la octava maravilla, la última Coca-Cola en el desierto.
2: Sí.
1: Pero Dios manda un Jetro, o sea, a veces uno que no es creyente, y nos dice las cosas y

0: Entonces, yo batallo en eso, yo sé hablar bastante, ya se ha dado cuenta usted que a veces me oigo hablar, pero batallo para escuchar.
1: Pues hay veces que cuando alguien nos dice algo que no queremos oír, o sea que yo me acuerdo de un hermano que tenía aquí en San Antonio y ya partió con el Señor, mi hermano Manuel, me salva el Señor, yo quiero convertir a México y ando corre y corre por ranchos y pueblos y me dijo una noche, dijo, quédate, no, es que tengo que estar mañana en tal parte, quédate, quédate, quédate y pues tuve que agachar la cabeza. Porque cuando Dios te está hablando a través de alguien, hay que hacer caso. Puede ser familiar o no familiar, pariente o no pariente, pastor o no pastor. Tenemos que ver, saber, discernir cuando Dios está usando a esa persona, aunque no sea creyente. Y pues yo era muy impetuoso, era muy, pues bien revolucionado. Predicaba casi día y noche. Andaba predicando en las madrugadas y pandillas y donde quiera andaba metiéndome. Pero yo tuve que ir aprendiendo y mi hermano esa vez, él estaba pastoreando en León, Guanajuato. Y yo quería irme esa noche y me dijo, quédate. A veces pensamos que si no somos nosotros no va a ser nadie. Y gracias a Dios por la gente que nos baja las revoluciones, esas
0: Sí.
1: rayitas, porque las necesitamos.
0: Sí, necesitamos esa gente y dejar que Dios también a través de esa gente haga lo que tenga que hacer
1: Así
0: con
1: es.
0: nosotros. Estamos hablando del coacheo, del liderazgo. A lo mejor usted también ha batallado, pero lo importante es que seamos sinceros.
1: Así
0: Y
1: es.
0: digamos, sí, he batallado, pero hay que dejarnos. Hablando, haciendo conciencia, hermanos, haciendo conciencia. Dios bendiga a los coaches, Dios
1: Así
0: bendiga a la
1: es.
0: gente que nos ha puesto ahí de lado. Aquí
1: Así
0: tenemos
1: es.
0: un coach de finanzas y a veces no le hacemos caso y decimos, no, hombre, ¿qué vas a ver, Andrés? Está bien buena la tarjeta de crédito para... Y después ahí nos andamos tronando los dedos. Se lo dice a alguien que ya lo vivió. Entonces, ¿para qué? El domingo, pastor, estaba platicando, estaba predicando en mi iglesia, me tocó dar una enseñanza. Y la caída de Judá y de Israel. ¡Qué tremendo!
1: Así es.
0: Como dos naciones, o sea, bueno, era una sola nación, porque Judá
1: Así
0: e
1: es.
0: Israel. Pero cuando en el tiempo de... que fue Israel, el pueblo de Dios, y es bien rebelde los líderes.
1: Dios les mandó muchos profetas,
0: Pero
1: muchos.
0: el que tú, yo lo que digo, si le queremos echar a alguien la culpa, porque somos muy dados a quien echar,
1: Exacto.
0: el líder, pastor, y a mí ahí me ministró el Señor, porque si algo se destruye, y si Dios destruía los reinos y no podían crecer y les daba misericordia y luego los volvían a levantar, venía la mano de Dios y los levantaba y al que estaba encarcelado hasta los sacaban de la cárcel, los sentaban y le daban a Joaquín y a Joacim, a todos esos, los volvían el rey, Nabucodonosor, y veían, ¿verdad? Como que otra vez la mano de Dios obrando y volvían a ser necios. Ahora ya no el hijo, ya no el papá, ahora el hijo, y venía la necedad, la necedad, la necedad, hasta que ya no existió ese pueblo.
1: Después.
0: ¿Por qué? Por necios y
1: Obstinados.
0: tanta, y ahorita todavía siguen igual.
1: Así es.
0: O sea, es una nación que... Y todavía sigue el amor de Dios hacia ellos. Y todavía
1: Exacto.
0: nos dice que lo tenemos que bendecir. Todavía hay promesa para ellos.
1: Así es.
0: ¡Guau! Ese es el amor de un padre.
1: El padre perfecto.
0: El padre perfecto, el que ama, que restaura. Imagínense si todo lo que hizo con... Ahora, pero las consecuencias que vivieron también fueron bien fuertes.
1: Así es.
0: Por ser idólatras, por alejarse de Dios, por cerrarse. Yo
1: Así
0: creo
1: es.
0: que Y de ahí, desde

0: Ahí vemos el amor de Dios enviándole no a un coach, a un profeta.
1: Así es.
0: Que le decía a Saúl, vete por aquí, y no a David, mira lo que estás haciendo ahí.
1: El libro de los jueces está lleno de eso. Fue un círculo vicioso. Entonces, dice, los hijos de Israel volvieron a hacer lo malo. Y Dios los entregó en manos de Madián. Y ya que estaban con el agua arriba del cuello, se volvieron a Dios y clamaron a Dios. Y Dios mandaba a un juez y lo usaba Dios para sacarlos adelante. Y volvieron a hacer lo malo. Y así está el ciclo de todo el libro de jueces. Que Dios nos ayude.
0: Que Dios nos ayude. Y yo pienso que sigue siendo ese ciclo en este tiempo.
1: Sí.
0: Para el hombre.
1: La gente no entiende. Dios habla de muchas maneras y el hombre no entiende. Porque le hacemos a loco. O sea, vemos la tempestad y no nos hincamos.
0: Tenemos algo tan cerca de nosotros, pastor.
1: Así es.
0: Que es la Biblia. Que es lámpara a nuestros pies.
1: Lumbrera
0: nuestro camino. Que es nuestra guía.
1: Así es.
0: Porque dice, lámpara a tus pies y lumbrera a tu camino.
1: Así como Israel, pues, lumbrera, pues, alumbraba todo, a toda la nación. Y a nuestros pies es individualmente, cada persona, pues tenemos la palabra como una lámpara en este mundo lleno de oscuridad, de confusión. Todos tienen la razón y nadie la tiene. Todos tienen la respuesta y nadie la tiene. Por donde quieran nos están hablando que para acá y que para allá. Por eso Cristo dijo, mirad que nadie los engañe.
0: Y también que en los últimos tiempos habrá muchos que se levantarán.
1: Falsos profetas.
0: Y serán mentirosos.
1: Así es.
0: Entonces, ahorita, lo que estamos viviendo en la ciudad de San Antonio, mañana viene el presidente. Aquí.
1: Eso es.
0: A la ciudad. ¿Y qué debemos de hacer por él? Hay mucha gente que se está poniendo de acuerdo para ir a hacer protestas. Y decirle, ¿verdad? Cosas.
1: Pues, pienso que pues Dios da este consejo que oremos por nuestras autoridades. Oremos. No.
0: No pues necesitamos ir a hacer una protesta.
1: O sea que el mundo está de cabeza. O sea, no nomás en Estados Unidos está pasando lo que está pasando. Esto es mundial. Es una.
0: ¿Ya supo de la peste allá en Rusia?
1: No.
0: Del pulmón. Se acaba de morir una mujer. Y pues ya está la alarma de una peste pulmonar. Algo así.
1: Vienen cosas muy terribles a todo el planeta, en todo el mundo. Por eso todos tenemos que acudir a Dios, que es el Rey de Reyes y Señor de Señores, y ponernos por rendirnos y que Él nos ayude, que nos guíe, que nos saque del atolladero. Separados de Él no podemos hacer nada.
0: Que Dios nos guarde, que Dios nos guíe, que Él nos dé dirección en todo lo que estamos haciendo y que tenga misericordia.
1: Así es.
0: Yo quiero terminar este programa, nos quedan 5 minutos, y que usted me ayude a orar por el presidente de esta nación, por todos los movimientos que se está haciendo en la oscuridad, donde la gente no ve, por todos aquellos hombres y mujeres que a lo mejor van a abrir sus oídos a escuchar cosas que van en contra de Dios y a apoyar, porque la gente quiere que apoyes el aborto, eso es lo que quieren.
1: Así es.
0: La gente quiere que tú apoyes el cambio de sexo y que se suelte dinero. Eso es lo que quieren. Eso es lo que queremos. Eso es donde queremos vivir aquí en esta nación que ha sido de tanta bendición para nosotros. O sea, veamos el otro lado también de la moneda. Yo les decía, inmigración es un tema bien importante, pero todos los temas alrededor de inmigración son también importantes. Entonces, ¿En qué está, en qué país queremos vivir? ¿En un país donde le va a abrir puerta a todo esto que es abominación delante de Dios? Así que hay que ser sabios y hay que recibir el consejo no de mí, sino de la palabra.
1: Así es.
0: Porque Dios menciona esas cosas.
1: La justicia engrandece la nación. El pecado es afrenta de todos los pueblos.
0: Y yo no quiero la afrenta para esta nación.
1: Ahora, cuando el impío gobierna, el pueblo gime. Cuando el justo gobierna, el pueblo se alegra. Entonces, la pregunta dice, ¿habrá un justo que gobierne en el temor de Dios? Ayúdame. Se necesita el temor de Dios en todos. Desde el hombre más importante de este país hasta la gente más humilde. Necesitamos consejo. Agarrar consejo. El que no oye consejo no llega viejo.
0: ¿Y sabe qué podemos hacer? Clamar. Clamar. Solamente uno, un justo, como dijo el Señor, si fuera un, hubiera solo uno, así no es. Destruyo.
1: Sodoma y Gomorra.
0: Yo creo que si hay uno, o dos, así o es. Tres, o cuatro, aquí en Estados Unidos.
1: Así es.
0: Que van a clamar y que van a gemir y que Dios va a tener misericordia. Y el presidente puede recibir un toque del Espíritu Santo así. Y así puede es. Cambiar.
1: Así es.
0: Y puede decir, y puede hallar el favor de Dios. Y puede levantar el nombre de Dios en alto. Pero nosotros tenemos que orar con fe.
1: Esa es la obligación.
0: Con fe. Y yo quiero que usted cierre este programa, pastor, orando por esta nación, orando por lo que estamos viendo en el mundo y que Dios tenga misericordia de nosotros.
1: Amoroso Padre Celestial, reconocemos que tú eres el soberano de los reyes de la tierra. Sí. Eres Señor de señores y Rey de reyes y Dios de dioses. Eres el Alfa y el Omega. Eres Emmanuel, que traducido es Dios con nosotros. ¿Qué diremos a esto? Si Dios por nosotros, ¿quién contra nosotros? Levántate, Jehová, y sean esparcidos tus enemigos. Tú eres Dios desde la eternidad hasta la eternidad. Tú quitas y pones reyes. Señor, te pedimos por Estados Unidos. Te pedimos por las autoridades federales, estatales y municipales. Principalmente el presidente de esta gran nación. Señor, te extiende tu mano porque la fortaleza eres tú. La fortaleza de Estados Unidos eres tú, Señor. Acudimos a ti porque tú dijiste, a mí vendrá toda carne. Todos necesitamos tu ayuda, el consejo sabio. Tú eres el todo. No solamente eres nuestro guiador, no solamente eres nuestro sustentador, nuestro proveedor, eres el todo para Estados Unidos, para todos y cada uno de nosotros. Oramos por esta gran nación, Señor, por las grandes ciudades, por las pequeñas ciudades, pero todos te necesitamos. Necesitamos el socorro de lo alto. Míranos con ojos de misericordia. El salmista dijo, alzaré mis ojos a los montes. ¿De dónde vendrá mi socorro? Mi socorro viene de Jehová, de Yahvé, del Señor que hizo los cielos y la tierra. Ayúdanos a gobernantes y a gobernados. Ayúdanos, Señor. Ayuda a las autoridades aquí en San Antonio, Texas. Ayuda, Señor, todas las personas que están en eminencia en toda la nación, a lo largo y a lo ancho de esta hermosa nación. Ten misericordia de este mundo que vemos que cada día las cosas van de mal en peor. Pero clamamos a ti que todo lo puedes, que has dicho, clama a mí y yo te responderé. Invócame, en el día de la angustia te contestaré y tú me honrarás. Al Señor clamé estando en angustia y Él me respondió. Dios de Abraham, Dios de Isaac, Dios de Jacob. Oramos por Israel, por este pueblo tuyo, Señor, que aunque ha sido un pueblo rebelde, Señor, tú no dejas a tu pueblo ni lo has desamparado, porque eres Dios fiel y verdadero. Por Jesucristo ponemos a toda nuestra audiencia en tus poderosas manos, que nos ayudes y nos bendigas a todos, del más grande al más pequeño. Por Jesucristo lo pedimos todo. Amén.
0: Amén. Gracia y paz para todos ustedes. Los despedimos y le damos gracias. Gracias, pastor.
1: Adiós.
0: Hasta mañana. Sigan en sintonía de Radio La Nuestra, que es la radio y Radio Libertad Network. Bendiciones.
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3: Iniciamos con toda la información de noticias. El presidente Donald Trump relató entre burlas una llamada telefónica con la mandataria mexicana Claudia Sheinbaum tras el cambio del nombre del Golfo de México a Golfo de América. Durante un acto público en Alabama, el ejecutivo confirmó la modificación geográfica y aprovechó para reiterar propuestas de mano dura contra el narcotráfico y el crimen organizado. 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El presidente Donald Trump atribuyó el encarecimiento de la gasolina a los ataques ucranianos contra refinerías de petróleo rusas, descartando que el alza responda a tensiones en el estrecho de Hormuz. El mandatario también señaló el cierre de plantas petroleras en estados gobernados por demócratas como factor clave en el aumento del costo de los combustibles. Te informó Ana Sofía Contreras.

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0: Un novelista inglés señaló que es mucho más fácil morir por la fe que vivir conforme a ella. Esta observación refleja la experiencia de muchos cristianos serios, incluido el apóstol Pedro. Pedro finalmente murió como mártir en Roma por su Salvador, pero antes de eso, enfrentó el doloroso recuerdo de haber negado a Jesús 3 veces, mostrando su fragilidad humana. ¡Qué consolador es saber que Dios ofrece perdón! Todos los que no han vivido a la altura de su fe pueden acercarse a Él y recibir el perdón prometido a quienes confiesan sinceramente su pecado. Si aún no lo ha hecho, hágalo hoy y experimente la gracia transformadora de Dios en su vida. Le habla David Jeremiah, animándole a que tome el camino a una vida nueva. Descubra el perdón de Dios en su minuto en la Biblia.
1: Con información de Nueva News, te presento lo último en inmigración. Justicia inicia operativo histórico para revocar ciudadanías por fraude. El Departamento de Justicia impulsó una iniciativa sin precedentes al emprender acciones legales para despojar de la ciudadanía a 40 personas naturalizadas que presuntamente cometieron fraude u omitieron información sobre antecedentes penales graves en sus trámites migratorios. La medida forma parte de una amplia revisión federal sobre cientos de expedientes ordenada por la administración del presidente Donald Trump, orientada a detectar falsificaciones en solicitudes de naturalización. De prosperar las demandas judiciales en los tribunales correspondientes, los implicados perderán sus derechos constitucionales y quedarán expuestos a procesos formales de deportación del país, en lo que representa la mayor ofensiva de este tipo registrada en la historia reciente. Con información de Nueva News, te informó Iram Nava.

Así es, hoy mi trabajo es robar las almas al enemigo. Porque Dios me ha levantado con poder y gloria y ando el mundo entero predicando y testificando de sus grandezas. Y vengo a decirle que el milagro no se recibe cuando se recibe, sino cuando se cree. Así que pase, buenos días.

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1: Iniciamos con toda la información de noticias. PepsiCo retiró más de 122 mil cajas de Gatorade en 37 estados, incluidos Nueva York, por contener colorantes no declarados en sus etiquetas. La medida afecta presentaciones de 28 onzas de limón, lima y naranja. La Administración de Alimentos y Medicamentos clasificó el retiro en nivel 2 por riesgos de salud temporales, mientras la empresa evalúa reembolsos. Esta información es traída a ti por NuevaNews.com. El expresidente de la Cámara de Representantes, Dennis Hastert, falleció a los 84 años por causas naturales en Illinois. Hastert también lideró el órgano legislativo durante la presidencia de George W. Bush. Cumplió una condena en prisión por ocultar pagos financieros vinculados a abusos sexuales cometidos contra menores cuando ejercía como entrenador en su juventud. Te informó Ana Sofía Contreras.

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4: Un novelista inglés señaló que es mucho más fácil morir por la fe que vivir conforme a ella. Esta observación refleja la experiencia de muchos cristianos serios, incluido el apóstol Pedro. Pedro finalmente murió como mártir en Roma por su Salvador, pero antes de eso, enfrentó el doloroso recuerdo de haber negado a Jesús tres veces, mostrando su fragilidad humana. Qué consolador es saber que Dios ofrece perdón. Todos los que no han vivido a la altura de su fe pueden acercarse a Él y recibir el perdón prometido a quienes confiesan sinceramente su pecado. Si aún no lo ha hecho, hágalo hoy y experimente la gracia transformadora de Dios en su vida. Le habla David Jeremiah, animándole a que tome el camino a una vida nueva. Descubra el perdón de Dios en su minuto en la Biblia.

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1: Aquí vamos otra vez.

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1: Estamos con toda la información de noticias. Una niña de 7 años perdió la vida tras sufrir múltiples puñaladas en la espalda mientras caminaba por el vecindario de Chatham, en Chicago. Testigos en la zona comercial interceptaron a la agresora, quien fue detenida por la policía y trasladada a un hospital. Las autoridades mantienen bajo investigación las causas de este ataque sin revelar la identidad de la sospechosa. Esta información es traída a ti por nuevanews.com. El presidente Donald Trump confirmó que el gobierno monitorea un posible caso de peste neumónica en Siberia tras el fallecimiento de una investigadora en un centro científico ruso. Mientras las autoridades de Moscú aplican las medidas de cuarentena en la zona afectada, la Administración Federal ofreció asistencia técnica y médica a fin de contener cualquier potencial propagación internacional de la enfermedad. Te informó Ana Sofía Contreras.

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0: Con información de Nueva News, te presento lo último en inmigración. Justicia inicia operativo histórico para revocar ciudadanías por fraude. El Departamento de Justicia impulsó una iniciativa sin precedentes al emprender acciones legales para despojar de la ciudadanía a 40 personas naturalizadas que presuntamente cometieron fraude u omitieron información sobre antecedentes penales graves en sus trámites migratorios. La medida forma parte de una amplia revisión federal sobre cientos de expedientes ordenada por la administración del presidente Donald Trump, orientada a detectar falsificaciones en solicitudes de naturalización. De prosperar las demandas judiciales en los tribunales correspondientes, los implicados perderán sus derechos constitucionales y quedarán expuestos a procesos formales de deportación del país, en lo que representa la mayor ofensiva de este tipo registrada en la historia reciente. Con información de Nueva News, te informó Iram Nava.
1: Un novelista inglés señaló que es mucho más fácil morir por la fe que vivir conforme a ella. Esta observación refleja la experiencia de muchos cristianos serios, incluido el apóstol Pedro. Pedro finalmente murió como mártir en Roma por su Salvador, pero antes de eso, enfrentó el doloroso recuerdo de haber negado a Jesús 3 veces, mostrando su fragilidad humana. ¡Qué consolador es saber que Dios ofrece perdón! Todos los que no han vivido a la altura de su fe pueden acercarse a Él y recibir el perdón prometido a quienes confiesan sinceramente su pecado. Si aún no lo ha hecho, hágalo hoy y experimente la gracia transformadora de Dios en su vida. Le habla David Jeremiah, animándole a que tome el camino a una vida nueva. Descubra el perdón de Dios en su minuto en la Biblia.

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1: Iniciamos con toda la información de noticias. Una niña de 7 años perdió la vida tras sufrir múltiples puñaladas en la espalda mientras caminaba por el vecindario de Chatham, en Chicago. Testigos en la zona comercial interceptaron a la agresora, quien fue detenida por la policía y trasladada a un hospital. Las autoridades mantienen bajo investigación las causas de este ataque sin revelar la identidad de la sospechosa. Esta información es traída a ti por nuevanews.com. El presidente Donald Trump confirmó que el gobierno monitorea un posible caso de peste neumónica en Siberia tras el fallecimiento de una investigadora en un centro científico ruso. Mientras las autoridades de Moscú aplican las medidas de cuarentena en la zona afectada, la Administración Federal ofreció asistencia técnica y médica a fin de contener cualquier potencial propagación internacional de la enfermedad. Te informó Ana Sofía Contreras.

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2: Un novelista inglés señaló que es mucho más fácil morir por la fe que vivir conforme a ella. Esta observación refleja la experiencia de muchos cristianos serios, incluido el apóstol Pedro. Pedro finalmente murió como mártir en Roma por su Salvador, pero antes de eso, enfrentó el doloroso recuerdo de haber negado a Jesús 3 veces, mostrando su fragilidad humana. ¡Qué consolador es saber que Dios ofrece perdón! Todos los que no han vivido a la altura de su fe pueden acercarse a Él y recibir el perdón prometido a quienes confiesan sinceramente su pecado. Si aún no lo ha hecho, hágalo hoy y experimente la gracia transformadora de Dios en su vida. Le habla David Jeremiah, animándole a que tome el camino a una vida nueva. Descubra el perdón de Dios en su minuto en la Biblia.

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Lo siento que por falta de conocimiento te dañaron y trancaron la puerta a tus sentimientos, que te manipularon a nombre del desconocimiento y la ilusión genuina. Ahora para ti es puro cuento. Lo siento que ya no sientas el deseo de volver a creer como yo creo, porque has sido un reo de la voluntad humana que piensa que el favor se atrae con lana, pactando para intenciones vanas. Lo siento que viste como el sacrificio se nubló en el beneficio de quien pa' su ego siempre busca auspicio. Perdón si te marcaron al inicio con nébula y con palabras de juicio a cambio de tu servicio. Lo siento, lo siento. Si algunas de esas profecías repletas de emoción y algarabía te hablaron en el nombre del Mesías, te dieron toda la fecha y el día. Y Dios

amarte lamento que vieras ciegos a causa del fanatismo y que tuvieras tu primera experiencia con el clasismo, que tu corazón sintiera un sismo al ver que no todos aman a su prójimo como ellos mismos. Disculpa que te exprimieron hasta quedar sin pulpa por el humano que la voz de Dios usurpa. Hey, pero Dios no tuvo culpa.

cristianos que te dejaron en visto necesitando un hermano. Y un hombro donde llorar y un abrazo para seguir. Y un texto para recordar que él murió para vivir. El que aún exclama aunque de piedad se te disfracen, perdónalos que no saben lo que hacen.

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1: Iniciamos con toda la información de noticias. Florida registra más de 250 casos de dengue transmitidos localmente este año, superando su récord previo e impulsando declaraciones de emergencia en condados como en Hillsborough. Ante el aumento de contagios atribuido al mosquito vector y a viajes, equipos sanitarios intensifican la fumigación mientras las autoridades recomiendan el uso de repelentes y la eliminación de depósitos de agua estancada. Esta información es traída a ti por nuevanews.com. La detención de un infante de la Marina estadounidense sospechoso de asesinar a una mujer en Okinawa desató intensas protestas e indignación oficial en Japón. El arresto del militar en un hotel de Naha reavivó los reclamos de la población local contra las bases castrantes y complica las gestiones gubernamentales para reforzar la cooperación defensiva y bilateral en la región. Te informó Ana Sofía Contreras.

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0: Un novelista inglés señaló que es mucho más fácil morir por la fe que vivir conforme a ella. Esta observación refleja la experiencia de muchos cristianos serios, incluido el apóstol Pedro. Pedro finalmente murió como mártir en Roma por su Salvador, pero antes de eso, enfrentó el doloroso recuerdo de haber negado a Jesús 3 veces, mostrando su fragilidad humana. Qué consolador es saber que Dios ofrece perdón. Todos los que no han vivido a la altura de su fe pueden acercarse a Él y recibir el perdón prometido a quienes confiesan sinceramente su pecado. Si aún no lo ha hecho, hágalo hoy y experimente la gracia transformadora de Dios en su vida. Le habla David Jeremiah, animándole a que tome el camino a una vida nueva. Descubra el perdón de Dios en su minuto en la Biblia.
1: Con información de Nueva News, te presento lo último en inmigración. Justicia inicia operativo histórico para revocar ciudadanías por fraude. El Departamento de Justicia impulsó una iniciativa sin precedentes al emprender acciones legales para despojar de la ciudadanía a 40 personas naturalizadas que presuntamente cometieron fraude u omitieron información sobre antecedentes penales graves en sus trámites migratorios. La medida forma parte de una amplia revisión federal sobre cientos de expedientes ordenada por la administración del presidente Donald Trump, orientada a detectar falsificaciones en solicitudes de naturalización. De prosperar las demandas judiciales en los tribunales correspondientes, los implicados perderán sus derechos constitucionales y quedarán expuestos a procesos formales de deportación del país, en lo que representa la mayor ofensiva de este tipo registrada en la historia reciente. Con información de Nueva News, te informó Iram Nava.

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Amigos de Keila Radio, usted sabe, lo sabe y lo sabe bien porque lo hemos estado mencionando durante toda la semana. 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Escuchen bien. Si tú estás contento, te sientes feliz y has recibido alimento espiritual ahí en tu ministerio, en tu iglesia, pues es el momento de honrar a nuestros pastores. ¿Y cuál es la mejor manera que inscribirlos aquí en Keila Radio en este mes de apreciación pastoral? 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
1: Iniciamos con toda la información de noticias. Detectives en el condado de Orange investigan un trágico caso de homicidio-suicidio tras el hallazgo de tres personas sin vida dentro de su residencia. Las autoridades presumen que un padre le quitó la vida a sus dos hijos adolescentes con arma blanca para luego suicidarse tras acudir a la vivienda por una llamada de verificación realizada por vecinos. Esta información es traída a ti por nuevanews.com. Agentes del FBI detuvieron en el Aeropuerto Internacional de Los Ángeles a una residente de California acusada de actuar como agente extranjera para el gobierno chino. La sospechosa realizaba labores de seguimiento y recopilación de información contra la familia del hijo del mandatario de Taiwán en un caso calificado por las autoridades de la isla como represión transnacional. Se informó Ana Sofía Contreras.
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buenas tardes. Buenas tardes, buenas tardes, buenas tardes, buenas tardes, buenas tardes, buenas tardes, buenas tardes, buenas tardes, buenas tardes, buenas tardes, buenas tardes, buenas tardes. ¿Qué tal, amigo de Keila Radio 106.5 FM? Quien te saluda en esta excelente tarde de martes es tu servidor y amigo Juan Mejía. Ya estamos desde los estudios de Keila Radio saludándote, enviándote fuertes abrazos, buenas vibras, que papito Dios te acompañe en tu auto y a las amas de casa que ya están esperando a sus hijos en las escuelas. Bueno, que tengan una feliz y bendecida tarde de martes. A todos aquellos que nos sintonizan también en sus fuentes de trabajo, a los que ya están conectados con nosotros en esta bonita tarde, bueno, vamos a comenzar una tarde con los ánimos arriba del 100 al 106.5. Así es que en esta bonita tarde ya no hay nube que pueda tapar la luz del sol por siempre. Quizás la pueda tapar por un instante. No hay pena que no pueda tapar la fe en Dios. No hay nada que pueda lograr la bendición que Dios tiene para ti. Nadie, nadie la puede apagar. Nadie te la puede quitar. Porque Dios siempre tiene el cuidado de ti. Así es que de repente por ahí nos da hacia abajo. La aguja de repente se nos pone empty. Déjame decirte que quizás lo que tú ves en el camino, lo que ves en casa, lo que ves en la vida de tus hijos, quizás piensas que ya no hay remedio. Pero no, en esta bonita tarde no hay nube que pueda tapar la luz del sol por siempre. Ni hay pena que pueda tapar la fe en Dios. Hoy te invito a que te levantes con nosotros en esta bonita tarde y que le demos gozo, júbilo a nuestro Rey de Reyes y Señor de Señores. Así es que también te quiero aprovechar el momento para saludarte, para bendecirte y de paso hacerte la cordial invitación que te quedes pegadito al dial, porque ya comienzan los 180 minutos más intensos de tus tardes. Quédate, esta tarde te traigo sorpresas, sorpresas te da la vida te da sorpresas. Así es que quédate con nosotros en esta bonita tarde porque vas a creer que Miel San Marcos hace unos días ya estuvo en su aniversario número 25. Pero aparte de que ya apenas acaba de pasar su aniversario, quiero contarte también que lo tendremos será este sábado, un sábado 17 de octubre a las 7 de la noche en el Live Austin Mueller. Mira qué excelente. Así es que tenemos boletos para ti, quédate con nosotros. Y también ha llegado el momento de honrar a tu pastor, aquel que se ha parado en la brecha, aquel que ha estado contigo en los tiempos más difíciles. También quiero recordarte que te traemos la mejor información, la información más actualizada. Y también quiero recordarte que las noticias no pueden faltar para que estés al tanto cómo están las noticias. Pero lo más importante de todo esto es que no puede faltar en tu casa, en tu auto, en tu oficina, la palabra de Dios. Esa palabra que edifica vidas, esa palabra que cambia, que restaura. Y en esta bonita tarde le vamos a dar gozo, júbilo a nuestro Dios. Hoy no cabe la menor duda que salimos al aire con Miel San Marcos y vamos a disfrutar este excelente tema, Júbilo. Son las 3 de la tarde con 8 minutos. 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

son las 3 de la tarde con 11 minutos, tarde de martes, una tarde linda, increíble, donde los árboles se visten de verdes. Y lo bueno, lo que me encanta de los árboles de la naturaleza es que no se mueven de ese lugar y no te dañan. Al contrario, te dan sombra. También le dan ese colorido a tu casa, a las calles. Pero qué feo, ¿no? Ver algo de verde y que anda caminando en las calles. Pero eso déjaselo a Dios. Porque hoy es una tarde linda, maravillosa. Dios te quiere una mujer, un hombre sin problemas.

Problemas, porque cuando los problemas los cargas tú, vas a terminar frustrado. Y si no, pregúntaselo a loco soñador Juan Mejía, que de repente por ahí terminamos con paradigmas, mentalidades. Yo no puedo, yo no sé, no sé ni cómo me llamo. ¿Seré hondureño o seré mexicano? Bueno, ya por último, ni de aquí ni de allá. Mejor hoy vamos a pedirle al Señor que nos dé dirección y que Él se encargue de ayudarnos a poder derribar cada muro, cada momento difícil que puede pasar en la vida. Sabemos de que si Dios te ha dado vida hoy en esta tarde, y Dios te ha dado salud, y también ha dado un vientre fértil, donde en ese vientre has parido, esa es la palabra correcta. Mamá que viene de traer a tus hijos, no te enojes con ellos. Dale gracias al Señor porque Él te ha dado un vientre fértil. He conocido por ahí damas de billuyo, millonarias, artistas que quieren tener un hijo. ¿Sabes dónde se van? Claro, hay muchas razones, porque Dios hace que lo que suceda lo hace para bien. Y allá andan en África, unos andan allá en diferentes partes del mundo queriendo adoptar un hijo y lo logran. Pero tú, que Dios te ha regalado un vientre fértil, que Dios te ha dado una buena vida, y quizás no tienes lo que otras personas tienen, pero tienes lo más importante, que eres una mujer y eres un hombre luchón, dicen por ahí, un hombre trabajador. Así es que hoy vamos a romper todo paradigma. Quiero recordarte, estamos en cabina, por favor quédate conmigo porque quiero llevarte algo tan importante. Pero antes, quedémonos y disfrutemos con Barak. ¿Cómo está de moda Guatemala, no? Yo no sé por qué se llama Guatemala, pero para mí es Guatebuenas. Estará con nosotros este 17 de octubre, nada más y nada menos que Miel San Marcos. Y también estará con nosotros, nada más y nada menos, no estará en Austin, pero sí está en los estudios de Keila Radio. Por supuesto, en tu programación favorita, Barak y este excelente tema, Están cayendo los muros.

continuamos en esta excelente tarde. Ya es martes. Por ahí dicen, no te cases ni te embarques. ¿Sabes por qué? No le pongas dueño a tus finanzas. Bueno, estoy contento en esta bonita tarde, una tarde linda, maravillosa, donde Dios nos da la oportunidad de poder estar con los ánimos arriba del 100 al 106.5. Te acompañamos en cualquier parte del mundo, ya sea que nos sintonices por el www.keilaradio.com. Vámonos a unos cortos comerciales.

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7: Bueno, continuamos en esta excelente y bendecida tarde de martes, deseándole lo mejor a usted que nos sintoniza a esta hora de la tarde. Una tarde linda, una tarde maravillosa, y que van a creer, ya es 6 de octubre del año 2026, y por ahí también como que hoy es un día muy espectacular, un día muy especial, porque también hoy es el Día Internacional de la Parálisis. Y qué interesante, porque en unos minutos también le tenemos a ustedes buenas noticias. Tendremos una entrevista espectacular sobre lo que es la salud. Y quédate con nosotros porque en unos minutos vamos a dar una entrevista súper, pero súper interesante, no solo para ti, sino para toda la comunidad de Austin, en los cuatro puntos cardinales, del sur al norte, del norte al sur, del este al oeste y del oeste al este. Así es que quédate con nosotros. Quiero darte algo breve sobre lo que es el pronóstico del tiempo a esta hora de la tarde. No te me alarmes porque hay temperaturas espectaculares. Hay temperaturas. Hoy nos encontramos a esta hora de la tarde, cuando ya son las 3 de la tarde con 25 minutos, nos encontramos en los 89 grados. Una tarde linda, maravillosa, una tarde totalmente soleada. Así es que vamos a disfrutar una tarde linda y maravillosa. ¿Por qué? Porque a las 7 con 11 minutos se nos estará ya yendo el atardecer y comenzará a oscurecer. Te traigo buenas noticias porque para el día miércoles las temperaturas máximas estaremos en los 92 grados. Se me hace que esta es la última semana en la cual ya serán las últimas temperaturas, que estará por ahí un poco caluroso todavía. Estará el sol entre las nubes. No será un día totalmente soleado, sino que también el sol estará bien acompañado de las nubes. Bueno, según vayamos desglosando este tu programa, Las Tardes en Keila, te estaremos llevando esa mejor información que tú te mereces como oyente y también tú que vas sobre ruedas. Te invitamos a que manejes con precaución porque es mejor llegar tarde a casa que nunca. Contentos en esta excelente tarde, te cuento, vámonos a ver cómo está la humedad. Hay un 28% de humedad sobre la ciudad en Austin. Los vientos están tranquilitos a 8 millas por hora hacia el norte noreste. Así es que quédate con nosotros y vamos a disfrutar de un tema musical como Maldiel Lara. Se lució con este tema. Quédate con nosotros, porque infinito solo Dios.

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0: Bueno, ya estamos de regreso en tu programa favorito, Las Tardes en Keila. Quien te acompaña en esta bonita tarde es tu servidor y amigo Juan Mejía. Ya estamos en vivo y estamos también por nuestras redes sociales, como lo es Facebook. Y si tú todavía no nos acompañas, te hago la cordial invitación para que nos acompañes y así puedas conectarte con nosotros a través de nuestro Facebook. Y todavía no nos encuentras, lo puedes hacer como Keila Radio 106.5 FM LLC. Ahí nos vas a encontrar, porque te traemos en esta bonita tarde buenísimas noticias. Te traemos una entrevista, pero muy interesante. Quédate con nosotros. Ahora mismo ya estamos en vivo y estamos aquí desde los estudios de Keila Radio por la señal abierta 106.5 FM. Y bueno, ya estamos en esta bonita tarde y nos vamos a ponernos de acuerdo, porque donde dos se ponen de acuerdo, ahí vamos a tener una excelente y agradable conversación sobre estos temas tan importantes que te traemos a esta hora de la tarde. Quédate con nosotros, porque ya está aquí con nosotros nada más y nada menos que una dama que ya está lista y está ella para darte la mejor información. Ella se llama Domenica. Ya, lista, Domenica Mona está con nosotros en esta bonita tarde. Es la coordinadora de mamografías móviles, imagínate, del Big Pink Bus. Ya está con nosotros en esta bonita tarde. Quédate, importante más que todo. Bueno, esta información definitivamente que es en general, porque digamos, tienes por ahí a tu esposa y es necesario que la acompañes y es necesario que te des cuenta de esta información. Y bueno, le damos la bienvenida en esta bonita tarde. Tenga usted buenas tardes.
1: Muchas gracias. Gracias por la invitación.
0: Ah, bueno, aquí estamos.
1: Sí.
0: Estamos aquí con una buena sorpresa que es necesario darnos cuenta. Es necesario darnos cuenta. Y usted que está totalmente ya lista para poderle ayudar a todos los oyentes que nos sintonicen a esta hora de la tarde y que quieran recibir de su información, cuéntenos cómo es que ya prácticamente también se está celebrando el segundo Big Pink Benefits. Esto será el 17 de octubre a las 10:30 a.m. Cuéntenos cómo es que comenzamos con esto que es tan importante.
1: Correcto. Como saben, octubre es el mes de la concientización del cáncer del mama. Entonces, el Big Pink Benefit es un evento beneficiando al Big Pink Bus, que es un camión rosa muy popular en el área central de Texas, que ofrece mamografías a bajo costo. Este beneficio se va a estar llevando a cabo este sábado 17 de 10:30 a 12:30. Es donde la comunidad se une para recaudar fondos para que el camión pueda seguir dando estos servicios, especialmente a las mujeres en nuestra comunidad del Central de Texas.
0: Excelente. Y es que es tan importante en los tiempos que estamos, la salud.
1: Sí.
0: Sobre lo que son estos exámenes de mamografía.
1: Sí, exacto.
0: Qué importante, porque nos hemos dado cuenta en ciertos casos que de repente las damas, las mujeres, caminan normalmente, como que no pasa nada.
1: Exacto.
0: Pero eso puede ser algo silencioso, no nos damos cuenta. Y no nos damos cuenta porque miramos, las miramos tan normales a ella que no parece que tuvieran algún problema. Pero qué importante es darse cuenta a tiempo, poder a algunas personas, déjeme contarle qué tan importante es hacerte estas radiografías. Uh-huh. Es tan importante porque una es mejor evitar. Cuando usted evita, cuando usted se da cuenta a tiempo, usted se da la oportunidad después de llegar sin miedo donde un médico, usted se da la oportunidad después de poder darse un control, darse esa oportunidad después. Pero el problema es cuando llegan y que comienzan a ver los síntomas. ¿Cómo nos podría explicar qué síntomas son los que puede sentir alguien cuando pueden con tiempo ir a hacerse esa mamografía?
1: Claro, mire, es muy importante. Bien dice el dicho, hay que prevenir antes que lamentar,
0: así
1: ¿verdad?
0: Es, de acuerdo.
1: Entonces, es muy importante para las mujeres tener esta prevención mamográfica. A veces hay síntomas como bultos o algún tipo de secreción, pero no hay que llegar a ese punto. Si usted tiene 40 años o más y usted no ha tenido una mamografía, se llama una mamografía preventiva, o como muchas de las mujeres le conocen, es la mamografía anual. Es importante hacérsela cada año, así podemos ver cambios si hay en las mamografías y quizás podamos encontrar algo a tiempo. El camión ha estado haciendo alrededor de 11,000 mamografías en los últimos 5 años. De esos 11,000 mamografías, 1,800 han tenido, donde necesitamos un poco más de imágenes para hacer comparaciones. Es muy importante ver si hay algún cambio. Y de allí encontramos alrededor de 80 diagnósticos positivos, pero seguimos guiando a estas mujeres a recibir los tratamientos necesarios. Entonces el camión, el Big Pink Bus, sigue ayudando. Y es por eso que es importante recaudar fondos para que el camión siga dando, y por eso queremos invitarlos también si pueden participar de alguna forma. Y si nos quieren dar donaciones, con toda lo recibimos con todo gusto. Repito, el Big Pink Benefit va a ser el 17 de octubre de 10:30 a 12:30 en el Buen Samaritano. Pero es muy importante hacer la prevención mamográfica.
0: ¿Esto lo hacen anualmente, cada vez, una vez al año?
1: Sí, wow. Es requerible una vez al año. Ya el radiólogo puede a lo mejor determinar que pueden volver a cada 6 meses, pero nosotros las vamos guiando a nuestras pacientes. Nuestra comunidad es muy luchadora, no se digan las mujeres, llenas de espíritu, de maternidad, y tienen que cuidarse para poder seguir cuidando a la familia, a los hijos y a todos los demás.
0: No, y qué importante, una vez al año hay que aprovechar el momento, porque esto no se da de cada mes, cada 5 meses, no, es cada año. Y qué importante es que usted se dé cuenta y pueda recibir información. Y algo tan importante, hablando, me interesa mucho lo del bus. ¿Hay algún requisito para poder recibir una mamografía en el bus? ¿Cuáles son los requisitos o qué tanto es?
1: Sí, claro, mire, muy poco. Los requisitos son, usted debe de tener 40 años o más, no tener una mamografía en el último año, pueda subir independientemente al camión y que no esté embarazada o amamantando. Que tampoco se preocupen del costo. Si no tienen aseguranza, llámenos. Nos pueden llamar al 844-746-5287. Tenemos un programa que quizás le pueda ayudar a cubrir el costo de la mamografía, con que pues hay que aprovechar que este camión viaja en toda el área central. Nosotros damos servicios en el condado de Bastrop, Burnett, Caldwell, Hayes, Williamson.
0: Wow.
1: Aquí en Travis, y vamos hasta arriba, hasta Bell. So,
0: wow.
1: Estamos muy...
0: Bell
1: County. Vamos hasta
0: excelente.
1: Arriba. Muy al norte.
0: No, la verdad que sí. Bueno, ya por poco llegan allá,
1: ya nos falta poco.
0: Para llegar a Waco. Bueno, sí. ¿Y por qué no? Es que, bueno, sí. Toda aquella persona que quiera formar parte de esto que es tan importante, el por qué este bus pueda seguir viajando y que se pueda seguir extendiendo, porque es una gran obra la que están haciendo, el poderle evitar a que las mujeres puedan prevenir esa enfermedad, que al final de repente hay algunas que se salvan, pero como que quedan sin pechos.
1: Claro.
0: Y como quedan un poco como frustradas. Me he dado cuenta que algunas quedan como que... Híjole, no se sienten como...
1: Es trauma.
0: Ajá, es un trauma, y eso es peligroso.
1: Sí.
0: Pero por eso es bueno evitar, por eso es mejor llegar a tiempo, como dice usted. Es mejor ser prevenido, ¿no?
1: Sí, en nuestro equipo tenemos unas navegadoras al paciente, que ellas son las que se ayudan si es que llegan a ese punto de ser diagnosticada positivamente. Ellas los guían para que puedan tener esos recursos, especialmente con una noticia tal como positivo. Entonces, nuestras navegadoras al paciente, ellas se dedican a cuidar de la mujer, encaminarla, darle los recursos para que tengan ese tratamiento. Entonces, no solamente hacemos mamografías, también cuidamos de nuestras pacientes.
0: ¡Wow! Qué importante. Alguien que quiera, que esté interesada y que diga, bueno, pero ¿cómo hago para poderme contactar con ellos? ¿Será que necesito, qué es lo que necesito? ¿Alguna cita? ¿Algo, información para que se puedan dar cuenta la audiencia? Si ellos necesitan alguna cita, ¿qué se necesita para poder, sí, para poderse acercar y para poderse llevar a cabo una mamografía?
1: Una cita es importante. Obviamente vamos a diferentes localidades, entonces vamos a tratar de encontrar donde el camión esté cerca de usted. No queremos que llegar a una cita sea una barrera para no llegar. Entonces, sí es necesario hacer cita, tiene que llamar al 844-746-5287 o puede ir a nuestra página que se llama thebigpinkbus.org y allí también está el acceso a la agenda de dónde vamos a estar, porque nos movemos a diario, estamos para arriba y para abajo, somos un camioncito, The Big Pink Bus. Entonces es importante hacer la cita. Pero estas son las opciones. Hay una opción, si no, hay muchos de nosotros, la tecnología, preferimos mandar un correo electrónico o que llamar, no hay problema. Sí. Ahí está una forma que usted puede llenar y pedir la cita y ya nos comunicamos con usted.
0: Excelente, nos estamos fijando aquí sobre la información que están desde el año 2021.
1: Sí, acabamos de cumplir 5 añitos, mire.
0: Más de 11,000 mamografías.
1: Sí.
0: Wow.
1: Sí.
0: Imagínate, todas estas personas ahora
1: sí
0: están gozando de salud.
1: Sí, sí. En nuestro beneficio que hacemos cada año, y también pueden ver videos en el bigpinkbus.org. Allí hay videos de pacientes que han sido diagnosticadas positivas. Wow. Y dan su testimonio del camión.
0: Imagínate la economía, ¿cómo está la economía? Sí. La gasolina súper cara. Uh-huh. Y si alguien se está preguntando, pero ¿cómo será el costo para hacerme una mamografía? Cuéntanos.
1: Vamos a intentar de que no tenga costo. Eso es por eso que nos llame. Tenemos este programa que le puede ayudar a cubrir la mamografía. Pero por si acaso, ya sabe que ahorita sí, todo se toma en cuenta.
0: Claro.
1: Si usted dice, yo sé que no califico, es un costo fijo de $252. Es un costo fijo que significa que no va a haber sorpresa, tienes que pagar extra por tus resultados. Nada de eso. Es un costo fijo. Pero vamos a intentar de que usted califique para el programa. Le hacemos preguntitas, le decimos cómo puede dar sus comprobantes. Y hacemos lo posible para que usted pueda calificar para el programa de no costo.
0: ¿Nos podría dar el costo nuevamente, por favor?
1: Claro, claro. Serían $252 costo fijo. Esto sería si realmente no pueden no califican para el programa. So, serían $252, incluye los resultados. Y lo bueno es, si usted es paciente de la clínica de Lone Star Circle of Care, nosotros somos parte de esa clínica. Pero si a usted tiene un doctor fuera de otra, de nuestra clínica, nosotros podemos mandar los resultados directamente. No le hacemos nada difícil, se lo mandamos a usted o a su doctor si es necesario.
0: Excelente. Por $200, digamos, la vida no tiene precio.
1: Exacto.
0: Vale la pena hacer el sacrificio, vale la pena buscar información, vale la pena.
1: Sí.
0: Definitivamente. Y es algo tan, como lo he estado pensando siempre, por ahí hay como pequeñas cosas ocultas. Son que de repente cuando va al médico, cuando ya va con su aseguranza al médico, nos damos cuenta que ya estamos con la soga hasta el cuello.
1: Sí.
0: Demasiado tarde.
1: Sí.
0: Por eso es mejor prevenir. Y qué mejor manera que no tengas que viajar tanto, sino que esperen, ¿no? ¿Pueden esperar en los lugares en las comunidades donde viva
1: cerca? Sí, sí. Nosotros, mire, aquí, no se digan Austin, vamos mucho aquí por el norte en una clínica de Lone Star Circle of Care que está por la Peyton Jenny y la Lamar. Ahí vamos muy seguido. Vamos a Round Rock, vamos a Georgetown, vamos al Bastrop hasta sur. Hay veces que nos toca ir hasta Lockhart. So, siempre déjenos, llámenos, podemos saber dónde vamos a estar cerquita de usted para que no tenga que viajar tanto para una cita.
0: Excelente, definitivamente. Gracias por este tiempo. Es una información que se necesita, es importante.
1: Gracias, gracias a usted.
0: Es importante y bueno, hay que mencionar sobre lo de Big Pink Benefits y si el tiempo lo permite, es importante darnos cuenta la oportunidad, poder decir que hay un lugar, el requisito es tan, todo es para, es algo tan fácil pues, no se complica tanto. Uh-huh. Y algo que quizás el oyente no se haya como sentido

0: información que le pueda ayudar. Quizás no, el camión no sea algo para usted, pero podemos darle los pasos a seguir, solamente preguntando.
1: Excelente, definitivamente, es una información tan, pero tan importante. Y algo que me llama mucho la atención a mí es, por ejemplo, si una dama hace cita, uh-huh, y de repente está en su comunidad, ¿ustedes le dan la fecha para que ella espere?
0: Sí, le dejamos saber cuándo vamos a estar cerca de ella. Okay. Les damos opciones. Hay mujeres que están dispuestas a manejar un poquito, están en el norte de Austin y prefieren ir a Round Rock porque hay una cita más próxima. Lo más tardado que puede ser una cita es 2 semanitas. No, o sea, las citas son muy cercanas, no son de meses para poder hacer una cita.
1: Pero solamente se mueven, es que me pone como una vez al año solamente.
0: Nosotros nos movemos todo el tiempo. Entonces, por ejemplo, en esta semana estamos en Georgetown. Mañana vamos a estar en Chick-fil-A ahí en Round Rock. Todos los días estamos en un lugar diferente. Wow. Nosotros no estamos solamente en octubre activos. Ajá. Estamos todo el año. Siempre estamos en un lugar cerquita. Por eso damos sí. No una vez al año, es todo el tiempo.
1: Interesante, porque según yo dije yo, una vez al año, dije yo, wow, hay que aprovechar.
0: Sí, no, la mamografía es una vez al año, sí, pero para hacer una cita, todo el tiempo.
1: Excelente. Sí. Bueno, ya por último, ya para terminar, es importante poderle decir a la maravillosa audiencia que se conecta con nosotros que hoy es una tarde de información y que usted tiene que estar bien informado sobre lo que es este momento tan especial. ¿Cómo usted puede darse cuenta? Hay mucha información que es el Big Pink Bus. ¿Nos puede recalcar, por favor?
0: Claro, puede ir a nuestra página bigpinkbus.org. Ahí está cómo puede ayudar, cómo puede beneficiarse con los servicios. También está nuestra agenda y también ahí va a ver el enlace para el Big Pink Benefit, que ese sí es un evento anual que se hace todos los años cuando la comunidad se junta para recaudar fondos para que el camión pueda seguir dando esos servicios. Y recalco, si usted quiere ser voluntario, quiere dar un poco de donación, ahí está la información. También puede ir al bigpinkbenefit.org. Y ahí vamos a estar en el Buen Samaritano este sábado 17 de octubre de 10:30 a 12:30.
1: Excelente. Número de teléfono, por favor.
0: Claro que sí. 844-746-5287.
1: Y, por ejemplo, ¿con usted directamente
0: sí,
1: o tienen
0: conmigo.
1: Personal?
0: Yo voy a ser la que van a escuchar mi voz. Ahorita
1: excelente.
0: Está una compañera, pobrecita, no me la hago bien tanto.
1: ¿En serio?
0: No se crea. Sí, pero yo soy la que contesto la mayoría de los tiempos, los teléfonos, pero si no, todo nuestro equipo es bilingüe, entonces que el lenguaje no sea una barrera.
1: Excelente, Dominica. Sí. Por supuesto, está con nosotros en esta bonita tarde. ¿Algo más que quieras agregar antes de despedirnos?
0: Solamente, mujeres, tomen las riendas de su salud y no tengan miedo. Llámenos, estamos para cualquier duda, cualquier pregunta y tómense el atrevimiento de cuidarse.
1: Excelente. Bueno, y un sábado 17 de octubre a las 10:30 a.m., a 12:30 p.m. estarán en el Buen Samaritano en el 7000 Wonder Drive, Austin, Texas, con su código postal 78745. 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
1: ¿Y qué importante es hacer cita?
0: Muy importante, hay que cuidarnos.
1: Excelente, bueno, gracias a ti por habernos, por haber venido a los estudios de Keila Radio. Estamos bastante agradecidos contigo y bueno, te esperamos.
0: Muchísimas gracias.
1: Gracias a ti.
0: Bendiciones.
1: Bendiciones.

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Bueno, solamente 3 minutos nos separan para las 4 de la tarde y aquí estamos desde los estudios de Keila Radio enviándote fuertes abrazos, saludos a ti que nos sintonizas a esta hora de la tarde. Gracias por estar pegadito al dial y también darte la oportunidad que nos te puedas dar cuenta cómo está tu negocio. 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
1: Iniciamos con toda la información de noticias. Un trágico choque múltiple en Winter Haven provocó la volcadura de un autobús escolar con casi 40 pasajeros a bordo, causando la muerte de un estudiante de décimo grado y del ocupante de un vehículo que se incendió tras el impacto. Varios alumnos resultaron heridos mientras las autoridades investigan el automóvil que invadió el carril contrario, originando este accidente. Esta información es traída a ti por nuevanews.com. Un estudiante de 15 años se enfrenta a 19 cargos penales, incluyendo terrorismo doméstico e intento de asesinato, por liberar gas de sulfuro de hidrógeno en la cafetería de Bensona Polytechnic High School en Portland. El ataque causó la evacuación de más de 100 personas y dejó a varios hospitalizados. La fiscalía busca transferir el caso a un tribunal de adultos. Te informó Ana Sofía Contreras.
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3: Bueno, ya son las 4 de la tarde con 3 minutos. Estamos alegres, contentos en esta bonita tarde de martes, deseándole a usted lo mejor y, por supuesto, llevándole a usted la mejor información. Saludándole desde los estudios de Keila Radio, Juan Mejía, el loco soñador en cabina, deseándole que usted esté disfrutando de una tarde linda, una tarde maravillosa. Y qué bueno es poderle saludar en esta bonita tarde a aquellos que ya vienen saliendo de sus trabajos, a los que ya también andan haciendo sus mandatos, a los que van de shopping por ahí también, se vale. Es que de repente los martes también salen ofertas por ahí, amas de casa que salen a buscar ahí esas ofertas. Bueno, vámonos a lo que es el tráfico a esta hora de la tarde. El 35 sur al norte, le cuento, el tráfico en Riverside Drive se encuentra con tráfico a esta hora de la tarde. También se encuentra tráfico totalmente ya un poquito pesadito, tráfico que está por ahí lento. Es en Maynor Road. Por ahí nos indica que hay algo de tráfico a esta hora de la tarde. Donde nos indica que hay tráfico sobre el 35 sur al norte es en Rumber Lane. Por ahí va a encontrar usted, se va a encontrar con tráfico a esta hora de la tarde. También hay tráfico en el 35 sur al norte en Palmer Lane y también en lo que es Howard Lane. Ahí deja de haber tráfico algo. También en Pflugerville ahora se encuentra totalmente libre para que usted maneje, nada más que usted vaya hacia su destino seguro, maneje despacio y también respete las leyes de tránsito. Les saludamos a aquellos que ya vienen sobre ruedas en el 35 norte al sur. Ya se encuentra con tráfico Martin Luther King y deja de haber tráfico sobre lo que es Riverside Drive. Vamos a manejar con precaución porque por ahora se encuentra totalmente libre lo que es Stanley William Cannon. Se encuentra totalmente libre para que usted pueda conducir sin ningún problema más que respetar las leyes de tránsito. Le cuento que donde hay mucho tráfico a esta hora de la tarde, déjeme decirle, es en el Mopac. Claro, en el Mopac sur al norte. Ahí comienza el tráfico desde lo que es Barton Square. Por ahí comienza el tráfico a esta hora de la tarde. Vamos a manejar con precaución a todos aquellos hermanos que vienen de Johnson City, a los que vienen sobre ruedas y ya se están incorporando en el Mopac sur al norte. Hay bastante tráfico. Donde hay bastante tráfico que está pesadito es también ya prácticamente a esta hora de la tarde. Es en lo que es Norwood Road. Por ahí se encuentra con tráfico también lo que es Jackson Avenue. Por ahí se encuentra con mucho tráfico. Vamos a manejar con precaución y vamos a seguir disfrutando de tu programa Las Tardes en Keila. Tráfico también en lo que es Mopac Norte al Sur. Ya se convierte en tráfico lento en el 35 y lo que es Westward Road. Por ahí se mantiene con tráfico a esta hora de la tarde. Pero vamos a llegar al lago. Vamos a llegar al lago en lo que es Enfield Road y la Winston Lane, en la Winston Lane. Por ahí usted ya puede manejar tranquilo porque hasta ahí nomás llega el tráfico. Vamos a seguir disfrutando en esta bonita tarde, saludando a todos aquellos hermanos que nos sintonizan a esta hora de la tarde. Ya está conectado con nosotros desde Los Ángeles, California, nuestro hermano Jansen Bravo. Hermano, muchas gracias por tu reporte de sintonía, gracias por mantenerte pegadito al dial. Muchas gracias a todos aquellos hermanos que nos sintonizan también, ya conectaditos en Los Ángeles, California. Aprovechar el momento para saludar a su linda y maravillosa familia y también al querido Jansen Bravo, que nos sintoniza en Los Ángeles, California. Muchas gracias por ese reporte de sintonía. Les bendecimos en esta bonita tarde y a disfrutar de una tarde linda, una tarde maravillosa, ya que después del tráfico nos vamos a los deportes.
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4: Amigos, excelente día, ¿cómo están? Espero que muy bien. Yo soy Carlos Alpizar y empezamos con MLC Deportes. Emotivo momento en Coapa. Acompañado por Cuauhtémoc Blanco, el actor Jesús Ochoa visitó las instalaciones del América para regresarle a Roger Benítez la camiseta de su padre, Chucho Benítez, y que usó en la inolvidable final del 2013 ante Cruz Azul. Tras conservarla por años, la histórica reliquia vuelve a manos de la familia del ídolo. Aquí un poco de lo que pasó.
5: Pero nunca fue con la intención de lucrar con ella de ninguna manera, de venderla para algo, así como agarrar a la gente de alas. Y esta fue, que el rato me hubiera robado la copa, así, porque ya estaba entonces pensando, ¿sí?
4: Amigos, por su parte, Leo Messi da el salto a la animación. Se reveló el tráiler de Messi y los Gigantes, serie coproducida por el astro argentino que llegará a Disney en 2027. La trama sigue a Leo, un niño de 12 años que usará su talento futbolístico y trabajo en equipo para vencer colosales rivales en un mundo fantástico. Esto fue Crónica Deportiva con Carlos Alpizar. ¡Hasta la próxima!

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0: Bueno, le saludamos a usted que nos sintoniza a esta hora de la tarde. Le bendecimos, le deseamos lo mejor. Bueno, queremos saber de usted en dónde usted nos sintoniza a esta hora de la tarde. Queremos saber en dónde usted nos escucha. Si usted nos escucha en la zona sur, hoy le queremos saludar. Y por ahí ya tenemos nuestras líneas habilitadas. La señal que te conecta con el cielo es 512-910-8000. Nosotros estamos más que listos para bendecirte en esta bonita tarde saludándote. Queremos saber de ti, en dónde tú nos sintonizas. Así es que también queremos enviarle fuertes abrazos, saludos a todos los hermanos que nos sintonizan en esas zonas, como en esos lugares, ventas de comida, en esas trailas donde pueden disfrutar de ricos y sagrados alimentos, diferentes culturas. Saludamos a los hermanos de Guatemala, a los que están trabajando en su traila por ahí. Les deseamos una bonita tarde. También a los hermanos de Honduras, a los hermanos de México, a los hermanos de Nicaragua. Que nuestro Dios les guarde y que nuestro Dios les bendiga. ¿En dónde nos sintoniza usted? Quiero contarle que ya tenemos nuestro WhatsApp habilitado para que usted nos pueda escribir al 512-402-2438. Y para nosotros será de gran bendición poderles saludar a usted. ¿Será que hoy hay algún cumpleañero? Me encantaría saber si hoy tenemos algún cumpleañero en esta bonita tarde. Nos encantaría poderle saludar, nos encantaría poderle felicitar y nos encantaría también poder estar con ustedes ahí, disfrutar de un rico y delicioso pastel y, ¿por qué no?, también Coca-Cola también. Así es que queremos saludar en esta bonita tarde. Ya también por ahí nuestros amados hermanos nos están enviando esas notitas de voz y es que realmente ustedes son lo más importante para nosotros en la estación de radio. Que usted sea nuestra fuerza, que usted sea esa persona, esa dama, ese caballero que Dios nos envíe para poder hacer un programa totalmente diferente, poderle saludar a usted, a los suyos, poderle preguntar en dónde usted nos sintoniza a esta hora de la tarde. ¿Será que todavía usted está en su trabajo o quizás usted anda de compras, anda por ahí trayendo a los niños todavía o apenas viene saliendo de su trabajo o se encuentra en el tráfico? Ya tenemos reportes de sintonía. Qué bueno es Dios, porque Dios se mueve a través de cada uno de ustedes. Así es que ya está conectado con nosotros este lindo y caballero del Señor, hombre que para nosotros es de gran bendición, una persona, un hombre muy importante para nosotros. Ya está conectado con nosotros mi hermano Davis, conectado con nosotros ya Davis Roney Amendares. ¡Qué excelente! Vamos a ver qué nos dice en esta bonita tarde. A ver qué nos propone. Algún tema musical, no sé. Algo que nosotros le podamos aquí servirle, poderle a usted complacer con ese tema musical. Nosotros estamos más que listos y estamos con los ánimos arriba del 100 al 106.5. Mira, mi amado, cómo nos están por aquí haciendo una llamada telefónica. Ya estamos listos. Buenas tardes.
1: Buenas tardes, bendiciones, ¿cómo está mi hermano Juan?
0: No, Mejía, en serio, esa voz es reconocible. ¡Qué aquí excelente!
1: Para casita.
0: Para casita. En serio, ¿qué tal? Sí. Cristian, ¿qué tal? ¿Cómo está todo? ¿Cómo le fue ahora en esta mañana? Algo que queremos recibir de usted. ¿Cómo se levantó? ¿Cómo se despertó? ¿Con qué? ¿Cómo está? ¿Cómo está su corazón? Cuéntenos.
1: Todo bien, gracias a Dios. Hoy me levanté dándole orden a la mañana.
0: Amén.
1: Como dijo Dios a Dios, darle orden a la mañana. Que sea una mañana victoriosa y de bendiciones.
0: Excelente.
1: Aquí voy, vengo del lado sur de Austin, de lo que es del lado de San Marcos. Voy cruzando aquí por la William Cano, hay mucho tráfico, vamos lento, pero lo bueno es que ya casi llego a casa.
0: Excelente. Cristian, ¿de dónde? Cuéntenos, mexicano, salvadoreño, hondureño, cuéntenos.
1: De Honduras. De Honduras. San Lorenzo Valle.
0: Y que viva San Lorenzo. Sí, qué lindo. Sí, sí. Qué bueno. O sea que también disfrutamos de los curiles.
1: De los curiles y los mariscos frescos recién sacados del mar.
0: Excelente. ¿Algún tema que quieras escuchar, Cristian?
1: Quiero abrir el baúl del recuerdo cuando yo era niño.
0: Bueno, vamos a abrirlo.
1: El Patito Juan, quiero escuchar al Patito Juan.
0: El Patito Juan, ay hombre, ya me hizo el día usted, hombre, muchas gracias por ese reporte de sintonía, deseándole lo mejor a usted, es un gran caballero, un gran hijo de Dios, le admiramos mucho a usted, a toda su familia, le admiramos de una manera increíble, de verdad que sí, para nosotros usted es un gran ejemplo a seguir, es una persona que nos sentimos muy orgullosos de usted como hondureños. Nos sentimos totalmente agradecidos con Dios por su vida. Así que le bendecimos en esta bonita tarde. Le enviamos fuertes abrazos.
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0: Desde los estudios de Keila Radio. ¿En dónde nos sintoniza?
1: Aquí en la 106.5 Keila Radio.
0: Excelente.
1: Y antes de despedirme, quiero decirle algo a la audiencia.
0: Ajá.
1: Así como.
0: Amén.
1: Así como. Le dijo el Señor a Jeremías,
0: sí.
1: clama, no canses de clamar, que pronto llegará tu respuesta. Dios ya te escuchó, así como Jeremías clamó, que dice, clama a mí, yo te responderé. Así el Señor ya va a responder tus oraciones, no tires la toalla, no te des por vencido. Recuerda que si Dios te puso en esta nación es porque Dios tiene un propósito y una asignación divina en tu vida. Dios te bendiga.
0: Muchas gracias, Cristian González. Así es que fuera miedo, así es que el miedo se deja en la gaveta y solamente tenemos que declarar palabras de fe, que donde tú te encuentres en esta bonita tarde, el enemigo no tiene ni arte ni parte. Así es que contento, Cristian González, en esta bonita tarde, llegándonos la bendición desde un lugar de Austin, por ahí, ya no sé, ha llegado la bendición por medio de esta llamada telefónica y mira que... Pero ¿cómo es esto que nos ha pedido un tema musical del Patito Juan? me pongo un poco... Bueno, vamos con buena música a esta hora de la tarde, ¿no? ¡Qué excelente, ¿no? El Patito Juan.

0: Bueno, complaciendo temas musicales a Cristian González, el pibe, el alero, dicen por ahí. Sureño 100%. Somos vecinos con Cristian González en Honduras. Yo vivo a la orilla de la calle. Vivo a la orilla de la calle principal y él vive un poquito más adentro, en un lugar muy lindo, muy hermoso, que se llama Puerto Grande. Este lugar queda en Zacate Grande, adelante de San Lorenzo, ya agarrando el desvío para Coyolito. Así es que fuertes abrazos, saludos al gran Cristian González, y que si me fregó. Ahí está. Ahí está su tema musical. Y bueno, aprovechar el momento recordándole a los niños que algo muy importante es obedecer a su papá. Obedezcan a papá, porque eso nos conviene. Eso nos conviene, obedecerlo, porque es lo correcto. Aun cuando no tengamos ganas, aun aunque estemos, aunque estén con el teléfono por ahí, hay que escuchar a papá y a mamá. A respetar también a los maestros, a los que les dan clases en la escuela. Y también traten bien a sus compañeritos. Sobre todo, aprendan a escuchar a Dios. Así como lo dice la palabra del Señor en el libro de Efesios, capítulo 6, el verso 1, hijos, obedezcan a sus padres, porque ustedes pertenecen al Señor. Así es que recuerda, niño, recuerda, niña, obedece a tu papá, sé obediente. No seas como los niños que son burritos por ahí. Aprende a escuchar y verás que cada consejo es para corregir y que el día de mañana te vaya bien. La obediencia de hoy está formando el gran hombre y la gran mujer que será el mañana. Ya retornamos.
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0: Bueno, continuamos en esta bonita tarde de martes. No te cases ni te embarques. Estamos contentos, estamos alegres, bendecidos, porque Dios nos ha dado la oportunidad para abrir puertas, para poder bendecir, para honrar a los que se merecen, a aquellos que te han aconsejado, a aquellos que todavía siguen orando por tu vida, a los que te aman, a los que te animan, a los que están presentes en los momentos más difíciles. Aquellos que dijeron: hoy es día de salvación, hoy es noche de salvación. Y a partir de ese momento, Dios cambió y transformó tu vida. Ha llegado el momento de que honres a tu pastor. Honra, y verás que vas a recibir honra de lo que tú honras en esta tierra. Vas a recibir honra. 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
9: Con información de Nueva News, te presento lo último en inmigración. Justicia inicia operativo histórico para revocar ciudadanías por fraude. El Departamento de Justicia impulsó una iniciativa sin precedentes al emprender acciones legales para despojar de la ciudadanía a 40 personas naturalizadas que presuntamente cometieron fraude u omitieron información sobre antecedentes penales graves en sus trámites migratorios. La medida forma parte de una amplia revisión federal sobre cientos de expedientes ordenada por la administración del presidente Donald Trump, orientada a detectar falsificaciones en solicitudes de naturalización. De prosperar las demandas judiciales en los tribunales correspondientes, los implicados perderán sus derechos constitucionales y quedarán expuestos a procesos formales de deportación del país, en lo que representa la mayor ofensiva de este tipo registrada en la historia reciente. Con información de Nueva News, te informó Iram Nava.
0: Bueno, estamos listos en esta bonita tarde. Quédate con nosotros. Por favor, acompáñanos a esta hora de la tarde. Ya... En unos segundos se viene la prédica del apóstol Enrique Marmolejo. Qué importante es estar conectados con una emisora que edifica tu vida. Y por ahí nos vamos a poner de acuerdo con este lindo caballero del Señor que nos ha enviado su reporte de sintonía, respetando lo que Él nos da en esta bonita tarde. De lo que recibimos, qué bueno es Dios.
10: Mira, buenas tardes, muchas bendiciones, hermano Juan, aquí reportando el tráfico. Bendiciones para todos los oyentes de la Keila Radio.
0: Wow, qué bendición.
10: Viniendo desde la William Cannon del 290, hermano Juan, hay un accidente en el 71 ya para salir a la Congre. Hay un accidente antes del hospital.
0: Desde
10: para salir a la Congre hay un accidente aquí en el 71, reportando el tráfico. Hermano, bendiciones.
0: Gracias.
10: Para todos.
0: Bendiciones. Quédate con nosotros. Esto es Keila Radio 106.5, llevándote, dándote la mejor. Eres el número uno para nosotros, pero ahora se viene el número uno de números unos, que es nuestro Dios, a recibir la palabra del Señor. Quiero recordarte que la señal del cielo... La señal que te conecta con el cielo, 512-910-8000. Estamos más que listos aquí para poder orar por tu vida. Llámanos, no te quedes corto, no te quedes callado, porque el que calla otorga, dicen por ahí. También nos puedes escribir si te da pena, por ahí no te gusta hablar. Por favor, nos puedes escribir a nuestras redes sociales. Lo puedes hacer a nuestro WhatsApp como el 512-402-2438. Y lo puedes hacer también a nuestro mensaje normal. Nos vamos a escuchar la palabra del Señor.
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12: Hoy quiero empezar un tema acerca entendiendo qué es una crisis y cómo fructificar en medio de esta situación. Tenemos que primeramente definir qué es una crisis. Nosotros oímos a través de radios, estaciones de radios, a través de televisiones, a través de periódicos, y sabe que todo esto anuncia, ¿verdad?, cosas tremendas, cosas que realmente están sucediendo en la ciudad y en el mundo entero. Comentarios muy tristes, muy negativos, y que te dicen de migración, que el presidente no la va a aprobar y que allá en otro gobernador ya la aprobó, que están arrestando a los hispanos. Y todo eso produce en la vida de una persona un impacto. Pero el problema es de que estos medios nunca te enseñan o te definen o te dicen qué es o qué significa una crisis o cómo afecta en la vida de una persona. Pero yo quiero compartirte algo muy interesante. Las crisis se presentan por la falta de preparación que una persona tiene. Nosotros nos debemos de preparar para superar esos cambios repentinos y bruscos que vienen a nuestra vida. Estos cambios vienen hasta la propia vida de una persona. Me recuerdo de una persona que me compartía un amigo mío, que era un hombre casi de 50 años de edad, que pues estaba a punto de dejar a su esposa, y ellos vivieron 50 años felizmente, contentos, y todo estuvo bien. El hombre era un hombre de negocio, trabajaba, pero el problema aquí no, o se negó a aceptar la realidad de su edad como un adulto maduro. Y supuestamente en 6 meses él empezó a enamorarse de una jovencita más joven que él, una jovencita que era su secretaria, que tenía 22 años. Y él estaba tan dispuesto a tirarlo todo a la basura, después de 50 años, después de que su esposa le diera 2 hijos, y cada uno de sus hijos, uno tenía 28 años, otro tenía 26 años, y este hombre estaba tan decidido en dejar a su esposa, dejar a sus hijos, todo lo que tenía, por este enamoramiento de esta muchacha. La pregunta surge: ¿por qué un hombre que había tenido una vida tranquila, equilibrada, estable, ahora está actuando muy diferente, locamente? Y hay una respuesta: que este hombre estaba atravesando una crisis de edad media en la que se niega a aceptar los cambios repentinos que iban a venir a su vida. Y escúcheme, todo ser humano enfrenta estas crisis a lo largo de su existencia, pero debemos de entender la palabra del Señor. Las crisis, vuelvo a repetir, se presentan por la falta de preparación de una persona. Hay una definición de lo que es una crisis: es una situación problemática para el ser humano que lo presiona para que reaccione o acorde a la carga emocional que se genera en él y tome decisiones que se alejan del análisis y de la sensatez. Escuche, toda crisis ejerce presión sobre las personas y crean situaciones desgastantes que logran dañar y destruir a cualquier persona. Los efectos pueden ser mentales, emocionales, espirituales, financieros, de conducta, familiares y físicos. Hay crisis generales y crisis particulares. Las crisis generales, pues, son donde toda la gente puede estar pasando una crisis. En Génesis 12, el verso 10 dice: hubo entonces hambre en la tierra, y descendió Abraham a Egipto para morar allá, porque era grande el hambre en la tierra. Este tipo de crisis, pues, afecta la economía, la violencia, el trabajo, la salud, la educación. Y usted sabe qué tanto puede afectar una crisis general. Hay crisis también particulares. Y las crisis particulares afectan en otras áreas, Job capítulo 2, el verso 7, dice: entonces salió Satanás de la presencia de Jehová e hirió a Job con una sarna maligna desde la planta del pie hasta la coronilla de la cabeza. Estas son condiciones que afectan a una persona o a una familia sin importarle el grupo que le rodea. Escuche, una familia puede estar muy tranquila, llena de bienestares, mientras uno de sus miembros está siendo afectado por una crisis. Las crisis personales le afectan a su salud, afectan su estado financiero y también su estado emocional. Hoy quiero compartirle acerca atrapado en las crisis personales. Job capítulo 30, el verso 16 dice: y ahora mi alma está derramada en mí, días de aflicción se apoderan de mí. La realidad de las crisis. Muchas personas se ven afectadas por las crisis personales y se sienten solas, se sienten que no valen y se sienten aún solas con su adversidad y se sienten como si estuvieran en una isla solitaria. Escuche, uno de los efectos más dañinos que produce una crisis es la soledad. En ese momento esa persona está propensa para darse por vencida, llenándose de amargura su corazón, de rencor contra Dios, porque ve lo que le sucede a él o a ella como una injusticia divina. Yo quiero compartirte acerca cómo nosotros es necesario aprender a reconocer las crisis y a enfrentarlas con las herramientas que Dios ha puesto en nuestro alcance. Vamos a empezar en un escalón: facetas de las crisis personales. Día de aflicción se apodera de mí. Eso fue lo que dijo Job. Días de aflicción se apoderan de mí. Las crisis personales que tratan de formarse en una persona son diferentes. Se pueden agrupar en tres grupos. Uno, crisis externas, lo que sucede alrededor de usted, lo que sucede afuera. En Génesis 19, el verso 24 dice: entonces el Señor hizo llover sobre Sodoma y Gomorra azufre y fuego de parte del Señor desde los cielos. Verso 25: y destruyó aquellas ciudades y todo valle y todos los habitantes de la ciudad y todo lo que crecía en la tierra. Pero la mujer de Lot, que iba tras él, miró hacia atrás y se convirtió en una columna de sal. En las crisis se producen varios cambios bruscos, repentinos, en las circunstancias que nos están rodeando o que rodean a una persona. Y casi todas estas están relacionadas a una forma o con un sufrimiento, las limitaciones, el dolor y los problemas. Crisis financieras, crisis de trabajo, crisis familiares y, ¿por qué no?, crisis aún de estudios. Crisis de la edad. Escuche, las crisis externas son difíciles de enfrentar, pero las internas superan la intensidad de las primeras. En Primera de Reyes capítulo 1, el verso 1 al 4 dice: el rey David era ya viejo, entrado en días, y lo cubrían de ropas, pero no entraba en calor. Entonces sus siervos le dijeron que se busque para mi señor el rey una doncella para que atienda al rey y sea quien le cuide, que ella se acueste en su seno y entrará en calor mi señor el rey. Se buscó a una joven hermosa por toda la tierra de Israel y hallaron a Abisag, sunamita, y la trajeron al rey. Y la joven era muy hermosa. Ella cuidaba al rey y le servía, pero el rey no la conoció. A medida que la persona avanza en su desarrollo físico, se presentan varias crisis y estas están relacionadas con la edad que la persona tiene, los cambios que estas representan en la vida de este hombre. Uno de ellos, el momento del parto, crisis de la desaparición del niño a su madre, su adolescencia, su noviazgo y las crisis de adaptación en los recién casados. Las crisis de la edad mediana y las crisis de la edad de la ancianidad. Las líneas ya están sonando. Si usted quiere hacer su petición o quiere que su servidor ore por usted, envíeme también un texto a cabina al 512-402-2438 o llámenos directo al 512-910-8000, que con gusto será un privilegio para nosotros atenderlo y orar por su familia. Las crisis internas, dice Primera de Reyes, el capítulo 19, el verso 3 al 5, dice: él tuvo miedo y se levantó y se fue para salvar su vida. Y vino a Beerseba de Judá y dejó ahí a su criado. Él anduvo por el desierto un día de camino y vino y se sentó bajo un enebro y pidió morirse y dijo: basta ya, Señor, toma mi vida porque yo no soy mejor que mis padres. Y acostándose bajo el enebro, se durmió y aquí que un ángel lo tocó y le dijo: levántate y come. Deja que en este día un ángel llegue y te toque, te levante y que tengas ánimo una vez más para seguir. Estos conflictos internos pasan en lo interior de una persona. Y escucha, esto es debido a conflictos que afectan las emociones, los pensamientos y la actitud de un individuo. Y esto está muy relacionado con situaciones problemáticas en las que una persona no sabe cómo enfrentarlas. Escuche, en ocasiones lo han intentado repetidamente sin lograr resultados. Aquí está Elías enfrentando una crisis y esa crisis lo derribó su vida interna. Un hombre lleno del poder de Dios, un hombre que usted conoce la historia, el evento que pasó aquí, pero vino una crisis, vino un ataque que lo derribó internamente, que él pedía mejor morirse. Este es un hombre de Dios. Y escuche, toda persona, sea hombre de Dios o mujer de Dios, o toda persona siempre confronta crisis. Pero cuando no sabe uno la estrategia de Dios, la herramienta de Dios para atacarlas, estas crisis lo derriban. Número uno, crisis de existencia. Primera de Reyes capítulo 19, el verso 3 y 4 dice: viendo pues el peligro, se levantó y se fue para salvar su vida y vino a Beerseba, que está en Judea, y dejó ahí su criado, y él se fue por el desierto un día de camino y vino y se sentó debajo de un enebro deseando morirse. Dijo: basta ya, oh Jehová, quítame la vida, pues no soy mejor que mis padres. Escuchen, esta crisis está relacionada con la dificultad que tiene una persona para entender y aceptar el propósito de la vida y también la razón de su existencia. Y segundo, hay crisis de identidad. La gente no sabe quién es. Salmo 22, el verso 6 dice: mas yo soy gusano y no hombre, oprobio de los hombres y despreciado.

relaciones, crisis de relaciones. Primera de Samuel 18, el verso 8 al 10 dice: y se enojó Saúl en gran manera y le desagradó este dicho y dijo: David dieron 10,000 y a mí 1,000, ¿no le falta más que el reino? Y desde aquel día Saúl no miró con buenos ojos a David. Aconteció que al otro día que un espíritu malo de parte de Dios tomaba a Saúl y él desvariaba en medio de la casa, y David tocaba con su mano los otros días y tenía a Saúl la lanza en la mano. Este conflicto se presenta y daña a una persona, la isla, tiene rencores, hay enemistades y se siente tímida. Una persona que está afectada puede formar relaciones enfermizas en base a la violencia, en base a la manipulación, y esta persona puede formar relaciones, pero con esas características. Hay relaciones débiles, relaciones dañadas. ¿Por qué? Porque así se siente la persona. Así se siente. Yo quiero que en este momento hacer una pausa. Y yo quiero que vamos a abrir esta pausa para recibir llamadas. ¿Quieres comunicarte con nosotros? Aquellos que nos están escuchando vía internet en el www.keilaradio.com. O si tú en este día te has levantado con una crisis, te has levantado con una situación fuerte en tu vida, estás frustrándote en medio de tu situación, estás probablemente aislada, frustrado, esto te está amargando y aún hasta contra Dios por las crisis que tú estás confrontando. Yo quiero abrir esta línea telefónica para recibir tus llamadas. Vamos, es en el área 512-512-910-8000, 512-910-8000, o tú me puedes enviar un texto a cabina al área 512-402-2438. 402-2438. Esas son las líneas para que nos llames. Vamos, ya quiero abrir estas líneas para que tú tomes tu teléfono. Hoy Dios hace algo especial en tu vida. 512-910-8000. Quiero levantar 10 llamaditas más, 9 llamaditas más, 8 llamadas más. Vamos, toma tú el teléfono o enviamos tu texto al 512-402-2438, 402-2438. En la vida nosotros enfrentamos crisis y debemos de saber y definir qué es una crisis, porque las oyes, las miras en tele, en noticias, en periódicos, pero en este día el Señor nos enseña ¿qué es una crisis? ¿Dónde afecta la crisis? ¿Cómo vienen las crisis? Y yo creo que todos nosotros, de una manera o de otra, confrontamos las cosas. Pero que estas crisis, escúchame, no te amarguen, no te endurezcan, sino que tú sigas adelante a pesar de lo que tú estés confrontando. Por eso, la palabra de Dios es clara, donde nos enseña que hay crisis internas. Escúchame, tú has estado de repente muy bien y de repente viene algo a tu vida. Eso te tumbó tu fe, te tumbó tu ánimo, te tumbó tu ilusión, tu sueño, como quieras llamarle. Eso vino y desbarató, te desanimó por completo. Y la Biblia nos enseña que las crisis internas a veces son más difíciles que superar que las externas. Y el enemigo es astuto para a jugar con las emociones de la persona. El enemigo es astuto para llegar y tocar tus emociones, tus sentimientos. Y por eso aquí en la Biblia nos enseña que Elías, después que Dios le dio el favor, una gran victoria, no había duda que Dios estaba vivo y que Dios existía y que Dios respaldaba a su pueblo. Mira, vino también un problema fuerte a él, que dentro de su corazón estaba él confrontando conflictos externos, pero este problema vino y le afectó emocionalmente sus pensamientos y la actitud. Escúchame, los pensamientos

la actitud y las emociones. Vamos, 512-910-8000. La línea ya se desocuparon. Sigue entrando. 512-910-8000. O puedes enviarme un texto a cabina al 512-402-2438. 402-2438. Tú que estás pasando estas crisis internas, tú que estás pasando estas crisis de identidad, que ya no sabes quién eres por los problemas que han llegado a tu propia vida. Como David decía, mas yo soy gusano y no hombre. Esto es lo que hacen las crisis, vienen y afectan la vida interna. 512-910-8000 y 512-402-2438. Yo quiero ir a una pausa musical. Vamos, queremos levantar estas personas, 10 personas. Nos quedan 7 más, 6 más. Es el momento de llamar. 512-910-8000. Permítenos orar por tu vida, por tu casa, en el nombre de nuestro Dios.

Espero que este mensaje haya sido de bendición para tu vida. Y permíteme orar si usted tiene una necesidad o si usted está confrontando problemas adversos en su vida. Yo quiero que usted me acompañe para hacer una oración. Yo quiero que ahí donde se encuentre repita conmigo esta oración y diga: Padre Celestial, yo reconozco que soy un pecador y que mi pecado me separa de ti. Hoy creo que Jesús murió por mí en la cruz del Calvario y que Dios Padre lo resucitó entre los muertos. Me arrepiento de todos mis pecados y voluntariamente confieso a Jesús como mi Señor y Salvador personal. Yo renuncio a todo pacto que yo he hecho con este mundo, a todo pacto que yo he hecho con mi carne y a todo pacto que yo he hecho con el diablo. Y hoy hago un pacto contigo, Jesús. Amado Señor, te pido que entres a mi corazón y cambies mi vida. Si hoy muriere, al abrir mis ojos, sé que estaré en tus brazos. Amén. Señora, amigo, si usted ha hecho esta oración conmigo, toma el teléfono y llámeme. Quiero felicitarlo y quiero también orar por usted. Llámenos aquí a la cabina, que sin duda hoy el Señor empezará una nueva etapa en su vida.

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1: Iniciamos con toda la información de noticias. Una operación de 3 días encabezada por decenas de agencias de seguridad permitió la localización de 34 menores reportados como desaparecidos en Long Island y Queens. Los jóvenes de entre 7 y 18 años recibieron atención médica, refugio y apoyo psicológico tras el operativo, mientras las autoridades mantienen abiertas más de 30 investigaciones locales vinculadas a estos casos. Esta información es traída a ti por NuevaNews.com. Un incidente discriminatorio causó conmoción en redes sociales tras la difusión de un video donde una mujer increpó e interrumpió la propuesta de matrimonio de una pareja latina en Point Park, en California. Pese a las agresiones verbales y amenazas de llamar a la policía por parte de un transeúnte, la pareja logró concretar el compromiso junto al grupo de mariachis contratado. Te informó Ana Sofía Contreras.
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0: Bueno, estamos contentos en esta bonita tarde de martes. Gracias a Papito Dios por darnos la oportunidad de poder salir al aire después de escuchar la palabra de Dios. Es que todos necesitamos a Dios y pasamos dificultades en diferentes áreas de nuestra vida. Pero para eso ha llegado la palabra, para cambiar, para darnos nuevas oportunidades, para decirle a los huesos secos que esos huesos secos den vida ahí en tu auto, en tu casa, en donde tú nos sintonices. Estar conectados con Keila Radio 106.5 y por la señal abiertas y por supuesto por la frecuencia modulada de FM, es un gustazo para nosotros poder salir al aire y de repente como Dios nos sorprende a nosotros en esta tarde. Ya tenemos una llamada telefónica para después irnos a darte la información sobre lo que es el pronóstico del tiempo y el tráfico. Buenas tardes, amigo.
1: Hola, buenas tardes. Mi nombre es Richard. Un saludo a toda la audiencia.
0: Excelente.
1: Buenos días. De Austin y de sus alrededores. Y pues,
0: esto se merece un aplauso. Definitivamente.
1: Yo les quiero animar a que sigamos adelante, ¿verdad? Estamos pasando momentos un poco críticos, pero eso no nos va a detener a nosotros porque nuestra raza latina es bendecida en Cristo y yo sé que nosotros vamos a salir adelante y de esta batalla vamos a salir gloriosos y victoriosos en Cristo.
0: Amén. ¿En dónde nos sintonizas, mi hermano Richard?
1: Yo lo sintonizo de Austin.
0: Excelente. Estabas escuchando la palabra del Señor y Dios te puso en el corazón de llamar a la estación de radio.
1: Amén, así es. Es que yo escuché al pastor de que nosotros atravesamos crisis.
0: Sí, claro.
1: Y en realidad siempre todos nosotros atravesamos todo tipo de crisis por la edad, por un cambio en nuestra vida, o sea, hay una parte de nosotros como que se resiste y es donde entramos en crisis emocionales, económicas y así, pero como escuchamos al pastor, no nos podemos dejar de eso y bajar nuestro ánimo, ¿verdad? Y lo principal es siempre con Dios, ¿verdad? Porque por nuestra fuerza no podemos, no vamos a poder, y ya lo hemos visto, ¿verdad? Personas que se suicidan, personas que se dejan llevar por impulsos bajos, porque no tenemos una guía real de Dios. Wow. Y Dios es el fundamento de nosotros, Dios es la clave para que nosotros seamos hijos en realidad de Él, ¿verdad? Siguiéndolo a Él y seamos hijos de Él.
0: Claro.
1: Para que nosotros seamos salvos y estemos siempre bajo los lineamientos de Él, pues que estando siempre bajo la mano de Dios no nos va a pasar nada.
0: Excelente, me ha pasado a mí también, y yo pienso que es la andropausia. Bueno, es que hay diferentes maneras de cambiar, mi hermano Richard, y una de las maneras es que de repente, a veces, bueno, yo lo digo en lo personal, de repente he querido tocar el correo y poderles enviar un correo a mis autoridades, a los dueños de la estación de radio, a todo lo que es gerencia, a todo lo que es mis autoridades que están por encima de mí, como locutor, como Dios me ha abierto puertas a través de ellos, que ya, bueno, de repente pensamos de que nuestro tiempo ya expiró en la estación de radio y que hay que buscar otros nuevos horizontes. Pero de repente escuchamos la palabra de cada uno de ustedes, esas llamadas telefónicas, esos reportes de sintonía que nos hace la maravillosa audiencia, es donde nos damos cuenta que todavía hay mucho que dar. Y bueno, pedirle dirección a Dios que no tomemos decisiones en desiertos pasajeros. ¿Qué te parece?
1: Es demasiado importante mantener la estación aún, ¿verdad? Y nosotros como audiencia le damos todo el ánimo, ¿verdad? Posible, y que no se sientan de que su estación no está funcionando o que ustedes son incapaces ni nada de eso, porque es todo lo contrario. es todo lo contrario, esas palabras de ánimo a nosotros, ¿verdad? Que probablemente no lo llamemos o no le pongamos un mensaje por nuestro trajín acá en los Estados Unidos, pero muchas personas, yo estoy seguro que cuando van tocándole al carro o en su casa, se ponen a escuchar, yo estoy seguro que Dios usa su mano y su poder para escuchar la prédica del pastor y que le quede, aunque sea 5 minutos que haya escuchado, 3 minutos, algo le sembró en su corazón y en su mente, y de eso nosotros las personas empezamos, ¿verdad?, a profundizar.
0: Excelente.
1: Y sí, es muy importante.
0: Qué palabras tan poderosas las que hemos recibido de sus labios a través del Espíritu Santo, de la manera que Dios le está usando, de verdad, muchas gracias. Ahora nosotros somos los que hemos recibido esas palabras nos dan ese aliento que nosotros necesitamos.
1: Amén. Amén. Demos gloria a Dios.
0: Muchas gracias. ¿Algo más que quiera añadir, algún tema musical que usted desee escuchar?
1: Levanto mis manos, ese canto es muy,
0: excelente.
1: Muy bonito.
0: Es Samuel Hernández, ¿no?
1: Sí.
0: Excelente, muchas gracias, mi hermano Richard. Esta estación de radio es su casa. Cuando usted necesite, cuando tenga frío, cuando usted necesite lo que necesite, nosotros estamos con los brazos abiertos para poderle recibir y para poderle honrar a usted de lo que Dios le ha honrado a usted.
1: Muchas gracias y que Dios bendiga a toda la audición y a la radio, y nos bendiga a todos y que estemos fuertes en Cristo.
0: Muchas gracias, mi hermano Richard, conectados con nosotros. Qué excelente, ¿no? De eso se trata Keila Radio 106.5 FM, poderle llevar al pueblo del Señor la palabra, esas palabras de aliento que necesitamos. También a los que estamos en los estudios de Keila Radio, poderle darle las gracias a mi hermano Richard Pérez, conectado. Olvidé decirle de dónde era, si era de Honduras, era de México, o es de Guatemala, o es de Nicaragua, o de dónde será mi hermano Richard. Olvidé y lo dejé pasar por alto. Te traigo buena información. Quiero recordarte que te tengo buenas noticias. 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

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Dios no necesita perfección, solo necesita una mano dispuesta. Entonces abre tu boca y habla. Deja que la palabra tome el mando. 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

0: Son las 5 de la tarde, ¿eh? 5 de la tarde con 17 minutos conectados en esta bonita tarde. Quien te saluda es tu servidor y amigo Juan Mejía, el loco soñador en cabina, dándote una mejor dirección. ¿Cuál es la mejor dirección? Mi GPS es Papito Dios, es el que me lleva al lugar seguro. Alguien, algo que le preguntaba a Elías, es que ya no aguanto. Le decía que ya no aguantaba y que él ya no tenía... Ya no tenía ya ni esperanza de vida. Y que mejor, en vez de iluminarlo, que lo eliminara. Pero vino Dios y le envió un ángel donde le dijo: come, ven, que te queda mucho camino por recorrer. Así es que en esta bonita tarde, no sé cuál sea tu problema, no sé cómo esté tu situación, pero quiero recordarte en esta bonita tarde que hoy, en este momento, Dios tiene el control de tu vida. Él te conoce desde antes que tú nacieras. Así es que si estás vivo y estás vivito y coleando por ahí, déjame decirte que Dios tiene grandes cosas en tu vida. Queremos saludar a todos los hermanos que nos sintonizan en diferentes lugares de Austin, de los estados. Este es el país de las barras y las estrellas. Y les saludamos hasta Los Ángeles, California. Les enviamos fuertes abrazos a todos nuestros hermanos que nos sintonizan a esta hora de la tarde. Y también saludamos en esta excelente tarde a todos aquellos que nos reportan sintonía de diferentes partes del mundo. Que sea Papito Dios guardando sus vidas. Y por supuesto, como siempre, como cada martes, como cada miércoles, como cada lunes, como cada viernes, con los ánimos arriba del 100. Al 106.5, tu emisora, esa frecuencia modulada de FM que siempre quiere alegrarte cada tarde, quiere edificar tu vida, quiere decirte que no te preocupes, no tengas miedo, porque Dios es el que va delante de ti como poderoso gigante peleando por esa buena y excelente batalla. Queremos saludar a todos los hermanos que nos sintonizan a esta hora de la tarde. Ya está conectado con nosotros una buena familia, ¿no?, que nos ha llegado la bendición desde un lugar de los estados. Esta es la ciudad que no duerme. Ya están conectados con nosotros desde en un lugar. Mira qué excelente. Este sí que es una gran bendición a la que nos ha llegado a esta hora de la tarde. Y por eso sobran razones para poder estar en los estudios de Keila Radio y poder bendecir al pueblo de Dios y poder darle las gracias por cada momento, por ese sacrificio que hacen de poder hacer su reporte de sintonía. Les bendecimos a cada uno de ustedes. Así es que hoy estoy contento, hoy estoy agradecido con el Dios Todopoderoso, porque Él es el dador de la vida, y también con todos los amados hermanos que nos están haciendo ese reporte de sintonía. Bueno, es que estoy tan alegre y tan contento en esta bonita tarde, porque ya tenemos por ahí esas notas de voz que siempre nos dan alegría, esas notas de voz que siempre nos dan esa fuerza, esos ánimos para poder seguir adelante. Así es que ya quiero decirles a los hermanos que nos sintonizan a esta hora de la tarde que definitivamente Dios es maravilloso y Él está siempre con nosotros, como lo decía nuestro amado hermano Richard Pérez, que por cierto tenemos por ahí algo pendiente y vamos a seguir disfrutando de esta bonita tarde. Como siempre, quédate con nosotros porque te traigo buena información. En esta tarde te traigo una información tan importante, y quédate con nosotros porque ya te traigo la información que tú necesitas saber.
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0: Bueno, ya son las 5 de la tarde con 21 minutos y estamos contentos en esta bonita tarde de martes con temperaturas. Por ahora nos encontramos en los 90 grados, una tarde bastante soleada. Y nos está indicando por aquí que las temperaturas estarán ya mermando a eso de las 7 de la tarde. Nos están diciendo por aquí que ya estarán en los 84 grados y ya prácticamente se nos estará yendo al atardecer a las 7 con 11 minutos. Temperaturas máximas para el día miércoles, Dios mediante, en los 91 grados. Y también les recuerdo que para el día jueves no me le baje las botitas a la troca, por favor. No me les baje por ahí el paraguas. No me le baje el paraguas, porque ya para el día jueves, Dios mediante, hay un 55% de probabilidades de lluvia con temperaturas máximas para el día jueves en los 89 grados. Así es que también quiero recordarte que vamos a mantenerle lo más informado a usted sobre cómo estará el clima las próximas horas y también sobre lo que se avecina durante la semana. La humedad está totalmente accesible con un 24% y con vientos variables a 9 millas por hora hacia el noreste. Vámonos al tráfico, el tráfico que está bastante pesado. Nos están aquí reportando nuestros amados hermanos, ya contentos con nosotros, conectados. Nos decía nuestro hermano, un hermano muy lindo que nos reportó sintonía hace a las 3 y algo de la tarde, nos reportaba sintonía que había un accidente entre el 71 y el 71 East y la salida número 1, donde antes de llegar al hospital sobre lo que es el 71, nos estaba indicando que había por aquí un accidente. Y dicho y hecho, el accidente ahí se mantiene. El tráfico todavía está bastante lento, el tráfico sobre lo que es el 71. Vamos a manejar con precaución a esta hora de la tarde. Y por favor, le recuerdo que hay alguien que lo espera en casa, su esposa, sus niños, de perdida. De perdida firulay, dicen por ahí. Sí, no, es que de repente, hombre, a veces no. No nos pueden ni ver ahí, hombre, como que ya nos quieren poner a barrer cuando llegamos a la casa. Yo a veces ya llego ya prácticamente cuando ya ha oscurecido. Así es que en esta bonita tarde quédate con nosotros porque te traemos buena información. El 35, como de costumbre, Riverside Drive se encuentra con tráfico a esta hora de la tarde. Cuando ya vayas llegando a la Oldtorf, si vienes de la zona sur y te diriges hacia el norte, ya cuando vayas por la Oldtorf, frena, porque si no vas a llegar a Riverside Drive y por aquí puedes tener problemas. Maynor Road deja de haber tráfico. El 35 norte al sur se encuentra con tráfico a esta hora de la tarde. Como de costumbre, la calle de los estudiosos Martin Luther King con tráfico a esta hora de la tarde. Y también hay tráfico sobre la Oldtorf. Vamos a manejar con precaución porque donde hay buenas noticias es en Stastningley. Por ahí William Cannon, hay tráfico, pero es un tráfico moderado. Y saludamos y enviamos fuertes abrazos, saludos a los sureños, a los que disfrutan de las sandías más dulces. Les deseamos una bendecida tarde. Algo por aquí que nos han reportado, un vehículo que está descompuesto sobre lo que es la 183 del sur al norte. Nos están indicando que entre la 183 y la Mar Boulevard, por ahí se encuentra un vehículo que está descompuesto. Vamos a echarle de perdido aceite quemado al auto para que no se nos quede a mitad de camino. Ya de perdida, si no le echa agua, échele saliva, dicen por ahí. Y ahí donde se encuentra con tráfico bastante ocupadito es el Mopac. El Mopac se ha vuelto más famoso que el 35. ¿Por qué? Porque hay mucho tráfico en el Mopac Sur al norte. La rampa, desde la rampa y el 360 se convierte en tráfico. Ahora cruzamos la ciudad de Austin y nos vamos a encontrar con tráfico todavía en lo que es Highland Terre. A manejar con precaución y no le haga caso al tráfico, que el tráfico es parte de la vida. Se convirtió en nuestra rutina. Que el tráfico no le dé estrés, porque el estrés lo termina usted y el tráfico no, nunca va a terminar. Hay que disfrutar la vida como si fuera el último día. Tráfico Mopac norte al sur, Whitworth Road. Por ahí con tráfico a esta hora de la tarde. Y ya gracias al señor me están enseñando a hablar English close to me. Barton Squee, por ahí tráfico. Y es que sin café es imposible agradar a Dios, dicen por ahí. Ya también tenemos esto, lo que es a esta hora de la tarde. Saludamos a los hermanos de Elgin que ya nos envían reportes de sintonía. Nos regaló un reporte de sintonía la hermana Brisa. Aprovecho el momento para saludar a su linda y maravillosa familia, a su esposo, a sus hijos. Que Dios me le guarde. Y gracias, Brisa, por tu reporte de sintonía que nos hace llegar cada momento. Y déjenos decirlos a todos los reporteros del tráfico que seguimos orando por sus vidas. Que no se cansen, que no se rindan, que todo va a estar bien. Así es que ya contentos en esta bonita tarde y aprovechar el momento porque ya tenemos esos reportes de sintonía en donde nos sintonizan en Estados Unidos, el país de las barras y las estrellas. ¿Qué nos dicen a esta hora de la tarde?
1: Que el Señor Jesucristo le bendiga, hermano Juan. Le saluda la nuera.
0: La nuera.
1: Le saludamos desde el estado de Nueva York. Le enviamos muchas bendiciones en el nombre del Señor Jesucristo y ánimos a seguir luchando.
0: Gracias.
1: Adelante con Cristo Jesús. Estamos en la recta final.
0: Wow, qué
1: todo
0: bendición.
1: Lo que está escrito en la Biblia pues ya se cumplió. Lo único que estamos esperando es el sonido de la trompeta.
0: El sonido.
1: Para volar con él.
0: Excelente.
1: A las bodas del Cordero.
0: A las bodas
1: del Cordero. Un saludo para toda la familia. Wow. Mena, en especial a mi suegra que aquí está con nosotros disfrutando de sus nietos en el estado de Nueva York. Y un saludo a cada uno de los que nos sintonizan en la radio, a cada uno de los hermanos que están ahí pendientes de sintonizar la radio, a cada uno de los amigos también que los están escuchando, a seguir a buscar buscar los caminos del Señor, que nosotros sabemos que pues no son fáciles, pero tampoco es imposible para nosotros porque tenemos un ayudador, que
0: amén,
1: es nuestro Señor Jesucristo, que nos,
0: amén,
1: da la fuerza y la fortaleza.
0: Gloria a Dios, qué palabras.
1: Este camino es de valientes y solo los valientes lo arrebatamos.
0: Qué excelente.
1: Saludos y muchas bendiciones en el nombre del Señor Jesucristo.
0: En el
1: Jesucristo.
0: Nombre del Señor Jesucristo. Ahí está. Quédate con nosotros. Estás en tu programa Las Tardes en Keila. Quiero enviarle fuertes abrazos, saludos a la nuera. Que Dios me le guarde y que Dios me le bendiga. Ella nos reporta sintonía desde New York, New York. Conectada a todos los hermanos en Cristo en Nueva York. Toda la maravillosa audiencia. Y también alegres y contentos porque Dios es bueno. Él es el alfarero y nosotros somos vasijas en sus manos.

0: Así es que a llorar, señores, a llorar allá afuera, no. Hay que confiar en nuestro Dios. En vez de llorar, mejor ora. En vez de llorar, mejor ríe. En vez de llorar, mejor arrodíllate ante nuestro Señor Jesucristo. Ya retornamos.
1: Un novelista inglés señaló que es mucho más fácil morir por la fe que vivir conforme a ella. Esta observación refleja la experiencia de muchos cristianos serios, incluido el apóstol Pedro. Pedro finalmente murió como mártir en Roma por su Salvador, pero antes de eso, enfrentó el doloroso recuerdo de haber negado a Jesús 3 veces, mostrando su fragilidad humana. ¡Qué consolador es saber que Dios ofrece perdón! Todos los que no han vivido a la altura de su fe pueden acercarse a Él y recibir el perdón prometido a quienes confiesan sinceramente su pecado. Si aún no lo ha hecho, hágalo hoy y experimente la gracia transformadora de Dios en su vida. Le habla David Jeremiah, animándole a que tome el camino a una vida nueva. Descubra el perdón de Dios en su minuto en la Biblia.
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0: Bueno, continuamos en tu programa Las Tardes en Keila. Quien te acompaña a esta hora de la tarde es tu servidor y amigo Juan Mejía, el loco soñador en cabina, deseándote lo mejor a ti que ya vienes saliendo de tu trabajo, aquellos que van sobre ruedas a esta hora de la tarde y a todos aquellos que están siempre pendiente de tu programa Las Tardes en Keila. 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

0: Bueno, ya comienza el club de los reporteros del tráfico, que tenemos un regalo muy bonito, muy pendiente para cada uno de ellos. Y ya están conectados con nosotros. Nuestra maravillosa audiencia nos está llegando por aquí esas notas de voz. Y a ver qué nos dicen nuestros oyentes a esta hora de la tarde.
1: Hola, buenas tardes.
0: Buenas tardes.
1: Aquí,
0: Dios le bendiga.
1: Martin Luther King, pero en dirección.
0: Martin Luther King.
1: Por la calle Mopaca.
0: Excelente. Gloria a Dios.
1: Estamos en tráfico total.
0: Tráfico.
1: Congestionadísimo.
0: Excelente.
1: Pero gracias a Dios, escuchando su programa.
0: Gracias a Dios.
1: Para todos los hermanos.
0: Toda la gloria y la honra es para Dios.
1: Bendiciones.
0: Ah, mira, de Richard Pérez, ahora a Adriana Pérez, sangre colombiana, conectados con Keila Radio 106.5 FM, y nuestros oyentes, fieles oyentes, que sin duda alguna ellos están en primer lugar en esta estación de radio, también ya nos hacen esos reportes de sintonía, conectados nuestros amados hermanos.
2: Buenas tardes.
0: Buenas Muchas tardes.
2: Bendiciones, hermano Juan, aquí reportando.
0: Amén. El tráfico. Qué bueno es Dios.
2: Para todos los sí. fieles oyentes de la Keila Radio.
0: Bendiciones.
2: Viniendo desde la William Cannon del sí. 290, hermano Ajá. Juan, hay un sí. accidente.
0: Hay un accidente.
2: En el 71,
0: wow.
2: ya para salir a la Congress.
0: Ajá.
2: Hay un accidente antes del hospital. Para salir a la Congress.
0: Wow.
2: Hay un accidente aquí en el 71.
0: ¿Sí?
2: Reportando el tráfico. Hermano, Ajá. bendiciones para todos.
0: Bendiciones. Ahí están los reporteros del tráfico ya haciendo sus reportes. Qué excelente. Gracias por enviarnos esos reportes. Para nosotros es de gran importancia cada momento que se toman ustedes para poder nosotros darle las ideas a la gente, para poderle nosotros llevar esos consejos a todos aquellos que quizás vienen atrás de usted, o que ellos también hoy pueden alzar la voz para que puedan enviarnos su reporte de tráfico a esta hora de la tarde, más que lo amerita, más que el oyente lo amerita, más que la comunidad de Austin lo amerita y se lo merece, y quién más que usted que sea nuestro reportero del tráfico.
3: Dios me bendiga, hermano Juan.
0: Bendiciones.
3: Bendiga.
0: Mi hermana Yolandita.
3: Y ya escuchando la radio, el mejor programa de la
0: Gloria a Dios.
3: Keila.
0: Gracias.
3: Que Dios nos siga usando y bendiciendo grandemente.
0: Amén.
3: Dios bendiga a toda la audiencia. Y adelante vamos. Feliz tarde.
0: Amén. Gloria a Dios. Ahí están las palabras de aliento que necesitamos como trabajadores de Keila Radio. Necesitamos que usted siempre nos ayude con esos buenos consejos. Es necesario. Ahora estamos contentos, alegres, porque tenemos familia que nos reportan sintonía desde Nueva York, la ciudad que no duerme, ¿no? Así es que contentos, alegres, donde se encuentra la Estatua de Libertad. Así es que ahí, hasta ahí llega Keila Radio. ¡Qué bueno es Dios! Dios es maravilloso, porque vamos a dejar un buen legado, un buen recuerdo, como Dios nos ha bendecido a través de la señal abierta 106.5 y por la frecuencia modulada de FM. Keila Radio también puede llegar por medio del www.keilaradio.com. Bueno, se ha llegado el momento para que usted se quede con nosotros, y si usted quiere ser el ganador de unos boletos, mira qué excelente, ya se ha llegado el momento. Así es que usted quédese con nosotros, ya prácticamente nosotros conectaditos por aquí. Hoy en esta tarde, ahí está la pregunta que le vamos a hacer en esta excelente tarde para que usted pueda ser el ganador. Así es que ya las líneas van a estar abiertas, va a ser por medio de una llamada telefónica, y usted hoy se puede dar la oportunidad donde Miel San Marcos estará. Y será un día sábado muy bendecido, será el 17 de octubre a las 7 de la noche, estará Miel San Marcos en el Live Austin Mueller, ahí estará, y Keila Radio te quiere llevar. Tenemos boletos VIP para que puedas, para VIP, para que puedas disfrutar en vivo con Miel San Marcos y tengas la oportunidad de poder convivir con ellos antes del concierto, imagínate. Así es que ponte listo, ponte abusado, dicen por ahí. Que Keila Radio 106.5 FM, y por nuestras redes sociales también muy pronto estarás participando. Así es que Miel San Marcos en Austin y Keila Radio te puede llevar. Así es que llegó el momento. Así que en esta bonita tarde vamos a poner ya la dinámica. Vamos a poner ya la dinámica en esta bonita tarde. Quédate con nosotros. La dinámica es así. Llegó el momento de poner a prueba qué tanto sabes de Miel San Marcos. San Marcos, porque Miel San Marcos estará en Austin. O escucha bien tú, estará en Austin el 17 de octubre, que será día sábado. Y hoy tenemos una dinámica muy especial para ti. Así que presta mucho atención, porque aquí viene la pregunta. ¿En qué ciudad estará Miel San Marcos antes de llegar a Austin? ¿En qué ciudad estará Miel San Marcos antes de llegar a Austin? Líneas abiertas, la señal que te conecta con el cielo, 512-910-8000. ¿En qué ciudad estará Miel San Marcos antes de llegar a Austin? Quédate con nosotros.

0: casa de Dios, allá en tu auto. Allá en tu auto, en donde tú nos sintonizas a esta hora de la tarde, ahí declaramos que el río de Dios está en tu auto, en tu oficina, en donde tú nos sintonizas a esta hora de la tarde. Tenemos una llamada telefónica para que puedas ser el ganador y puedas ir a disfrutar con Miel San Marcos. Queremos hacerte una pequeña pregunta, me imagino que ya estás al tanto, pero antes queremos saludarte y desearte una buena tarde, y además queremos saber con quién tenemos el gusto en esta bonita tarde.
1: Hola, Elisanas, hermano.
0: Hey, buenas tardes, ¿con quién tenemos el gusto, mi campeón?
1: Mi nombre es Juan Carlos, hermano, tucayo.
0: Oh, el tucayo, qué excelente.
1: ¿Todo bien?
0: Todo bien, bueno, excelente.
1: Siempre estamos en la lucha, escuchando la radio, escuchando lo mejor.
0: Bueno, Yadía no lo escuchábamos, Yadía no nos reportaba sintonía.
1: Teníamos sí. Ahí, pues, cosas ahí que no nos dejan,
0: es
1: la
0: entendible.
1: Oportunidad de poder hablarle, llamarlo, claro. Pero siempre sintonizo la radio.
0: Excelente.
1: Siempre estoy pendiente.
0: Excelente, eso nos encanta. Eso es lo más importante. Sí. No es un reporte de sintonía, sino que usted sea full, que usted sea 24/7 y los 365 días del año, las 24 horas, cada segundo de tu vida, que sea Keila Radio conectado en tu vida, en la vida de tu familia, y por supuesto, que no pueda faltar en tu auto, en tu trabajo, en tu casa, en donde tú vivas. Keila Radio, le pedimos al Dios Todopoderoso que siempre te lleve pegadito al dial. Así es que aquí está la pregunta, mira qué excelente. Aquí te va la pregunta en esta bonita tarde. Vamos a ver, la pregunta ya la habíamos hecho al aire. Así es que si usted nos dice en esta bonita tarde en qué ciudad estará Miel San Marcos antes de llegar a Austin. Vamos a ver.
1: Sí, estará en Madrid, España. Antes de llegar a Austin.
0: ¡Claro que sí! ¡Correctísimo! Estará en Madrid, España. Ahí el gran tour que está haciendo Miel San Marcos, sin duda alguna, un grupazo, y me encanta porque tienen la mejor música y está dando de qué hablar Miel San Marcos. Y bueno, quédate con nosotros, te vamos a tomar los datos para poder anotar tu nombre y tu información. Quédate con nosotros, por favor. Quiero recordarle a toda la audiencia a esta hora de la tarde que hay una nueva oportunidad. Les dejo otra oportunidad porque tenemos por ahí. Me dieron la oportunidad de poder regalar dos boletos y vamos en esta bonita tarde a irnos con la otra dinámica, una dinámica muy especial. Así es que quédate con nosotros porque ya se viene la nueva dinámica. Te voy a hacer la pregunta en esta bonita tarde. Vamos con

Migración. Justicia inicia operativo histórico para revocar ciudadanías por fraude. El Departamento de Justicia impulsó una iniciativa sin precedentes al emprender acciones legales para despojar de la ciudadanía a 40 personas naturalizadas que presuntamente cometieron fraude u omitieron información sobre antecedentes penales graves en sus trámites migratorios. La medida forma parte de una amplia revisión federal sobre cientos de expedientes ordenada por la administración del presidente Donald Trump, orientada a detectar falsificaciones en solicitudes de naturalización. De prosperar las demandas judiciales en los tribunales correspondientes, los implicados perderán sus derechos constitucionales y quedarán expuestos a procesos formales de deportación del país, en lo que representa la mayor ofensiva de este tipo registrada en la historia reciente. Con información de Nueva News, te informó Iram Nava.

0: Bueno, qué excelente es estar conectados con Keila Radio 106.5 FM. Abrir micrófonos y poderle decir a usted que hoy, casualmente hoy, no hay un mañana, sino que hoy estamos contentos, estamos alegres, estamos listos, porque le traemos a usted buena información. Yo te pregunto, ¿cómo están tus finanzas? A veces pensamos que el dinero solamente cuando tenemos un gasto inesperado es cuando necesitamos. O quizás una deuda o algún proyecto que queremos comenzar. Pero la pregunta es, ¿estás preparado para tener finanzas? Para que tus finanzas estén en orden. Esa es mi pregunta. ¿Estás preparado? Hoy, en esta bonita tarde, queremos darte la oportunidad que a las 6 de la tarde te quedes con Keila Radio, porque también estás interesado en un préstamo personal, necesitas financiamiento para tu negocio o quieres conocer más opciones sobre lo que es seguro de vida, seguro de salud. Déjame decirte que vale la pena informarte. Quédate con nosotros hoy a las 6 de la tarde y ahí vas a encontrar las alternativas que tú necesitas. Ahí estará contigo Andrea Ramírez. Ahí vas a encontrar información. Andrea Ramírez te estará dando información. Y hoy es martes, hoy a las 6 de la tarde. Quédate con nosotros para que puedas escuchar la información que ella te va a dar sobre un préstamo personal. Necesitas financiamiento para tu negocio o estás buscando algún seguro de vida o un seguro de salud. Hoy a las 6 de la tarde estará con nosotros Andrea Ramírez. 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Porque cuando se trata de tu dinero y tu familia, ahí tienes que pensar también en un futuro. Estar informado siempre es una buena decisión.
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0: ¿Te imaginas en vivo con Miel San Marcos este 17 de octubre? ¡Ey, qué excelente! Y será una hora espectacular, una hora increíble. Una hora donde hay que dejar a los peques, hay que dejar a los patojos, a los chavalos, hay que dejar por ahí a los morrillos, a los hipotes, a los guirros, a los chavalos. Hay que dejarlos ahí en casita porque este 17 de octubre, que será día sábado, y la hora es espectacular porque será a las 7 de la noche. En el Live Austin Mueller estará Miel San Marcos. Y Keila Radio quiere bendecir al pueblo del Señor. ¿Y qué más? Buenas noticias te tengo porque hoy en esta tarde estamos haciendo la pregunta sobre cuántos años Miel San Marcos estuvo en esta bonita tarde. Tenemos una llamada telefónica. Buenas tardes.
1: Buenas tardes, mi nombre
0: buenas
1: es Reina.
0: ¿Su nombre es?
1: Reina Bautista.
0: Reina Bautista. ¿Por casualidad es argentina?
1: No, de México.
0: México. Sí, claro. Ay, hermana Reina, qué gusto saludarle. ¿En dónde nos sintoniza a esta hora de la tarde?
1: Aquí por el sur de Austin.
0: Sur de Austin. ¿Cómo está el clima por ahí? Cuéntenos.
1: Ah, rico, agradable.
0: Excelente, nos alegra. Un poco nerviosa. ¿Está lista para hacerle la pregunta? ¿Está lista?
1: Sí.
0: Le vamos a hacer la pregunta. Mire, la pregunta es... A ustedes que conocen de historia, nosotros queremos saber cuántos años de ministerio celebró Miel San Marcos en el año 2025.
1: 25 años de ministerio.
0: Sí, claro que sí. Ay, gracias, 25 años de ministerio Miel San Marcos, uno de los grupos más lindos, más favoritos, que le exaltan al Señor en la adoración, en el avivamiento. Y pronto usted los estará conociendo, estará por ahí estando con ellos juntos y podrá disfrutar de este gran concierto que se llevará a cabo el 17 de octubre. Será una tarde de sábado espectacular. A las 7 de la noche estará este excelente. Y el lugar me encanta, es en el Live Austin Mueller. Así es que céntrico para que usted pueda poder disfrutar. Y bueno, darle gracias a Dios por su vida, por estar conectados con Keila Radio y por llamar y por acertar a esta pregunta, que es lo que queremos hacer, ¿no? Queremos hacer algo totalmente diferente. Y en este caso, le damos gracias también a todo el equipo de Miel San Marcos, a sus representantes, a sus patrocinadores. Y también le damos gracias a Dios, a Keila Radio por ser parte de esa alegría, por ser parte de esa bendición, ese puente de bendición hacia usted y hacia su familia. Cuéntenos algo ya para despedirnos, porque ya estamos ya para despedirnos. ¿Cómo se siente en esta tarde? Cuéntenos, dígale a la audiencia que hoy es una tarde linda, una tarde maravillosa.
1: Así es, una muy buena tarde, bendecida, y más porque gané un boleto.
0: Excelente.
1: Agradecida con el Señor.
0: Nos regala, no, perdón, se queda ahí en línea, por favor, le vamos a agarrar su número de teléfono. Quédate con nosotros, quiero recordarte que estás en tu programa Las Tardes en Keila. Quien te acompaña en esta bonita tarde es Juan Mejía, el loco soñador.
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0: Bueno, gracias a cada uno de ustedes por habernos acompañado en esta bonita tarde. Que Dios me lo guarde, que Dios me lo bendiga. Y a manejar con precaución, buen provecho en la hora de la cena. Que Dios me lo guarde y que Dios me lo bendiga. Y si Dios así nos lo permite, será hasta el día de mañana. Y como siempre, mis amados hermanos, para atrás ni con el pensamiento. Vamos siempre hacia adelante. Vamos como el elefante. A paso lento, corto, gigante, pero aplastante. Será hasta el día de mañana, si Dios así nos lo permite. ¡Chao!
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6: Iniciamos con toda la información de noticias. El presidente Donald Trump relató entre burlas una llamada telefónica con la mandataria mexicana Claudia Sheinbaum tras el cambio del nombre del Golfo de México a Golfo de América. Durante un acto público en Alabama, el ejecutivo confirmó la modificación geográfica y aprovechó para reiterar propuestas de mano dura contra el narcotráfico y el crimen organizado. Esta información es traída a ti por nuevanews.com. El presidente Donald Trump atribuyó el encarecimiento de la gasolina a los ataques ucranianos contra refinerías de petróleo rusas, descartando que el alza responda a tensiones en el estrecho de Hormuz. El mandatario también señaló el cierre de plantas petroleras en estados gobernados por demócratas como factor clave en el aumento del costo de los combustibles. Te informó Ana Sofía Contreras.
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8: Saludos. El día de hoy tenemos la presencia de dos personas con mucha experiencia en el tema de finanzas. Para ser exacto, 16 años de experiencia. Lo importante de hoy va a ser que ustedes aprovechen del tema, que es algo súper importante en mi opinión. Va a haber un número de teléfono donde pueden mandar un mensaje o pueden llamar para las consultas. Acuérdense, las finanzas son algo crucial para nuestras vidas. Y ese es el tema de hoy. Ahora, yo igual estoy emocionado del tema. Ahora presento a Walter Herrera, Andrea Ramírez, de USA All Benefit Group.
9: Hola, Javier. Muchas gracias por la invitación. Esta vez A nosotros nos apasiona poder llevar este mensaje a la comunidad, y en una grata entrevista como la que estamos haciendo seguramente va a ser un buen momento, y un buen momento para informarnos también.
8: Perfecto. Y sí, Walter.
10: Hola, Javier. Muchísimas gracias por la invitación. De verdad que coincido, como dice Walter, estoy muy contenta de estar acá en este programa para que la comunidad latina se entere de esta información tan importante que es en el área de finanzas.
8: Awesome. Y eso es algo que de hoy en día es mucho más importante todos los días. You know, con todo lo que ha sucedido, que precios de esto alto, precios bajos, etcétera, sí, etcétera. So, es importante que todos los que están escuchando hagan nota y acuérdense de dar el número de teléfono para que puedan hablar. Bueno, muchachos, cuéntenlos. ¿Qué significa USAR Benefit Group para ustedes? Cuéntame, Andrea.
10: Bueno, USAR Benefit Group es una agencia, una compañía de personas latinas, asesores latinos. Somos bastantes asesores en la industria, pero principalmente USAR Benefit Group está destinada a ayudar a la comunidad latina, a darle información en diferentes áreas, que ahorita mi compañero les va a hablar en qué área vamos a dar información, y principalmente en el área de finanzas.
8: Walter, yo sé que te estás queriendo contarlo.
9: Todo. Tenemos 20 minutos para que yo diga lo que es USA.
8: Exactamente.
9: Lo voy a resumir, Javier, en una palabra. Para mí es una academia.
8: Una academia.
9: Porque hemos podido enseñar finanzas a muchas personas. Hemos visto gente lograr sus sueños a través de USA Benefit Group y el esfuerzo de ellos también. Pero también, seguramente Andrea está de acuerdo conmigo, ha sido una academia para nosotros. Porque lo que hemos aprendido, lo que hemos madurado y lo que nos falta, por supuesto, es increíble. Yo estoy eternamente agradecido con el Señor por habernos puesto en la cabecita y en el corazón fundar a USAR Benefit Group. Si volvieran a hacer, volvería a hacer lo mismo.
8: Y acabas de decir algo que creo que vamos a tocar hoy en el tema de finanzas: aprender. Que todos estamos aprendiendo, incluso ustedes, manteniéndose informados todos los días para poder traer esa información al público. Creo que me dieron un secretito que al ratito va a salir, que Andrea tiene algunas estadísticas que son recientes, sí, que es importante para ustedes que puedan tomar nota de eso para tener esa experiencia de conocer. Cuéntenos, si hay un tema que las finanzas siempre, siempre sale, y no es el gasto, sino es el ahorro.
10: Así es.
8: Cuéntanos, Andrea, un poco del tema de ahorrar. ¿Cómo lo miras? ¿Qué tú aconsejas? ¿Qué es lo que te dices? Que cuando dice uno la palabra ahorro, ¿qué es lo que se te viene a ti a la mente?
10: Sí, Javier, justamente, desafortunadamente, a nosotros los latinos nos cuesta muchísimo ahorrar. Porque el día a día, porque los biles, porque... Y muchas veces gastamos el dinero en cosas que realmente no necesitamos, ¿verdad? Entonces, uno de los grandes mensajes y uno de lo que pretendemos nosotros como asesores, como agencia, es decirle a las personas, mire, hagan un ahorro, destinen una porción de sus ingresos, una porción de su dinero, pero hagan ese ahorro de manera inteligente. Es decir, que ese dinero lo pongan a trabajar, como decir que ese ahorro sea una persona más trabajando en tu casa.
8: Walter.
9: Algo similar. Para mí el ahorro es la base de cualquier fortuna. Es como la fundación de una casa. No se puede planear nada si el piso no está sólido. El ahorro, para mí, lo uses para lo que lo quieras usar. Es fundamental. Mucha gente, Javier, me dice, yo no puedo ahorrar, pero realmente no es que pueda, sino que quieren ahorrar en un mes lo que no hicieron en toda su vida, quieren ahorrar grandes cantidades, y generalmente eso no funciona. El ahorro, como decía Andrea, no es ahorrar después de que gasté. Uh-huh. Recibo el dinero, ahorro lo que yo designe, y después viene todo lo demás. Porque si no, Javier, somos muy buenos con todas las compañías pagándole todo. Las cuotas, el teléfono, del carro, del cable, del internet. Pero ¿y cuándo nos vamos a pagar a nosotros?
8: Nosotros
9: no empezamos por nosotros como primer pago, va a haber grandes problemas.
8: Andrea, una pregunta.
10: Dime.
8: ¿Y qué son las consecuencias si no lo hacemos?
10: Bueno, las consecuencias es de que no vamos a poder lograr todos nuestros sueños, ¿verdad? Como yo te decía a ti ahorita, primero tenemos que tener la cultura del ahorro, pero hacerlo también de una manera inteligente, ¿ya? ¿Consecuencias cuáles van a ser? Que no vamos a tener, digamos, el suficiente dinero para nuestra jubilación. Por ejemplo, nosotros los latinos consideramos de que siempre vamos a estar jóvenes, saludables, bellos, ¿cierto? Pero resulta que hemos visto, la experiencia nos ha indicado, de que llegamos a una edad donde si no tenemos un ahorro inteligente, un ahorro que trabajó para nosotros, muy seguramente en ese momento donde ya no podamos trabajar, porque bueno, porque ya llegaron, como decimos en Colombia, los achaques, ¿no? Me dolió aquí, me dolió acá, no tengo la misma vitalidad, pero ¿qué es lo que sucede? No tengo ese colchón, me va a tocar seguir trabajando, ¿ya? Sin contar que no vamos a poder tampoco, si no hacemos ese ahorro desde ya, que nuestros niños vayan a la universidad, por ejemplo. O sea, considero yo, Javier, de que llegamos a este país para darle un mejor futuro a nuestros hijos y por no tener esa cultura del ahorro, no tener la información suficiente, pues no vamos a poder mandarlos a la universidad. Y eso sería pues muy lamentable. Yo que soy mamá.
8: Y no, y yo que soy papá, y creo que Walter igual, y nietos, y todo este, eso que sucede entre las familias, que es lo que queremos, ¿no? Uh-huh. Que se superen ellos más que los otros. 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Lo vemos en unos momentos.
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8: Y regresamos. Bueno, para todos ustedes que están escuchando ahorita, acuérdense, el número está para llamar y mandar mensajes, porque el tema se está poniendo muy bueno. Andrea acaba de decirlos dónde ahorran o no ahorran nuestra cultura latina. Pero ahora yo le tengo una pregunta a Walter. Walter, ¿qué pasa cuando no le ponemos énfasis a ese tema? ¿Qué son las tragedias que puede suceder? ¿Qué son las cosas que podrían faltar? ¿Qué podría suceder donde cause una destrucción dentro de un hogar? Cuéntanos el por qué es importante ese tema.
9: Como yo le decía al principio a la audiencia, Javier, le comentaba a usted, de que las consecuencias son muy graves, muy, muy graves. Porque, por ejemplo, en Estados Unidos, Javier, se pierden más casas por una enfermedad que deja incapacitada a una persona que por el fallecimiento de los dueños. Uh-huh. ¿Qué pasa en Estados Unidos? Vamos al supermercado, un supermercado grande. En la puerta del supermercado, ¿qué vemos? Una persona de 65, 67, 70 uh-huh. años aún trabajando. Y eso no es por placer. Es porque no tomó las medidas. Uh-huh. Quizás hace unos años atrás decían, bueno, a nuestra comunidad le falta información. Bueno, si le falta, para eso son esta clase de programas. Uh-huh. Pero yo no creo que ya nos falte tanta información. Lo que sí creo es que nos falta tomar la decisión. ¿Saben por qué, Javier? Porque yo tengo 35, 40, 45, 50 y voy a tener 60 y voy a seguir pensando que falta mucho para mi jubilación.
8: Uh-huh. Tiene toda la razón.
9: Cuando el americano empieza a prepararse desde los 21 años, porque ellos ya saben lo que va a pasar con el Seguro Social. Seguro Social que se va a reducir en el 2035 a un 30% más, porque los ingresos se están acabando. Yo se lo estoy diciendo, véanlo en internet. ¿Para qué? Para que después no digan, a mí nadie me habló de este tema. No, se le está diciendo, se le está advirtiendo. Porque no importa cuánto ganamos, no importa si no tenemos la cultura del ahorro. Walter, podemos ganar fortuna y no tenemos la cultura del ahorro, no hay nada. Y yo le quiero decir a esa mamá, a ese papá, a ese hombre, a esa mujer, toda una vida trabajando. La mayoría de nosotros trabajamos desde los 20 años, ¿sí? ¿Para qué? Para llegar un momento y descansar y disfrutar a los nietos. Y si hay que seguir trabajando, que sea por placer, no por necesidad. Uh-huh. El punto es que toda una vida trabajando y después de llegar a esa edad, vamos a seguir trabajando, vamos a seguir trabajando. Pero ustedes lo saben, yo lo sé, el cuerpo no es el mismo.
8: No es el mismo.
9: Las fuerzas se van acabando. Entonces, tenemos que empezar a meternos en la cabeza que el ahorro es importante. indispensable. Y yo dije dos cosas, jubilación y problemas con perder casa. Pero si nos ponemos a enumerar todo lo que puede pasar por no tener un ahorro...
8: Mencionaste ahorita lo que es el americano se prepara para ello. Incluso mencionaste una edad de 21 años a preparar a sus hijos. Yo he visto casos, Walter, donde preparan los niños desde nacimiento.
9: Uh-huh. Sí, sí.
8: Ya van preparándolos, porque lo que quieren es que estén establecidos para cuando ya llegue el colegio, ya llegue el día de mañana, que creo que es uno de los temas que más adelantito vamos a cubrir. ¿Cuándo son los mejores tiempos para poder comenzar esto para Total. Nuestra familia? You know, y sí, cierto, estoy de acuerdo contigo. Muchas de las veces que uno pierde un asset o lo que es una casa, no es por falta de trabajo.
9: No.
8: Es por una enfermedad, es por no tener el ahorro adecuado para cubrir una enfermedad o no tener los vehículos adecuados para cubrir una enfermedad.
10: Así es, Javier. Y de hecho, por ejemplo, cuando hablamos de ahorro, es tener la cultura del ahorro. Incluso uno no tiene que ahorrar la mitad de su salario o el 70% de su salario. No, es empezar con poco a ahorrar. Es poder destinarlo, porque lo que tú dices, una enfermedad, pero puede suceder una cantidad de catástrofes. Mire, por ejemplo, lo que pasó con el COVID, que nos tuvimos que quedar encerrados, ¿verdad?
8: Buen punto.
10: Entonces, sí, muchas cosas que pueden ir sucediendo en el camino. Ahora, cuando ustedes estaban hablando de que el americano prepara a sus niños desde muy pequeños para su futuro, para la universidad, para el colegio, me gustaría hacer como una interpelación allí, porque de verdad que es un tema que a mí me preocupa mucho y que veo mucho en la comunidad latina, porque pienso en los niños y en los jóvenes, ¿no? Justamente esta mañana estaba revisando unas estadísticas acerca de la universidad, qué tanto porcentaje de los latinos, de nuestros jóvenes, niños latinos para la universidad. Me gustaría leerlas como para que ya seamos un poquito más certeros, ¿no? Un promedio de costo de la universidad pública está el promedio en $30,990 anuales, promedio. Promedio de costo de la universidad privada está en $65,470 anuales. Y si eso lo multiplicamos por 4 años que dura la universidad, serían $260,000, ¿verdad? También la estadística nos arroja que el promedio de los estudiantes, de nuestros jóvenes latinos que abandonan la universidad, está en un 31%. ¿Y eso por qué? Pienso que es un porcentaje muy alto. Los que logran la universidad y ya tienen que no pueden volver, al 31% es muchísimo, y eso sigue en aumento. Y muchos se podrán preguntar, ¿y esto por qué sucede? Pues muy sencillo, porque nosotros los papás no tomamos las medidas necesarias para hacer ese ahorro para que nuestros niños vayan a la universidad. O dijimos, no, se ganará una beca. ¿Y si no?
8: ¿Y si no?
10: ¿Y si no se gana la beca, entonces cómo va a ser? O muchos chicos empiezan, pero definitivamente, ¿qué es lo que sucede? Tienen que dejar sus estudios tirados. ¿Por qué? Porque no alcanza el dinero, o porque simplemente tienen que dedicarse ¿a qué? A trabajar, a producir para ayudar a su familia. Y yo pienso una cosa muy personal, sin ánimo de ofender absolutamente a nadie. Yo pienso que ese es el deber de nosotros como papás, no el deber de nuestros hijos. No es que, bueno, ya llego a los 16 y rapidito pues vas a trabajar para que me ayude con los biles de la casa, ¿no? Pero es importante que nos preparemos desde antes. Vamos teniendo ese ahorro, pensemos en nuestra familia, en el futuro de nuestros niños, que creo yo que es uno, digamos, como las metas que tenemos todos los papás, el sueño de todos los papás cuando llegamos acá a Estados Unidos, ¿no?
8: Y sí. Y de nuevo, Andrea, sigues tocando temas o palabras o frases que llegan al corazón. Hijos esta vez. Y no, hace ratito tocaste el tema del ahorro, que todos batallamos con eso, porque no construimos ese hábito.
10: Exacto.
8: Y ahora los hijos, de acuérdense, dar el teléfono, manden un mensaje o llamen para que puedan contestarle cualquier pregunta o duda. Los vemos en un momento.
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8: Y regresamos de nuevo con Walter Herrera y Andrea Ramírez. Bueno, Andrea, ahorita me quedé yo todavía pensando en la palabra ahorro. Generalmente, ¿dónde ahorramos los otros latinos?
10: Pues bueno, Javier, como lo mencionaba anteriormente, a nosotros los latinos nos cuesta ahorrar. Pero cuando por fin tomamos la decisión, decidimos hacerlo, lo hacemos en sistemas donde no va a funcionar. Por ejemplo, no sé si recuerdas que las abuelas nos enseñaban a ahorrar las moneditas que en el cochinito, o que debajo del colchón, o que en el banco incluso.
13: Un morralito.
10: Ajá, exacto, ¿ya? Y todavía hay personas que todavía tienen, digamos, esos métodos de ahorro, pero resulta que son ahorros que no son, por un lado, no son ahorros inteligentes, porque el dinero allí guardado en el cochinito no se va a multiplicar. También es un ahorro donde la persona lo tiene tan a la mano, tan asequible, que cualquier cosa es una necesidad, un autopréstamo y luego lo repongo. Yo no sé si te ha pasado a ti. No, yo me autopréstamo y luego lo repongo. ¿Lo repones?
13: No.
10: Exacto.
9: Sigue sacando.
13: Y sigue sacando. Sí. Y una vez que sean 1,000, ya eran 900, lo cerramos el número, ¿no? Ajá. No lo ponemos para atrás.
10: Claro, exacto. Entonces resulta que no es un ahorro. Pero entonces, ¿qué es lo que sucede? Y muchas personas nos dirán, no, pero yo sí ahorro, ahorro en el banco. No, y el banco me da muchos intereses. Pero resulta que es que lo que las personas no saben, como lo mencionábamos anteriormente, es de que el banco solamente nos da el 0.01%, incluso hasta el 0.3% de ganancia anual, ¿ya?
13: Ahí los cobran por tenerlo ahí.
10: Exacto.
13: Una factura.
10: La cuota de manejo, uh-huh, que dependiendo de la cuenta bancaria que uno tenga. Pero adicionalmente, Javier, otro, para añadirle otra cosita más maluquita al ahorro en el banco, es que ese porcentaje, ese mínimo porcentaje de ganancia que nosotros tuvimos en el año, ¿va a llegar quién? El IRS, y nos va a cobrar impuestos por ese pequeño ganancia que nosotros tuvimos. Entonces, realmente, cuando la persona decide ahorrar, lo hace en sistemas donde realmente no le va a funcionar como un buen ahorro, un ahorro que llamamos un ahorro inteligente, para que ese dinero se multiplique.
13: Muy buena respuesta, y es algo que creo que muchos de los otros, y me incluyo, porque vivimos en el mundo donde todo se está moviendo tan rápido y a veces los convertimos parte de la rutina que los olvida ese tema que es súper importante. Walter, ¿y si no ahorramos en el cochinito, abajo del colchón? ¿Qué son otros métodos? ¿Dónde más puedo ahorrar que pueda ser un gran beneficio para mi familia, para el futuro de mi familia? O como dice Andrea, que sea inteligentemente.
9: Ya, tenemos que dar ese paso más, evolucionar un poquito más y aprender un poco más de lo que hace el americano. El americano ya sabe, de los métodos que habla Andrea, que no van a funcionar. Entonces, ¿dónde avanzó? A la bolsa de valores. ¿Sí? Y específicamente dentro de la bolsa de valores se encuentra el S&P 500, que es un índice bursátil que mide a las 500 compañías más importantes del país, la que consume todos los días. No vamos a nombrar ninguna, pero la de la hamburguesa, la del gran supermercado, la del el refresco negro.
13: El refresco.
9: O sea, ya me imagino que se dan cuenta cuál es. ¿Por qué funciona tan bien el S&P 500? Su nombre lo está diciendo, Javier. Porque uno cuando pone dinero a trabajar ahí no lo está poniendo en una compañía, sino en 500 compañías a la vez. Lo cual ofrece un respaldo mucho más grande. Porque si tú tomas el ahorro que tú tengas y lo pones en una compañía, en la que sea, y a esa compañía le va mal, ahí se acabó todo tu dinero. Uh-huh. No solo no ganaste, sino que puedes perder todo. Pero si tú sigues trabajando con las 500 más importantes y a una le va mal, eso no marca ninguna diferencia, uh-huh, porque las otras compensan esa posible caída. Entonces, eso es lo que yo llamo dar ese pasito extra. Ya estamos en Estados Unidos, hagamos lo que hace el americano por los últimos 75 años, que es poner, guardar, como habla Andrea, el ahorro, sí, pero también ponerlo a trabajar. En la bolsa de valores hay muchas formas y hay algunas que son riesgosas. No digo que esté mal ni que esté bien. El S&P 500, por trabajar con las 500 compañías, es uno de los más estables. Y si uno puede ver, y lo pueden hacer ustedes en su casa, meterse a Google y buscar los resultados de los últimos 10 años, siempre ha ido al alza. Por supuesto que ha tenido pequeños picos de caída, pero en general siempre termina en alza. Entonces, para simplificar la pregunta que me hiciste, es uno de los mejores métodos que hay en este momento para ver crecer tu dinero de verdad.
13: Pregunta, ¿necesito que ser millonario para poder invertir ahí o ahorrar ahí? No sé si la palabra es la correcta, pero ¿necesito que ser esa persona o puedo comenzar como cualquier y común que soy de humano trabajando duro?
9: Si me hubieras hecho esta pregunta hace 30 años atrás, te hubiera dicho sí, necesitas ser millonario. Hoy es un no rotundo. Lo que se necesita es tener ganas y voluntad de ver crecer su dinero. Porque en este momento, a través de algunos sistemas, se puede trabajar en la bolsa de valores con $30, $40, $50. Lo que decía Andrea, lo que cada uno puede ir ahorrando, ese es el dinero que se va a poner a trabajar. Ya no es como antes, que era para algunos millonarios la bolsa de valores. Hoy se abrió para todos. Y cuando hablo de esto, por favor, no quiero que se vayan a confundir. Esto no es esos multiniveles y esas pirámides, esas cosas raras que andan, que aparecen un año y desaparecen después. Estos son productos serios y muy regulados por el gobierno. Entonces, es otro nivel. Lo que vuelvo y digo, Javier, pasemos a ese siguiente nivel.
13: Muchachos y muchachas, audiencia que están escuchando, creo que es tiempo de tomar acción. Al número de teléfono, llamen, hagan una consulta. Son gratis las consultas, ¿no?
9: Totalmente gratis.
13: Llamen, manden un mensaje, algo que puedan ustedes obtener información. Es información súper importante para nuestras finanzas, para nuestros hijos.
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13: Y regresamos de nuevo. Me quedé emocionado en toda la información que han compartido ustedes. Okay. Eso es importante. Y no es porque se trata de plata, dinero, cobre, como quieran nombrarle, sino que son finanzas preparándolos para el día de mañana, ¿no?
9: Correcto. Okay.
13: Y si los preparamos para el día de mañana, quiere decir que vamos a preparar a nuestros hijos, nuestra familia, para que estén también preparados para sus familias, etc. Uh-huh. Pero ahorita, Walter, mencionaste algo que tal vez muchos no van a saber dónde encontrar eso. Uh-huh. No saben ni qué es, ni qué color es, si tiene dos patas, cuatro patas, no saben. Primero, más que nada, ¿nos puedes dar más detalle en lo que es el S&P 500, uh-huh, número uno? Yo sé que lo mencionaste hace ratito, pero sí, simplemente para que nuestra audiencia pueda ver o pueda imaginárselo, por decir. Y luego, ¿dónde los podemos encontrar?
9: Es muy fácil. Para hacerle un resumen, es trabajar con un índice bursátil que él a la vez trabaja con las 500 compañías más importantes del país.
13: Okay.
9: Para evitar riesgos, ¿no? Uh-huh. Y no apostar todo. Voy a resumirlo, Javier, en nuestro idioma. Es no poner todos los huevos en una misma
13: canasta. There you go.
9: Eso es correctamente. Ahora, ¿dónde podemos encontrar? A través de productos indexados.
13: Okay.
9: ¿Sí? Que trabajan directamente con el S&P 500, donde van a ver crecer su dinero de una muy buena manera. O sea, lo que hacen los bancos.
13: Got it.
9: Los bancos toman nuestro dinero y lo ponen a trabajar en productos indexados. Nosotros le estamos diciendo a las personas que usted lo puede hacer directamente. ¿Y saben con cuánto? Con 30, 40, 50. Pero ¿cuál es una de las ventajas fundamentales de los productos indexados? Es que si la bolsa sube, la gente cada vez va ganando más. Pero si la bolsa se desploma, como pasó en el 2008, 2009, como pasó en el 2019 con el COVID, los productos indexados se congelan en el cero. Y en este caso el cero es el número más hermoso que van a escuchar. Porque ese cero les garantiza, Javier, que nunca van a perder ni un peso de lo que pusieron, pero tampoco de lo que ya habían ganado. Esperando el producto indexado que la bolsa se recupere y vuelve a subir otra vez. O sea que, vuelvo y repito, el cero es un número encantador en este momento en el S&P 500.
13: Muchachos, audiencia, la audiencia, digo, el americano dirigiera o lo inglés, it's a win-win. Es ganancia, ganancia, ¿no?
9: Eso es.
13: So, ¿puedo ganar? Y si la bolsa de valores se desploma, usando la palabra, no pierdo.
9: Nada.
13: So, nada. 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
13: Voy a agregar lo siguiente. Yo sé que las redes sociales tienen bastante información que está ahí, pero no todo el tiempo esa información
9: correcto,
13: es la correcta.
9: Correcto.
13: ¿Okay?
9: Correcto.
13: So, con eso quiero decir que por favor, no asuman, llamen, hagan una consulta, manden un mensaje.
9: Te voy a interrumpir ahí un segundo, Javier. 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Las personas nos pueden mandar un mensaje, le regresamos la llamada o nos pueden llamar directamente al número que está saliendo en pantalla. Pero un asesor certificado, certificado por el estado de Texas, va a ir hasta su casa, le va a llevar esa información el día y la hora que usted esté más cómodo. Y en la comodidad de su hogar podemos explicarle todo. Si no gusta eso, puede venir a nuestra oficina. Si tampoco eso es de su agrado, podemos hacer una cita por Zoom o vía WhatsApp. Lo importante es que no se vaya a quedar con ninguna duda. Y el costo de eso es cero. El cliente no tiene que pagarnos nada. De hecho, la ley nos prohíbe que recibamos dinero. Por eso quiero recalcar que esto no es un multinivel, no es una pirámide, no es ese negocio que te van a decir mañana sos millonario, dentro de 3 meses sos millonario. No, la vida real no funciona así. Y prefiero bajar las expectativas de algunos, pero ser sincero.
13: Claro.
9: Eso no va a pasar en un producto serio.
13: Y lo bueno, para agregarle, a mí, al último, vuelvo a la frase que mencioné, que se dice en inglés, it's a win-win. La consulta es gratis, a través de videollamada, en la oficina, o sea, en su casa, en el domicilio. Pero al fin del día, lo que viene sucediendo es, Andrea, no venimos contando algo que no existe. Ya existe esto. La cosa es de que creo que mucha gente está mal informada.
9: Correcto, correcto.
13: Y de eso se trata USA Benefit Group.
10: Así es, Javier. Mire, de hecho, por ejemplo, para que las personas también se animen a llamar, a que hagan la consulta. Primero, como ya lo mencionaron, Walter, de que es totalmente gratuita. Por el hecho de que le demos la asesoría, no significa de que la persona tiene que tomar una decisión justo en ese momento, no es. Punto número dos, y por ejemplo, muchos de nuestra comunidad latina sabemos que no tienen un social. Con esos productos no requiere que la persona tampoco tenga social. Si tiene social está bien, si tiene ITIN está bien, o incluso con una matrícula consular un pasaporte. Los productos indexados, algunos son totalmente libres de impuestos también cuando van a retirar el dinero. Hay productos también que tienen una protección, un mecanismo de protección, porque imagínate, por ejemplo, Javier, cuando uno tiene sus ahorros, ¿verdad? Sucede una catástrofe, no puedo trabajar, tuve un accidente, me enfermé, o por lo que sea, no pude continuar trabajando. ¿Qué es lo primero que uno hace? Echar mano de sus ahorros, ¿cierto? Y casarse sus ahorros. Pues bueno, también hay mecanismos que tienen un escudo de protección tanto para la familia, pero también para ellos, para proteger ese ahorro, no casarse el ahorro. Entonces, los productos indexados tienen tantos beneficios que yo también les digo, por favor, o sea, no se queden con la duda. Ya, llámenos, le damos la asesoría, cada caso es diferente, sus necesidades son diferentes, sus metas son diferentes a las del vecino. Entonces, tómese el momento de llamarnos, de hacernos la consulta y nosotros en la comodidad de su casa, si es lo que usted gusta, si prefiere, o en nuestras oficinas, como guste, vamos a hacerle todo un plan detallado que es lo que mejor le conviene.
13: Perfecto. Walter, algo para compartir, para cerrar.
9: Que no hay excusas. No se necesita social. Con $30-$40 puedes empezar. Es libre de impuestos. Te visitamos en tu casa. Demos ese último paso. Salgamos de esa encuesta que dice que nos estamos retirando mal, que nuestro hijo no llega a la universidad y que no tenemos ahorro para nada. Este es el momento. Y esta entrevista y esta invitación que nos hiciste tú nos viene perfecto para terminar de llevar nuestro mensaje.
13: Gracias, Walter. Acuérdense, llamen, hagan las consultas. Adiós, nos vemos la próxima.
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6: Con información de Nueva News, te presento lo último en inmigración. Justicia inicia operativo histórico para revocar ciudadanías por fraude. El Departamento de Justicia impulsó una iniciativa sin precedentes al emprender acciones legales para despojar de la ciudadanía a 40 personas naturalizadas que presuntamente cometieron fraude u omitieron información sobre antecedentes penales graves en sus trámites migratorios. La medida forma parte de una amplia revisión federal sobre cientos de expedientes ordenada por la administración del presidente Donald Trump, orientada a detectar falsificaciones en solicitudes de naturalización. De prosperar las demandas judiciales en los tribunales correspondientes, los implicados perderán sus derechos constitucionales y quedarán expuestos a procesos formales de deportación del país, en lo que representa la mayor ofensiva de este tipo registrada en la historia reciente. Con información de Nueva News, te informó Iram Nava.

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1: Iniciamos con toda la información de noticias. PepsiCo retiró más de 122 mil cajas de Gatorade en 37 estados, incluidos Nueva York, por contener colorantes no declarados en sus etiquetas. La medida afecta presentaciones de 28 onzas de limón, lima y naranja. La Administración de Alimentos y Medicamentos clasificó el retiro en nivel 2 por riesgos de salud temporales, mientras la empresa evalúa reembolsos. Esta información es traída a ti por nuevanews.com. El expresidente de la Cámara de Representantes, Dennis Hastert, falleció a los 84 años por causas naturales en Illinois. Hastert también lideró el órgano legislativo durante la presidencia de George W. Bush. Cumplió una condena en prisión por ocultar pagos financieros vinculados a abusos sexuales cometidos contra menores cuando ejercía como entrenador en su juventud. Te informó Ana Sofía Contreras.